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Ahí está Yaritza, 5:56. Bueno, se ha llegado el momento ahorita para que te ganes un par de boletos para ir a ver al Grupo Frontera. Fíjate bien. Primero tienes que tener un correo electrónico, porque si te los ganas, te llegan a tu correo electrónico que esté vigente, sobre todo, ¿ok? Y pues luego tienes que tener esta línea, porque es la línea de mensaje de texto o la línea del WhatsApp, que es el 206-718-1486. Y pues, ¿cómo tienes que participar ahora? Pues a ese número, ya sea por texto o por el WhatsApp, fíjate bien, tu nombre completo, nombre y apellido, ¿ok? Nombre y apellido, requisito. El otro es que mandes tu correo electrónico y la canción que acaba de pasar, el nombre de la canción que acaba de pasar del Grupo Frontera, para que te puedas ganar tu par de boletos. Primera persona que lo mande se lleva su par de boletos. Vamos con esto que es Cristian Nodal, Adiós Amor, Goodbye My Love, Goodbye. Y regresamos con el informativo 1360.

0: Eso fue Cristian Nodal. Adiós, amor. Y vamos con el informativo 1360.
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3: Muy buenas tardes, estos son los titulares del informativo 1360 de este miércoles 5 de agosto del 2026. Encuentran ya un encendedor y los fósforos faltantes del hombre acusado del incendio forestal allá en el condado de Spokane. La policía de Seattle está buscando al sospechoso tras el apuñalamiento de un hombre en el barrio de Georgetown, aquí al sur de Seattle. Juez critica desestimación del último caso por el asalto al Capitolio del 6 de enero. Estados Unidos habría agotado casi el 80% de sus interceptores de misiles y las reservas están peligrosamente bajas, según fuentes. Los ataques cancelados a las infraestructuras iraníes. El mercado laboral de Estados Unidos comienza a encontrar un terreno más firme, pero aún no sale del bajo impulso. Estados Unidos espera un acuerdo sobre el estrecho de Hormuz antes del día de hoy. Les saluda su servidor y amigo Horacio Ahumada desde Seattle, Washington.

Ya encontraron el encendedor y cerillos, fósforos faltantes del hombre acusado del incendio forestal en el condado de Spokane. Este hombre de Spokane ha sido acusado de incendiar premeditadamente en primer grado, después de que los investigadores dijeran que los testigos lo vieron cerca del origen de un incendio forestal que arrasó 3.200 acres y destruyó más de 700 estructuras en total en todos los incendios. Y Alan Forrest Barinacci, de 37 años, está siendo acusado de iniciar este incendio del 1 de agosto cerca de la carretera de West Oakland y All Trails. Los bomberos confirmaron que más de 700 estructuras fueron destruidas por los incendios. Asimismo, informaron que 65,000 personas se vieron obligadas a evacuar dentro de los límites de la ciudad. La fiscalía está alegando que Farunachi provocó a sabiendas y con malicia un incendio que es manifestantemente peligroso para la vida humana y que dañó numerosas viviendas, tantas como más de 700, y según los documentos judiciales, las tres personas que lo vieron por esa área buscaron posteriormente las autoridades, encontrando los cerillos y encontrando también algunos cigarros. Y les recuerdo que esta persona probablemente tenga problemas con sus facultades mentales, ya que había asesinado imprudencialmente a su papá allá en Arizona.

0: La policía de Seattle está buscando al sospechoso tras un apuñalamiento de un hombre aquí en Georgetown, al sur de Seattle. Un hombre de 44 años había sido hospitalizado tras ser apuñalado en el barrio de Georgetown de Seattle la madrugada de este miércoles, según el Departamento de Policía de Seattle. Los agentes respondieron poco antes de las 2 de la madrugada a la cuadra 6100 de la Cuarta Avenida, luego de que varias personas llamaron al 911 para reportar un apuñalamiento. Al llegar encontraron a la víctima con una herida de arma blanca en el pecho. Y la policía informó que los agentes le brindaron los primeros auxilios hasta la llegada de los bomberos en Seattle. Según los investigadores, la víctima caminaba hacia una parada de autobús cuando un hombre desconocido se le acercó. Intercambiaron algunas palabras antes de que el sospechoso presuntamente apuñalara a la víctima con una navaja y huyera a pie. El sospechoso es descrito como un hombre blanco de unos 30 años, de complexión delgada. La última vez que se le vio, vestía una chaqueta naranja y pantalones vaqueros azules. Los detectives de la Unidad de Homicidios y Agresiones de la Policía de Seattle están investigando las circunstancias que llevaron a cabo este ataque. Un juez critica el último caso por el asalto al Capitolio del 6 de enero. Lo está desestimando. Así que este juez federal criticó duramente al Departamento de Justicia al desestimar a regañadientes el caso por una conspiración sediciosa contra líderes e integrantes del grupo de Oath Keepers. En el último proceso judicial relacionado con el asalto al Capitolio de Estados Unidos el 6 de enero del 2021. Este es el último de los procesos judiciales que buscaban responsabilizar a quienes fueron responsables de los hechos del 6 de enero, escribió el juez Amimeka, en la orden en la que desestimó los casos contra 9 personas y en las que repasó los acontecimientos de ese día. Ese capítulo, dijo, ha llegado a su fin. De tal manera que este epílogo disminuye la gravedad de ese día, menospreciando el trabajo de los fiscales y de los agentes del orden que lograron estas condenas, justificando la delincuencia que hicieron tambalear a uno de los pilares de siglos de nuestra democracia y la transferencia pacífica de poder en la presidencia en aquel tiempo. El desenlace comenzó con las conmutaciones de penas y los indultos otorgados por Donald Trump. Estados Unidos habría agotado casi el 80% ya de sus interceptores de misiles y las reservas están peligrosamente bajas. Así lo dicen algunas fuentes, sobre todo las Fuerzas Armadas de Estados Unidos, que han agotado el 80% de sus interceptores de misiles en un sistema clave de defensa, mientras que altos mandos militares estadounidenses advierten que las reservas de municiones del Pentágono están peligrosamente bajas, según múltiples fuentes familiarizadas con este asunto. Las reservas del sistema clave de defensas aéreas se han visto particularmente mermadas durante la guerra con Irán. Las Fuerzas Armadas han consumido casi 4/5 partes de su inventario de misiles y, en comparación con los niveles previos a la guerra, y aproximadamente la mitad de sus interceptores Patriot desde que se inició este conflicto. Los ataques cancelados a las infraestructuras de Irán se dieron recientemente bajo las advertencias de la escasez de municiones, sumada a otra inteligencia presentada a Donald Trump sobre los posibles efectos negativos de atacar infraestructuras críticas de Irán, incluyendo objetivos relacionados con la energía, y a las preocupaciones expresadas por países del Golfo han sido lo suficientemente convincentes como para persuadir a algunos de los asesores más belicistas o de mucha guerra de Trump de que había motivos para cancelar las operaciones planeadas para el fin de semana presente, dijeron las fuentes. Bueno, Trump planeaba el viernes seguir adelante con los ataques masivos y el secretario de Defensa, Pete Hegseth, escribió el visto bueno final y, según un alto funcionario de Trump, dio a conocer marcha atrás hablar el sábado con aliados del Medio Oriente, quienes le dijeron que temían las represalias de Irán, específicamente en ataques de represalia contra sus infraestructuras energéticas. Y según los funcionarios, Trump aceptó escucharlos y también a Irán. Posteriormente dijo a Hesed que se detuviera por lo pronto, pero no está descartando los ataques planificados para una fecha futura. El mercado laboral de los Estados Unidos comienza a encontrar un terreno más firme, pero aún no sale del bajo impulso existente actualmente, de que el mercado laboral, pues aquí en los Estados Unidos, lleva mucho tiempo estancado en una situación de niveles muy bajos de contrataciones y pocos despidos. Podría estar empezando a dar señales de vida. El número de puestos de trabajo disponibles registró una tendencia hacia el alza en abril y en el mes de mayo, indicando que el interés de los empleadores por expandir su fuerza laboral estaba creciendo. Sin embargo, la contratación se mantiene moderada. Eso comenzó a cambiar un poco en junio, según lo más reciente de las encuestas de ofertas y empleos de rotación laboral, pues publicada este martes por la Oficina de Estadísticas Laborales. Asimismo, la actividad de contrataciones, aunque históricamente moderada, alcanzó en dicho mes un máximo de 3 meses y el número de vacantes disminuyó ligeramente a 7.36 millones, pero se mantuvo encima de los niveles vistos el año pasado. El número de despidos permaneció prácticamente sin cambios y las renuncias voluntarias, que es un indicador de confianza del empleador, alcanzaron un máximo de 6 meses. Poniendo todo esto junto, el mercado laboral está encontrando un terreno más firme aquí en los Estados Unidos. Los Estados Unidos están esperando un acuerdo sobre el estrecho de Hormuz y el día que tenemos es este día miércoles. Dijeron que el martes, el día de ayer, que esperan alcanzar muy pronto este acuerdo para reabrir el estrecho de Hormuz. Esta estrategia vía marítima en el centro de las tensiones. El secretario de Estado de los Estados Unidos, Marco Rubio, dijo que ha habido avances en las conversaciones con Irán y Omán para facilitar así el paso de los buques por este estrecho. Pero aún no se ha alcanzado un acuerdo definitivo. Se ha logrado avances, sí, en esas conversaciones, pero aún no hay acuerdos. Esperemos que esto vaya a ocurrir muy pronto, dijo Marco Rubio a periodistas en el Departamento de Estado. Qatar, país mediador junto con Pakistán y Omán, afirmaron que están en curso los esfuerzos para encontrar una solución ya a corto plazo que permita la reanudación del diálogo. Teherán desmintió cualquier diálogo, aunque el presidente estadounidense insistió el lunes en que había negociaciones en marcha. ¿A quién le creemos entonces? Vamos a los deportes con Carlos Tapia, la voz del deporte en el Rey 1360. Adelante, Carlos.
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2: Muchas gracias, gracias don Horacio, ¿qué tal? ¿Cómo les va? Muy buenas tardes, en poco más de 45 minutos, a las 7, aquí a través del Rey 1360, comenzamos con la transmisión del encuentro del X Cup entre el campeón defensor de la competencia, los Seattle Sounders y los Diablos Rojos del Toluca en el Estadio Nemesio 10. Los Sounders tienen 6 derrotas consecutivas en la liga, pero a nivel internacional quieren retomar hoy el buen camino. La visita es complicada. Los Diablos son los actuales campeones de la Conca Champions y tercer lugar de la Liga MX después de las 3 primeras fechas. También en la Leagues Cup, en este momento se juegan los partidos Inter de Miami contra San Luis, Monterrey contra Orlando, Dallas contra Querétaro, Nashville contra León, y a las 7:30 inicia el encuentro entre Los Ángeles FC y el Guadalajara. En los primeros resultados de esta edición 2026, Columbus le ganó 3-1 al Atlas, Charlotte venció 3-0 a los Pumas, Bravos de Juárez derrotó 2-1 a Minnesota. Cincinnati le ganó 3-1 al Pachuca. El Atlante en territorio canadiense venció 1-0 a Vancouver. Y los Tigres de la U de Nuevo León en Utah empataron 1-1 contra Real Salt Lake. Y en la tanda de penales para definir el punto extra, los universitarios de San Nicolás se llevaron el triunfo. De esta manera terminan los deportes. Muchas gracias. Adelante, don Horacio.
0: Muchas gracias, Carlos, y les invitamos mañana jueves en este informativo 1360 con Mercedes García y Carlos Tapia en los deportes. Pásenla bien.

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Los Titanes de Durango tuvo 6:24. Recuerda que pues ya por ahí en más o menos 35 minutos estaremos ya dando comienzo a la transmisión del encuentro de Seattle Sounders visitando al Toluca. Era el Nemesio 10 en el infierno rojo allá en Toluca, México. Seattle Sounders, aquí en la casa de los Seattle Sounders oficial en español. Y bueno, pues vamos a mandar unos temas y un saludo también muy especial. Dice, ¿puedes ponerme una canción para mi madrina? Que ya la ando despidiendo porque ya se van, con mucho gusto. Dice, Caminos de Michoacán para Leonor y su hermano Cornelio, de parte de Rosy, para toda su familia. Estuvieron por acá de visita. Con mucho gusto, felicidades. Y también El Indio Quiere Llorar. Con mucho gusto, gracias por estar aquí con nosotros y que hayan disfrutado su visita en el área de Seattle.

Selena Quintanilla y eso que fue el amor prohibido de muchos, por cierto, 6:38. Y bueno, seguimos registrando. Gracias y también felicidades a los que han participado ganándose sus boletos para el evento del Grupo Frontera. Vamos a seguir registrando ahorita. Si tú quieres registrarte para ganarte el par de boletos VIP con el Meet and Greet con el Grupo Frontera para este viernes. Bueno, el evento es para el 16, que es domingo, pero este viernes vamos a sacar los ganadores, el ganador para este par de boletos con el Meet and Greet del Grupo Frontera, ¿ok? Si te quieres registrar ahorita, manda por mensaje de texto por el WhatsApp tu nombre completo, nombre y apellido, por favor, y también la palabra Frontera para registrarte y que participes este viernes en el sorteo de ese par de boletos. ¡Que viva, que viva, que viva el amor!

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0: Muy buenas tardes, gracias por acompañarnos aquí a través de El Rey 1360, la casa oficial de los Seattle Sounders en español. Hoy con este torneo del cual el equipo Esmeralda es el campeón defensor, pero llega en un momento complicado como para pensar en obtener el bicampeonato de esta competencia, la Leagues Cup. Este torneo que enfrenta a la Liga MX y a la Liga Mexicana, ya algunos años de historia de esta competencia, desde 2019 con el primer título del equipo Cruz Azul, hasta el año anterior, en 2025, con la victoria espectacular de los Seattle Sounders sobre el Inter de Miami. El rival de hoy, bravísimo. El escenario, también. El escenario realmente duro para los Seattle Sounders. El infierno rojo, la cancha del estadio Nemesio 10 de la capital del Estado de México. La cancha de los Diablos Rojos del Toluca, el actual campeón de la Copa de Campeones de la CONCACAF. Nada más y nada menos, los últimos dos campeones internacionales del área se enfrentan el día de hoy allá en la también conocida como Bombonera. Aquí estamos ya listos para entrar en acción, para llevarles este partido, todas las emociones del compromiso. Dionel Bechini, Super Mario Rodríguez, Carlos Tapia, gran saludo también a el profesor Felipe Maqueda, que se incorporará más adelante aquí en este compromiso. Muchachos, ¿cómo están? Dionel, muy muy buenas tardes. Duro para Seattle Sounders, pero confía el equipo Esmeralda en sacar ese bagaje internacional.
1: Muy buenas tardes, señor Carlos Tapia, buenas tardes Super Mario y a toda la audiencia del Rey 1360. Gracias por acompañarnos en esta nueva transmisión, ahora en este torneo de la Leagues Cup, en la oportunidad, pues, como bien comentas, Carlitos, de el Seattle Sounders de repetir este título. Va a estar bastante complicado, no le ha tocado un grupo, por decirlo de alguna manera, sencillo, empezando por esta visita, además de un par de rivales bastante complicados, y pues, esto añadirle todo lo que ha sucedido alrededor del equipo en el tema de las lesiones, en el tema de la racha que tienen, pues, de derrotas, que ya asciende a 6 de manera consecutiva. Y pues, esperando que hoy sea el día, en un compromiso muy complicado, en el que puedan revertir la historia y pues llevarse una victoria y acabar, pues, con esta racha terrible de 6 partidos consecutivos perdiendo.
0: ¿Cómo llegas a la casa de uno de los equipos más fuertes del fútbol mexicano en los últimos años? ¿Cómo llegas con Stuart Hawkins, ¿no?, y Jackson Reagan a enfrentar a una delantera peligrosa como la de Alexis Vega, como la de Jorge Díaz Price, que bueno, ha resurgido también en los últimos meses, este buen jugador del área de Quintana Roo, jugadores importantes a la ofensiva, como el Gacelo López, el caso del Canelo Angulo, y que hoy pues tendrán que enfrentarse a estos elementos de tal vez poca experiencia internacional, pero bueno, con esa petición ya por parte de la directiva Esmeralda de enfocarse muchísimo a este tipo de torneos internacionales. Ya ganaron Conca Champions, ya ganaron Leagues Cup. Y bueno, pues ahora vamos a ver qué pones o qué va a ubicar Seattle Sounders en el terreno de juego para un enfrentamiento tan complicado el día de hoy.
1: Sí, es, y bueno, el equipo de Toluca, que le ha ido bastante bien en este torneo, solamente ha recibido una derrota en 12 compromisos, 2 empates y 9 victorias para el equipo mexicano. Así que, pues, un primer hueso muy duro de roer para el equipo Esmeralda, y como bien dices, pues, esta serie de juventud ahí de los Seattle Sounders, tanto en defensa como en el medio campo, pues tiene que crecerse en un compromiso muy complicado en esta visita. Y bueno, son partidos que hacen a un futbolista crecer internamente, y qué mejor momento que este para no solamente derrotar a un gran rival como el Toluca, sino pues acabar con esa racha de 6 derrotas consecutivas.
0: Tercer lugar de la clasificación en este momento en el inicio de la Liga Mexicana. Apenas van 3 jornadas. Los Diablos llevan 2 victorias y 1 derrota. Super Mario, pues qué partido se viene a continuación aquí a través del Rey 1360.

0: miércoles contra Chivas.
1: Exacto. Tanto Toluca como el equipo Guadalajara, pues los cuadros, después de Club América, más ganadores en la historia de torneos de liga. Son rivales de mucha historia, de mucha prosapia. Querétaro ha tratado de crear unos equipos competitivos en las últimas campañas, pero pues finalmente podría ser el rival más accesible que pudiera tener el conjunto de los Seattle Sounders.
0: Bueno, la patada inicial está puesta para las 7 de la tarde de la noche. 7:10, patada oficial. Así que pues estaremos por ahí esperando esta tardecita. Pues lleva un cuadro que, pues bueno, si quieren de una vez ahorita ya que se integre el profe Felipe Maqueda para dar la bienvenida. Felipe, muy buenas tardes.
2: Buenas tardes, Mario. Buenas tardes, Carlitos, Dionel, Carolina. Muchísimas gracias por su sintonía. Pues sí, los Seattle Sounders van a enfrentar a uno de los equipos más difíciles. Hay muchas cosas de las que podemos hablar que le juegan en contra a Seattle Sounders, empezando con la temperatura. Ayer estábamos viendo algunos de los encuentros que después veremos el dominio de los equipos americanos en suelo americano. Vamos a ver el dominio de los equipos mexicanos en suelo mexicano. Estaremos revisando por ahí los resultados de los encuentros que hubo. La conferencia pasada, después de que terminó el encuentro de Seattle Sounders contra los Timbers, escuchamos parte de la conferencia de prensa y al entrenador Brian Smith le hicieron la pregunta una vez más y decía el periodista, le dijo: discúlpame que te haga esta pregunta porque te la hacen mucho, están buscando jugadores. Y entonces el entrenador Brian dijo: bueno, yo soy un entrenador suficientemente inteligente como para hacer un análisis. Están todos los jugadores, hay muchos jugadores lesionados. No podemos, él dice que él no puede hacer un análisis en estos momentos del equipo porque no está su plantilla completa.
0: Y que no iba a apretar el botón de pánico.
2: Sí, entonces, y que no iba a exactamente. Entonces, eso quiere decir que el entrenador Brian Smetzer va a jugar con lo que tienes disponible, esa es la verdad. Olvidémonos de que va a haber una contratación, todo lo, a menos de que llegue gratis o que sea un intercambio en el que Seattle Sounders gane dinero, así es como va a llegar un jugador. De otra forma, no va a llegar un jugador. Seattle Sounders no va a sacar la chequera y va a ir a buscar un jugador. Seattle Sounders está esperando buscar deals de los que ha hecho. Se fue Obed Vargas, agarró, trajo dinero. Se fue Dani Leiva, trajo dinero. Se fue este otro
3: lateral, Whiting.
2: Whiting trajo dinero. No. Seattle, a menos de que reciba un trade en el que va a salir ganando aparte del jugador, creo yo que va a llegar. Sí hay una plaza disponible de un jugador DP. Entonces creo yo que el entrenador Brian Smetzer está en la rostizadora, poquito a poco. Creo yo que entre más rápido termine el X Cup, mejor, para que pueda enfocarse en calificar a los playoffs. Calificando a los playoffs, ya salvó la
0: se salvó, otra
2: salvó
0: vez.
2: La temporada, porque seamos realistas, con lo que se tiene para League Cup, ya lo decían ustedes, el rival más a modo es Querétaro. Chivas está tratando de volver a llegar a ser uno de los equipos dominadores en México. Lo mismo, Toluca es un equipo que viene de jugar muy buenas temporadas, está tratando de hacer su nombre, meterse entre los grandes de México. Es difícil para los Seattle Sounders. La verdad de las cosas es como decíamos, el encuentro contra Timbers. O sea, no le podemos pedir peras al olmo. Lo que hay es lo que hay. Y ya cuando estemos viendo la alineación, como si, la alineación de Toluca nos va a decir qué es lo que está presentando Seattle Sounders. Si Toluca sale con dos o tres que no

0: son titulares. Estamos hablando que están viendo que el equipo va a ganar de alguna forma u otra.
1: Mira, Felipe, para que veas ahorita nomás un poquito las estadísticas. Bueno, no las estadísticas, pero lo que están pronosticando.
0: Sí.
1: ¿Cuánto pronóstico?
0: Sí, sí. Eso es, yo creo que real, ¿no?
1: Ya subió a 78. Estaba en 74 al principio, ahorita está en 78 posibilidades de ganar Toluca. 13% un empate y un 9% de ganar el Seattle Sounders. Vamos de una vez, ya que hablaste de las alineaciones. Vamos con las alineaciones, compañeros, por favor.
2: Sí, es los Seattle Sounders van a presentar un 4-2-3-1 con Stefan Fry en el arco, número 24, línea de 4, con el número 85, Kranjo Sarjenci, con el número 39, Stuart Hawkins, con el número 25, Jackson Reagan, con el número 5, Nuhu Tolo, en el medio del campo, con el número 37, Snyder Brunel, con el número 45, Peter Kingston, tres volantes ofensivos, con el número 9, Jesús Ferreira, con el número 11 y la banda de capitán Albert Rusnak, con el número 14, Paul La Roca Rothrock, y con el número 95, el 9 solitario encargado de los goles, Osase de Rosario.
3: Ahí está la alineación que manda al campo el técnico Brian Entmetzer, hoy Seattle Sounders, vestido con el uniforme en color azul marino. Estos vivos en color azul celeste. Los Diablos Rojos del Toluca juegan con el guardameta Luis García Palomera, número 22. En la defensa, Jesús Gallardo con el número 20. El uruguayo Fede Pereira con el número 6. También uruguayo Bruno Pereira con el número 4. Y con el número 17, el jugador guanajuatense Brian García. En el medio campo, Eric Gutiérrez con el número 35. El argentino Franco Romero con el 5. El gacelo Edgar Iván López con el número 21. Con el número 10, Jesús El Canelo Angulo. Con el número 9, Alexis Vega. Y con el número 29, Jorge Díaz Price. La alineación que manda Antonio El Turco Mohamed.
0: A ver, veamos qué presenta Toluca.
3: Toluca tiene a Alexis, que bueno.
1: Cuadro titular, ¿no?
3: Alexis. Cuadro titular de los Diablos por ahí. El caso de Paulinho, ¿no? Que también es un delantero fantástico. Había tenido alguna situación ahí de lesión, pero bueno, vamos a esperar si puede tener minutos el día de hoy. El estelar jugador de los Diablos del Toluca, aparte una banca nutrida, un equipo importante, un equipo poderoso dentro del fútbol mexicano, dentro de la Liga MX, y uno de los favoritos de una vez para ganarse la League's Cup en esta temporada. Quieren obtener todo a nivel internacional, todo lo que puedan a nivel internacional, porque ya ganaron Campeones Cup el año anterior, ganaron Conca Champions, y en este torneo pues quieren llevarse otra competencia internacional más. Ya cumplieron muchísimo a nivel nacional ganando el bicampeonato y después ganando el campeón de campeones el año anterior, en el 2025. Este año se quedaron cortos en la obtención del campeón de campeones, que finalmente fue para el equipo Cruz Azul, pero pues viene para el equipo de los Diablos este reto importante que es la Leagues Cup, muchachos.
2: Así es, bueno, entonan los himnos, ¿no? En esta competición pues se estila ahora que tanto el himno estadounidense, en el caso de Canadá, cuando se juega en Canadá, y el himno mexicano también hoy jugándose en esa tierra, fuegos artificiales, y ya pues todos los protagonistas están en la cancha. El Seattle Sounders está hoy con su uniforme de azul, digamos, oscuro. Contraste con lo que va a presentar el equipo de Toluca. Me llama la atención que el equipo de Sounders también está saliendo, digamos que con la titular, ¿no? No está dejando de lado el torneo, pero también en parte porque necesita salir de esta racha perdedora. Dentro no de se lo, puede abandonar.
3: Lo que cabe.
1: Y sí, viendo,
3: dentro de lo que cabe.
1: Y vete a ver la banca que tiene, puros nombres desconocidos, ¿verdad? Con la excepción de dos que pues son los que han estado como banca, pero mucho que hicieron mano de Tacoma Defiance, ¿no?
2: Sí, bueno, vamos a repasar aquí rápidamente lo que tiene disponible
1: cuatro, el técnico Bracho. Cuatro porteros.
2: Tiene dos guardametas, Andrew Thomas, número 26, Anchor, el otro guardameta con el número 50, Alex Roldán, que tuvo algunos minutos en el fin de semana anterior, Tino López, Sadness, Saylor, O'Neill, con el número 99, Jaymar Gómez Andrade, Gaffney, con el número 84, el número 30, Scarly, Dani Musovski y el número 81, Bronick. Esta es la banca que va a tener disponible hoy el equipo de Seattle Sounders para enfrentar a Toluca, que sale hoy de rojo.
0: Así es, pues nosotros queremos que ganen los Sounders, la verdad, o sea, desde luego es el equipo de la ciudad, es el equipo pues al que le vamos, es el equipo que queremos apoyar y que hemos apoyado durante muchos años. Es un equipo y de verdad le deseamos muchísima suerte al entrenador Brian Smetzer. Yo estoy seguro que si a él le preguntaran, ¿quieres que traigamos al Chucky Lozano, que anda buscando más bien, pues ya están tras él allá en el LA Galaxy, pero algún otro jugador que esté disponible? Yo creo que él diría que sí. En estos momentos no creo que haya oportunidad. Y pues le deseamos mucha suerte a los Seattle Sounders.
2: Vamos, Sounders.
1: Ya Carito hizo ahí oración y la bendición y todo eso, ¿no? Pues esperemos que por lo menos juegue un poquito como defendió su arco el juego pasado contra Portland, ¿no? Que se defendió, salió totalmente diferente a como había jugado las últimas dos veces, que fue en unas condiciones pésimas. Pero el juego pasado se defendió, así que pues ojalá que eso que hizo el juego pasado contra Portland Timbers le ayude a la escuadra de Brian Smetzer en esta ocasión para hacerle frente al Toluca. Esto es México, dicen. Me gustó la pirotecnia también, la diferencia de pirotecnia de allá de México.
3: El meritito infierno allá. Se espera que viva el equipo de los Seattle Sounders. Toluca no presenta el día de hoy a Paulinho, no estará tampoco el jugador Nico Castro ni Diego Barbosa. Y se movió la pelota en el círculo y arranca los primeros 45 minutos. Seattle Sounders contra los Diablos Rojos del Toluca. El conjunto choricero que ya la mueve aquí con Alexis Vega. Es derribado Alexis, el árbitro del partido mundialista de buena participación en la 23ª edición de la Copa del Mundo, Iván Bartón, árbitro salvadoreño, será el encargado de la disciplina el día de hoy, allá en el Estadio Nemesio 10.
1: ¿Chorizo rojo o chorizo verde?
3: Rojo.
1: Hoy es rojo, ¿no?
3: Exacto. Y salen de rojo,
1: los
3: sí.
1: Choriceros.
3: Extraordinario, sí. El chorizo rojo, impresionante. Buenísimo aparte, aquí está el equipo de Toluca jugando con el guardameta Luis García Palomera. Aquí está, tocando ahora para el jugador Fede Pereira. Aquí está el uruguayo sirviendo para Jesús Gallardo, el tres veces mundialista Gallardo, tocando la pelota. Atención, aquí está el Canelo Angulo. Vienen los Diablos en la mitad del terreno de juego. Esférico con Jorge Díaz Price. Aquí está Díaz Price, pisa la pelota y tiene nuevamente ahí a un lado a Eric Gutiérrez. El Guti, mundialista en Qatar, toca el balón hacia atrás para Fede Pereira. Y Fede manda para Guti nuevamente. Este retrocede para Pereira. Pereira ahora para Jesús Gallardo. Aquí está Gallardo sirviendo el balón atrás nuevamente para Fede Pereira. Corrieron los primeros 90 segundos del compromiso. Minuto y medio en el infierno. Aquí viene el trazo largo por parte de Guti. El balón llegando allá para Brian García. Sigue Brian García. Se atraviesa Nuhu Tolo. Excelente el camerunés. Habrá tiro de esquina primero del encuentro para los Diablos Rojos del Toluca. Que en la banca, bueno, en la ausencia de Paulinho, como alternativa ofensiva está la nueva contratación. El uruguayo Federico Viñas, ex elemento de América, ex elemento de los Esmeraldas de León. Pues en esta temporada ha sido una de las contrataciones importantes para el conjunto rojo. Vendrá el tiro de esquina. Alexis Vega se prepara en el minuto 2:18. Van los saltos de los Diablos. Aquí viene el trazo. ¡Remate! ¡Gol! Jorge Díaz Price aparece con un certero cabezazo. Y el Toluca ya está arriba. 1-0.
2: No le costó mucho tiempo al equipo de Toluca para llevar peligro al arco. Y Arilla, en un tiro de esquina, pues consigue totalmente solo para cabecear. Ahí se lamenta Osasa de Rosario. Parece que fue él quien pierde la marca. Ya vamos a confirmarle. Y pues rápidamente la celebración acá. Primer gol para el Toluca. Y las cosas no empiezan bien para el equipo de Esmeralda. 1-0. Sí. El minuto 3.
0: Pues fue totalmente bastante solo. Fue un cabezazo. Con mucha técnica, lo dejaron solo, se elevó por encima. Y ve dónde está rematando, del borde del área grande, en el vértice del área chica. O sea, también para que te anoten un gol de ahí, portero.
2: La experiencia de Gallardo, ¿no? Mundialista con México.
3: Exactamente, sí. El tres veces mundialista fue Gallardo, el de la anotación para los Diablos. Y bueno, la celebración muy particular por parte de Jesús.
2: Particular, balón dentro de la camiseta, celebrando allí pues la venidera de algún hijo o hija para el defensa mexicano. Bueno, queridos, hablando de Iván Barton, este fue un técnico criticado, un árbitro criticado por el técnico de Champs en el Mundial, luego de la derrota de su equipo ante Francia 2-0.
3: Terrible de Champs, terrible.
2: Uno de los árbitros más experimentados y sólidos de la región.
0: El balón es propiedad del equipo de Toluca. No lleva prisa. Viene el saque largo. Aquí viene el equipo local. Se juega ya en el equipo en el estadio de Toluca. Recupera el balón Jackson Reagan y va hacia atrás con Stephen Fry, que lo estamos viendo, Sale de titular el experimentado portero de los Seattle Sounders, y aquí vemos al entrenador Brian Smetzer, tranquilo, vemos ahí a su cuerpo técnico, y aquí viene una vez más el Toluca, ¡disparo! Muy, muy por encima del arco de Stephen Fry, fue Díaz el que disparó, y también vemos a Peter Kingston, su primer partido. Creo que este también sería un sueño hecho realidad para el jugador mexicano Peter Kingston. Todo pensaría que los apellidos no son muy mexicanos, pero creo yo que estaría bueno algún día tenerlo en conferencia de prensa y preguntarle a Peter Kingston más de su andar por el fútbol acá en el estado de Washington. Creo yo que es uno de los jugadores que ha hecho todo el proceso desde niño, de juvenil, en la Universidad de Seattle, en la Universidad de Washington, en Tacoma Defiance, y ahora con los Seattle Sounders, que tienen el balón. Es Albert Rusnak, levanta la mano. Aquí viene una oportunidad para el equipo de los Seattle Sounders. Sube ahí, vemos a Osase de Rosario, la hace en corto, la tiene Nujutolo. Nujutolo regresa a Rusnak. Rusnak levanta la cara, manda un centro con una comba muy, muy prolongada, que se va por la línea de fondo. Se aprovecharon esta buena jugada.
2: Pues sí, profe, porque Rusnak tiene la oportunidad de enviar un centro al área. Lo juega en corto y en definitiva en la segunda oportunidad termina siendo ese centro al área. Y pues se desaprovecha una oportunidad importante de empatar rápidamente el marcador y empezar de nuevo. Porque Toluca pues va a ganar en confianza y hay que retomar los tiempos temprano para tratar de solapar ese gol.
3: La CONCACHAMPIONS pasada, los Diablos arrancaron hechos una bomba en el partido contra el Galaxy de Los Ángeles de cuartos de final. Ya estaban al minuto 12 ganando el encuentro 1-0 y fue complicado regresar para el Galaxy. Finalmente terminaron llevándose un 4-2 en contra, y otro equipo estadounidense, en este caso el Seattle Sounders, pues perdiendo con ese buen cabezazo por parte de Jesús Gallardo tempranito en el partido, Super Mario.
1: Gol tempranero, y estamos viendo ahorita la repetición en la cual fíjate que Albert Rusnak va y totalmente se encaja ahí con Osase de Rosario. Osase de Rosario ni siquiera estaba en esa área, estaba cubriendo el otro palo. No sé por qué se le dañó tanto ahí a Osase de Rosario y Albert Rusnak, ¿no? Pero sí, un cabezazo sólido. Entró solito.
2: Muy solo Gallardo. Ahí para cabecear a placer. Me parece que el reclamo era que Gallardo era la marca por definición de Osase.
0: Ya les cuento eso, lo que dijo Rusnak en conferencia de prensa cuando le pregunté.
1: Ah, que ahorita lo que le había dicho a Osase.
0: Sí, en vez de ir a reclamar al árbitro, le reclama a sus compañeros. Ah, eso es. Mira. La verdad, la pregunta que yo le hice llevaba jiribilla. Porque le pregunté que si en las charlas técnicas se habla de cuándo pedirle al árbitro que revise en el VAR, y él dijo que no. Y pues con razón, porque la mano del partido pasado hubiera sido muy, muy buena oportunidad para irle a decir al árbitro, ve y revísala. Pero no, creo yo que para ser capitán necesitas ser líder. Para ser capitán necesitas sacar el fuá, como diríamos en México, de un líder que habla, un líder que no que reclama cuando anotan gol, un líder que pide que marques, que metas el pie, que en el vestidor anima, que cuando sale, etcétera. Ya no me hagan enojar.
1: Y es cierto, porque pues hablamos.
0: Veo a Rusnak y me dan ganas de ir a pedirle el gafete de capitán. Sacó sí. El balón el equipo de Seattle Sounders. Carlitos, adelante.
3: Aquí está el cuadro de los rojos. Bueno, que en la Conca Champions, antes de enfrentar la final contra la Universidad Autónoma de Nuevo León, cuando aquí está Jesús Ferreira, manda el servicio. Atención, puede pegarle Kingston. No, ya apareció en primer cuarto de terreno la saga roja para dejar a un lado la oportunidad de los Seattle Sounders. Antes de enfrentar a Tigres, eliminó a puro californiano, eliminó a San Diego, eliminó al Galaxy y eliminó a Los Ángeles FC. Contra Los Ángeles FC también se ensañó el equipo rojo en la bombonera metiéndoles 4 y ya después ganarían al equipo de los Tigres. Ahora contra este equipo estadounidense, pues tempranito encontró el equipo rojo la ventaja. Aquí está el guardameta Luis García Palomera. De gran participación García Palomera en el bicampeonato obtenido por el conjunto choricero en el torneo de liga. Pelotazo largo por parte de García Palomera, la pelota se va hacia afuera del terreno de juego y vendrá servicio lateral para los Seattle Sounders. El balón lo tiene el jugador Stuart Hawkins, atrás para el veterano Stephen Fry, después Peter Kingston, y Kingston la toca nuevamente para Hawkins, y este para Fry, que regala el balón. Cuidado, aquí están los Diablos, Canelo Angulo. Canelo tiene el balón, le cayeron los ladrones, le ganaron la pelota a Canelo, pero ya volvió a recuperar el equipo de los Diablos. Pelota para Alexis Vega, el toque para Gallardo, el servicio de Gallardo, se le terminó la cancha, perdió un tiempo Gallardo, y el balón será para el equipo Esmeralda en servicio de puerta. Super Mario en el minuto 10:20, 1-0 lo ganan los Diablos, gol de Gallardo.
1: Sí, quisieron salir por ahí con balón controlado y el pase erróneo de Stephen Fry, por poco les pegan el susto nuevamente. Ahí está, y hacia los Andes al frente, falta.
0: Aquí viene el equipo de Seattle, cometió falta ahí, era fuera de lugar. Le marcaron fuera de lugar al jugador de los Seattle Sounders. Ya movió el equipo de Toluca. Aquí viene jugando. No hay prisa. Gallardo con Pereira. Y luego van hacia el otro lado con Méndez, tratando de jalar al equipo de Seattle Sounders. Balón dividido que gana muy bien Seattle Sounders. Va también hacia atrás, apoyarse con su defensa, con Kalani, va con Jackson Reagan, el jugador que siempre sale tratando de ordenar allí el ataque, la tiene Peter Kingston, vamos a ver qué hace, es una bicicleta, va a la marca ahí Gutiérrez, Peter Kingston por poco y perdía el balón, aquí viene Nuhu Tolo que trataba de escaparse, le sacaron el balón y aquí viene el equipo de Toluca, sector de la derecha, aquí viene acercándose vértice del área grande, centro, que rechaza muy bien la defensa de Seattle Sounders, la tiene Nuhu Tolo, van a presionar los dos, con Jackson Reagan que manda un zapatazo, ahí trataban de buscar a Osace de Rosario, parece ser que le cometen falta, no, mueve el equipo de Toluca, no lleva prisa el equipo choricero, circulando en balón en zona defensiva, la tiene Gallardo, ya le dio vuelta el balón, la tiene el Toluca, aquí viene el equipo del Estado de México, aquí viene, sigue avanzando, balón por lado derecho, un centro horroroso que se va por la línea de fondo, es saque de meta para el equipo de los Seattle Sounders.
1: Carlitos, una pregunta, estamos viendo por ahí la porra de el Toluca, pero ¿cómo se le conoce?
3: Todavía la perra brava.
1: La perra brava, ¿por qué?
3: La perra brava, ¿por qué? Sí. Desde bueno, es el apodo, me parece que de uno de los fundadores de la porra.
1: De la perra.
3: Exactamente, de la perra brava. Y bueno, creada en 1984, pero cuando explotó más la popularidad de la perra brava fue en la campaña del 98, cuando volvieron a ser campeones después de 23 años y que empezó esa dinastía fantástica encabezada por el Ojitos Mesa y por el que yo considero el mejor jugador extranjero en la historia de la Liga Mexicana, que es Don José Saturnino Cardoso, un delantero letal, un delantero matón, un delantero que no tenía piedad de nada. Y en esos tiempos, pues sí, fue cuando explotó la popularidad de la perra brava en la parte alta, ahí en el estadio Nemesio Díaz.
1: Fuerte, ¿no? Fuerte y contundente ahí, la perra brava.
3: La perra brava, exactamente, la porra del equipo choricero, que bueno, había esta costumbre de cae la anotación y bueno, todos se empezaban a quitar la camisa.
1: Pensaba que a ladrar.
3: A ladrar. A quitar la camisa. Yo no estaba tanto de acuerdo porque bueno, una de las cosas que debe mantener los 90 minutos es la camiseta bien puesta, ¿no? Pegadísima al corazón. La tiene García Palomera, el portero choricero. Después el toque de Brian García, la ganó Seattle Sounders, ¿eh? Vamos a ver aquí al conjunto Esmeralda, Snyder Brunel, el toque para Ferreira, ¡Ferreira! Se escapaba, le cayeron encima Ferreira, de manera limpia, dice Iván Bartón. Ahora viene el toque para el jugador Eric Gutiérrez, el ex del PSV manda el servicio. ¡Atención! Aquí está el Toluca con el segundo, ¡no! Aparece Stefan Fry, y con toda la experiencia, lee perfectamente la jugada para ganarla, pero la vuelve a tener el equipo choricero. Atención con los Diablos, aquí está el Canelo Angulo, sigue el Canelo, le puede pegar si se abre espacio, continúa el Canelo, el toque que ya corta la defensa de los Seattle Sounders, después la insistencia roja. Atención, servicio para Díaz Price, aquí está Díaz Price, entró al área, sigue Díaz Price, el toque para Alexis Vega, ahí está Alexis, la marca de Calani, el toque al área, mucho cuidado aquí con los Diablos, aquí viene el conjunto rojo, saca la defensa de Seattle, pero otra vez insiste con Jesús Gallardo el Toluca, el disparo por parte de Fede Pereira, Stefan Fry manda tiro de esquina, van desviada por parte de Fry, le dobló las manos, pero bueno, eso bastó para mandarla a tiro de esquina.
0: Sí, un tiro potente ahí, vimos cómo Stefan Fry tuvo problemas para quedarse con ese balón, que era un misil, Mario.
1: Sí, definitivamente, con todo, y fue fuera del área, todavía la alcanza a ver, y pues para que hubiera podido haber hecho algo más, pero iba con mucha fuerza.
3: Otro córner. Adelante, adelante, Felipe.
0: Tiro de esquina, aquí viene Alexis Vega, lance de pizarrón, ¡cuidado! Se avienta Juan Largo, Stefan Fry, y con la mano izquierda saca ese balón que trataba de incrustarse en la esquina superior izquierda. Un paradón del portero del Seattle Sounders.
2: Bueno, recordando aquella parada de Stefan Fry agónica, que ayudó a Seattle Sounders a quedar campeón. Tenemos por acá en el estudio, mientras sigue atacando el Toluca.
0: Aquí viene el equipo de Toluca que quiere el segundo centro, que recupera ahí Peter Kingston y con un zapatazo aleja el balón de la portería de Stefan Fry.
2: Qué parada de Stefan Fry, como si no tuviera la edad que tiene, no la vamos a decir por respeto a esta leyenda, pero lo reflejo, ¿no? Es lo que lo mantiene aún ahí en el equipo. Y está para estos momentos. En la anterior me parecía que se había equivocado un poco porque intentaba abrazar el balón, pero no pudo enviarlo al corre. Cuidado acá.
0: Aquí viene Osace del Rosario con el empate. Trataba de un globito. Se le fue la oportunidad al equipo de Seattle Sounders.
2: No se pueden perdonar a esta Osace. Usted es el 9. Hay que mandar a guardar estas oportunidades, muchachos, porque no las vamos a volver a ver. Lamentable el Osace de Rosario, que tuvo una mano a mano y todo el arco para definir, lamentablemente no puede enviar al fondo de las redes.
0: Ya tuvo una el equipo de Seattle Sounders, y aquí viene el equipo de Toluca una vez más. Pase lateral con Díaz, que se le escurre el balón, saque de manos para el equipo de Seattle Sounders. Ahí vemos la repetición, Jesús Ferreira se aviva un pase filtrado, dejó en el mano a mano a Osase de Rosario, que pudo haber hecho algo más. Le estrella el balón al portero García y se va la oportunidad. Aquí viene Seattle con Calani Cosa-Rienzi por el sector de la derecha. El balón va hacia el centro con Peter Kingston, que mueve, encontró a Albert Rusnak. Albert Rusnak avanza, tiene a Nuhu Torlo por la izquierda, para él va el balón. Ahí Nuhu centra, el balón se escurre, se va de lado a lado y Vega lo único que hace es vigilarlo y recupera el balón. Aquí viene el jugador número 9 del equipo de Toluca, hacia el centro, sigue avanzando el equipo de Toluca, ya un poquito más saliendo. Aquí viene, lo mejor que puede hacer Toluca es seguir moviendo el balón, hacer que corre el equipo de Seattle Sounders para que los 7000 pies de altura puedan hacer estragos en el físico. Una humedad del 70%. Aquí viene Toluca, esperando a Seattle Sounders, buscando un espacio. Aquí ya se animó. Cruzaron la media cancha, la tiene Gallardo, va hacia atrás, lo marca Calani, otra vez Gallardo va hacia atrás, de seguridad, a mover, si quieren el balón que corre el equipo contrario, un balón largo, cambio de frente, tratando de buscar a un compañero, el balón se va por la línea lateral y García no pudo controlar este balón largo, largo, largo.
1: Después del gol del Toluca, pues ya el porcentaje lo pusieron a 91. 91 para ganar Toluca, 7 de empate y un 3%. Wow. Hacia los Sounders, ¿eh?
3: De posibilidades de triunfo, sí, desde muy temprano. Estaba un poquito arriba del 70 la posibilidad de triunfo en la página de mlsoccer.com. Ahí aparecía un amplio favoritismo para el equipo de los Diablos, que aquí tienen la pelota con Bruno Méndez. Después, toque de Brian García. ¿Qué ha sucedido?
1: Se ha ido la luz.
3: Se ha ido la luz en el infierno.
1: Hubo gol.
3: Se ha ido la luz en el infierno. Se han apagado las luces de la cancha de Toluca.
1: Iba a ser una nota hace ratito de que la parte donde está defendiendo Toluca, la parte derecha, está muy oscura. Mira, de este lado no hay mucha iluminación, iba a decirlo hace rato. Pero pues ahora sí, les apagaron el switch.
0: ¿Quién apagó la luz?
2: Claro, ¿no?
3: Exactamente.
2: Probablemente necesitaban resetear esa parte que comenta Super Mario para que encienda, ahora se ve un poquito más claro, pero bueno, debieron pausar el partido por un segundo, ¿no?
0: ¿Quién apagó la luz?
3: Afortunadamente fue poco el tiempo del desperfecto. Ahí está Fede Pereira. El uruguayo toca atrás para Luis García Palomera. 20 minutos del primer tiempo. Toluca le está ganando 1-0 a los Seattle Sounders. Anotación muy temprano por parte de Jesús Gallardo. Aquí está Alexis Vega. Sigue Alexis. Alexis continúa. Se va entre dos. El toque ahí para Díaz Price. Continúa. El de Cancún. Saca el disparo Díaz Price. Pelota rebotada. Pero la tiene nuevamente el Toluca con Bruno Méndez. Ahora Brian García. Sigue Brian. Continúa el jugador mexicano tocando nuevamente para Bruno Méndez. El uruguayo atrás para García. Y ahora el balón lo tiene Franco Romero. Romero para Fede Pereira. Fede ahora para Guti. Guti para Jesús Gallardo. Viene aquí Jesús Gallardo, manda el servicio al área. El balón rechazado. Ya lo tiene la defensiva de los Seattle Sounders. Aquí está Calani Cosa-Rienzi. Calani con el servicio hacia el frente, buscaba a Jesús Ferreira, pero aparece el jugador Fede Pereira, la tiene el uruguayo, ya está moviendo el esférico, y para Franco Romero, balón ahora para Brian García, sigue Brian, continúa Brian, manda el servicio hacia el frente, en tres cuartos de cancha jugando los Diablos, cortaba ahí la defensiva de los Seattle Sounders, pero otra vez lo tiene el equipo rojo. Aquí está Gutiérrez, toca para Jesús Gallardo, minuto 21 del partido, Toluca 1, Seattle Sounders 0, Díaz Price, ahora Díaz Price con Alexis, Alexis con el trazo, atención, buscaba ahí mandar el servicio el Gacelo López, pero apareció la defensiva de los Seattle Sounders para ganar la pelota, están casi llegando a la mitad de la cancha, pero los Diablos presionan y presionan fuerte. Y viene el toque atrás del grandote de la defensa, Jackson Reagan. El servicio largo ahora por parte del guardameta Stefan Fry, casi llegando a tres cuartos de terreno, donde aparece otra vez Jesús Gallardo, en todas partes Gallardo, ahí en el centro. Está ganando el balón para el equipo choricero. Resultados de hoy en Leagues Cup, el equipo Inter de Miami, 4-2, doblete de Messi, le ganó el equipo del Atlético de San Luis. El León, cerca del final, está ganando 1-0 a Nashville. Dallas le está ganando 2-0 al siguiente rival de Seattle Sounders, que son los Gallos Blancos del Querétaro. Y Orlando, con un gol de Griezmann, le está ganando 2-0 a la pandilla del Monterrey. Aquí está Gallardo, el toque para Díaz Price. Ahora Brian García. Toluca sigue insistiendo. El balón para el Gacelo. El toque atrás para Franco Romero, que sirve para Fede Pereira. Tres cuartos de cancha y juega el Toluca. Toque para Alexis. Alexis con el servicio. Muy pasado. Esférico abandona la cancha. Así que vendrá el servicio de puerta a favor del cancerbero Stefan Fry. Y bueno, en el preolímpico, que también es premundial en CONCACAF, minuto 35 en Puebla, México le está ganando 1-0 a la selección de Panamá.
2: Sí, bueno, 23 minutos, estimados radioescuchas. Y si Alexander está teniendo muchísimos problemas para salir jugando y para rechazar el balón cuando siente la presión, está prácticamente sacando el balón como puede, a donde salga, tratando de rechazar a ver si consigue algún o alguna pierna amiga, y no está teniendo ningún tipo de control, ni en la salida en la defensa, ni en el medio campo. Aquella jugada aislada de Osasco de Rosario a pase de Sufrera es la única brillantez que ha tenido la ofensiva de Seattle Sounders, que mira, una vez más, pues está teniendo bastantes problemas para salir con balón dominado.
0: Aquí viene el equipo de Toluca, que recupera por conducto de Díaz. Retrasan el balón con Pereira. Se bota ahí un compañero, es el jugador número 6. Aquí viene el equipo de Toluca, que trata de buscar por dónde hacer daño. Encontró la lateral de Alexis Vega. Para el balón. Retrasa el mismo con Eric Gutiérrez. Va hacia atrás. El equipo de Toluca no le presta el balón a Seattle Sounders. Circulan de un lugar a otro. Aquí viene Pereira. Buscando por dónde. Se movió Díaz. Decide ir por el sector de la derecha con Brian García. Balón filtrado, cuidado, que hay peligro en la portería de Stefan Fry. ¡Disparo de Alexis! El balón apenas por encima del larguero. Parece ser que lo tocó Stefan Fry.
2: Parece que hay un roce. En definitiva, están dando saque de meta. No se lo pensó dos veces. Aquí Alexis Vega para intentar un disparo largo desde el borde del área. De primera intención, pero ahí Stefan Fry bien medido el arco para dejarla pasar. Es una jugada muy peligrosa. El Toluca no se lo piensa dos veces para definir la jugada, bien sea con un disparo al arco o con un centro peligroso.
0: Aquí viene el equipo de Seattle una vez más, que no tiene una salida limpia. El equipo está partido y una vez más Toluca. Hay peligro en la portería de Stefan Fry. Aquí viene el equipo choricero. Nujutolo en el 1-1. Recuerda el centro, disparo. Un disparo muy despacito del equipo de Toluca, que fue muy sencillo para el portero Stefan Fry, que ya se ha empleado a fondo un par de ocasiones. Aquí viene un despeje largo del equipo de los Seattle Sounders. Más tarde en despejar Stefan Fry que Toluca en recuperar el balón. Saque de manos, se apresura ahí Gallardo. Trataba de dejar ahí un compañero. ¡Cuidado! ¡Hay peligro! Stefan Fry una vez más en el 1-1 le pone el pecho a la bala y milagrosamente el balón sale desviado por el lado derecho en la portería de Stefan Fry, cuando parecía que caía el gol número 2 para el equipo de Toluca.
2: Milagroso lo de Stefan Fry, que ya figura el encuentro sin duda alguna. Se interpone ahí entre remate de Romero y con la uña la desvía al tiro de esquina. Una gran jugada de Toluca que se aviva, ¿no? Recupera el balón, saque de banda rápidamente y se combina Díaz con Romero para una jugada muy peligrosa.
0: Otro centro, aquí viene Toluca, centro. Rechaza muy bien la defensa del equipo de Seattle Sounders, que trata de sacudirse ese gran susto. Maneja el balón en zona defensiva el Pereira. Aquí viene el equipo de Toluca una vez más, que no cesa en tener el balón, no se lo presta a Seattle, y cuando Seattle lo tiene, no puede conservar la posesión del balón. Aquí viene el equipo choricero mareando entre Eric Gutiérrez, Angulo, ahí pasando el balón hacia el centro con Pereira y después lateral. Y aquí viene una vez más Alexis Vega, que ha estado muy ocupado por esa banda. Recorta hacia el centro. ¿Quién la quiere? Allá encontró un compañero que se suma al ataque, el sector de la derecha. Aquí viene una vez más el equipo de Toluca hacia atrás con Alexis Vega, que está ahora cambiando de banda. Aquí viene, sube Gallardo, tiene el balón, lo mueve hacia atrás, se apoya con Eric Gutiérrez. Aquí viene el equipo de Toluca rondando el área grande de Stefan Fry. Aquí viene el equipo choricero, hay peligro en la portería de Stefan Fry. ¡Disparo! Rechaza muy bien el equipo de Seattle. Fue Peter Kingston el que por segunda vez tiene que emplearse a fondo. Hace un despeje, es saque de manos para el equipo de Toluca. Se apresura ahí Gallardo. Otro centro que rechaza muy bien ahí el jugador de Seattle Sounders, Jackson Regan, que está tratando de comunicarse con sus compañeros. Y Toluca encima. Aquí viene una vez más, recortando hacia el centro. Pereira abre hacia la derecha con Bruno Méndez. Aquí viene el equipo de Toluca. Allá va Paul Rorro. Vea usted hasta dónde tiene que bajar el jugador de Seattle Sounders, hasta zona defensiva.
2: Profe, ¿qué tiene sin oxígeno el equipo de Toluca? Hacer ese under tanto por altura como a nivel de juego. No se duermen en los saques laterales, quieren el balón rotando constantemente para no darle respiro a un equipo que se ve ahogado, sí. No solamente en la defensa, sino que no puede salir.
3: Sí, el factor tiempo será importante en el desempeño físico de los jugadores Esmeralda, ¿no? Ahorita estamos llegando al minuto 30 del primer tiempo, Dionel, y bueno, ya los Diablos pegaron primero y eso les ha servido, ¿no?, para mantener bien este 1-0 que tienen ahí en Toluca.
2: Sí, definitivamente han tomado control del balón y de los tiempos. Están jugando, digamos, en la cancha o en el terreno que ellos quieren. Sigue atacando con peligro
3: el
2: Toluca.
3: Justo vienen los Diablos, aquí está el Toluca, es el segundo. Aquí vamos a ver qué marca Bartón, porque caía el gacelo ahí en el área. Dice el árbitro que la entrada es limpia. Así que bueno, ahí la salida de Sounders, pero ¿qué creen? Recuperó Toluca nuevamente, cuidado. Aquí está el balón con Díaz Price. Intenta mandar a Gallardo, pero aparece muy bien Calani. Y de cabeza, con sangre fría, le manda el balón al guardameta Stefan Fry. Minuto 30 con 17. Seattle Sounders está cayendo 1-0 ahí en el infierno. Gol de Jesús Gallardo muy temprano en el compromiso. Viene el servicio, la pelota llega para el colombiano Ferreira. ¿La va a dejar salir? No, sigue ahí la acción Jesús Ferreira. Llega Calani Cosarriense a su espalda, a él se la da. Aquí está Calani, Calani toca para Ferreira. Por el lado derecho juega Seattle Sounders. Ferreira con el servicio al área, Rusna. A nadie, absolutamente. Y la ganan los Diablos Rojos del Toluca. Aquí está el trazo por parte del guanajuatense Brian García. Toca la pelota ahora para Canelo Angulo. Y después el balón lo maneja Díaz Price. Casi llegando a tres cuartos de terreno Díaz Price. Ahora la pelota la tiene el jugador Eric Gutiérrez. Mucha experiencia en el fútbol europeo. Regresó a la Liga MX para jugar con Guadalajara. Y ahora participando con el conjunto rojo. El balón en el círculo del terreno con el número 6, el uruguayo Fede Pereira. Después el trazo para Canelo Angulo. Fede Pereira nuevamente. El servicio al sector de la derecha con Brian García. 31 minutos con 26 segundos. Nuevamente Fede Pereira. Puede salir. Puede encontrar algún destinatario un poco más adelante. El conjunto de los rojos. Pelota con Gallardo. El tres veces mundialista mexicano tocando atrás para Fede Pereira, que manda la pelota para Luis García Palomera. Aquí está el portero del equipo de los Diablos Rojos del Toluca. Héroe no solamente en el bicampeonato, sino también en la obtención del título de CONCACHAMPIONS, ganándosele en penaltis a la U de Nuevo León. Balón en la mitad de la cancha. 32 minutos con 3 segundos. Los Diablos juegan el balón con el número 4, Bruno Méndez. Aquí está el uruguayo sirviendo para Gacelo. Pelota atrás para Gutiérrez. Gutiérrez para Bruno Méndez. 32 con 18. El toque para Díaz Price. Manda la pelota allá para Brian García. Vienen los Diablos. Brian sigue. El servicio de Brian. Atención. Pelota para Alexis. Alexis en el área. Sigue Alexis. Le puede pegar Alexis. Alexis, Alexis. Otra vez Stephen Fry. Extraordinario el guardameta Esmeralda. Mandando a tiro de esquina en una gran jugada de Alexis. Muy bien Fry. Nuevamente Dionel salvando a los Seattle Sounders.
2: Heroico Stephen Fry una vez más con esa mano izquierda que está hoy bendecida por Los Ángeles. Segunda parada extraordinaria, más aquella que saca a Romero. Esto puede haber sido un 4-0 fácilmente si no fuera por Stephen Fry.
3: El servicio al área, la pelota que está ahí. Por encima después del disparo del número 20, Jesús Gallardo, que buscaba su segunda anotación en el tiro de esquina. Le cayó a Jesús, sacó el riflazo y el balón, Felipe, por encima de la puerta de Fry, del heroico Fry, que tiene esto 1-0, no lo tiene Gallardo 1-0, lo tiene Fry esto 1-0.
0: ¿Verdad? Si el equipo de Seattle no va a salir goleado esta noche del estadio de Toluca, es porque verdaderamente, como dice Dionel, es una mano bendecida. De verdad, dos goles eran hechos y Stephen Fry, pues con esa elasticidad que lo caracteriza, ha sacado esos dos disparos.
2: Bueno, manteniendo el partido vivo, profe, porque recordemos que en este torneo, si usted empata, pues se lleva un punto y después se va a definir en penales con la posibilidad de llevarte dos. Así que está manteniendo a los Sounders vivos en un partido que están jugando de manera muy, con muchos problemas, con un 1-0 muy corto, que en cualquier genialidad lo puedes empatar. Y pues Stephen Fry está siendo protagonista de que aún estemos.
0: Y la confianza que te transmite, ¿no? El hecho de que el portero haya hecho ya dos paradones, eso tiene que inyectar al jugador confianza, tiene que inyectar algo para que vaya al frente. Si el portero está haciendo su trabajo, creo que los demás deberían de hacer lo propio y vamos a ver cómo se desarrolla la segunda parte. Esto, estamos en el minuto 34, Seattle Sounders cae 1-0 frente al equipo de Toluca. Este es partido de Leagues Cup, primera fase, jornada 1. Aquí viene el jugador de Seattle, Rusnak. Se apoya con un compañero ahí en el centro de la cancha. Avanza Peter Kingston. Toquecitos cortos. Aquí viene Kalani. Vamos a ver qué sale de esta. Kalani en el 1-1. Para el balón. Busca con quién. Se la deja ahí a un compañero, a Brunel. Brunel va hacia atrás con Kalani. Kalani no tiene prisa, también guarda el balón, se apoya con Jackson Reagan. Reagan, aquí viene, trata de sacar un centro largo para buscar a Paul Rock, pero se atraviesa muy bien el jugador Brian García para dejarle el balón a su portero, a su cuidado. Aquí viene el Toluca, puede llegar la dotación, número 2, poste, aquí viene Alexis Vega, otro poste, señoras y señores. ¿Qué está pasando con la portería de Stephen Fry? Dos postes en la misma jugada. Verdaderamente, la aura de Stephen Fry se está conectando con todo el arco.
2: Y un gran pase del portero García Palomera. Encuentra al borde del área y la estrella en el vertical. Y luego Alexis Vega, creo que se confía, ¿no? Y la envía muy por arriba. Pega en el poste también en el horizontal. Dos postes seguidos y se mantiene milagrosamente el 1-0 a favor del Toluca. Increíble.
0: Esto es increíble, verdaderamente. Goles que no hacen, no regresan. Y los que no hacen, te los pueden hacer. Aquí viene el equipo choricero una vez más. Línea de fondo. Atacando. Van dos a la marca de Seattle. Va Pablo Rock y también va Nuhu Tolo. Aquí viene el equipo de Toluca, que es incesante. Ya ha ganado el Seattle. La tiene Peter. Se apoya ahí con Brunel. Brunel sale con una jugada limpia. Proyecta ahí a Kalani. Cosa Rienzi se mueve por la izquierda. Ferreira va hacia el centro con Brunel. Brunel levanta la cara. No hay prisa. Hay que controlar el balón. Hay que tenerlo también. Hay que descansar. Hay que atacar con orden. La tiene Peter Kingston. Le robaron el balón a Peter. La rápidamente recupera el equipo de Toluca y aquí viene una vez más. La tiene Alexis Vega en el 1-1. Con ahí y se la deja un compañero. Aquí viene una vez más Toluca. Y van una serie de toquecitos. Recupera el equipo de Seattle Sounders. Que están muy, muy ocupados.
2: Muy ocupados. En el lado ofensivo, profe, y Carlitos, Super Mario. Creo que hay un tema de falta de confianza en enviar un centro al área. Vimos a Calani retroceder, vimos a Jesús Ferreira retroceder. Y en ese caso, en vez de buscar al 9 o alguna referencia allí, intentan hacer el pase de la muerte o retroceder. Eso me causa un poquito de suspicacia. Porque temen buscar a José Rosero, que es un delantero con altura.
3: Exactamente. Y bueno, aquí escapaba Alexis Vega y le cayeron un par de jugadores esmeraldas. Así que bueno, así estará Toluca en la parte final, ¿no? Tratando de buscar el segundo antes de irse a descansar. La tiene Guti. El balón ahora atrás para Bruno Méndez. Llega el esférico ahora para Fede Pereira. 38 minutos con 22 segundos. Los Diablos Rojos del Toluca están derrotando 1-0 a los Seattle Sounders aquí a través del Rey 1360. La casa oficial de los Seattle Sounders en español. Los esperamos el próximo domingo al mediodía. Seattle Sounders contra Gallos Blancos del Querétaro, que hoy perdió 2-0 ante FC Dallas. Díaz Price mueve la pelota en tres cuartos de terreno. La pelota llega para Gacelo. Aquí está el balón a línea de fondo. Hay servicio de puerta para los Seattle Sounders. No pudo hacer una buena recepción allá el jugador número 17, el guanajuatense Brian García. Y tuvo una buena presión sobre de él Paul Rodrock. Pelota se va de la cancha y vendrá el servicio de puerta de Stephen Fry, el gran jugador de los Seattle Sounders el día de hoy, la figura del compromiso por parte de los Seattle Sounders. La cantidad de atajadas fantásticas la que ha hecho Lionel el día de hoy el guardameta suizo.
2: Al menos cuatro paradas de Stephen Fry milagrosas que están pues manteniendo vivo al Seattle Sounders. Esto hay que apreciarlo. Uh-huh. Y yo creo que, como dice el profe, se tienen que inspirar de alguna manera y decir, oye, vamos a corresponder a esta Exacto. actividad heroica de nuestro guardameta y vamos a tratar de sacar la casta aquí y empatar sí, el partido. Hay tiempo, ¿no? 1-0 apenas y creo que han recuperado un poquito el control, claro. Aunque el Toluca cuando quiere presionar, pues ataca con muchísimos elementos.
0: Sí, de verdad que si no están goleando a los Seattle Sounders, es porque Stephen Fry el día de hoy salió como siempre, con una seguridad que está transmitiendo al equipo. Aquí viene una vez más el equipo choricero, la tiene Alexis Vegas, que ya se le ha negado el arco en un par de ocasiones. Recupera Seattle, pero rápidamente pierde el control del balón. Y una vez más Toluca empieza a circular el esférico en zona defensiva. Aquí viene Pereira. Abrió con Alexis Vega, el jugador que más ha tenido el balón a la ofensiva del equipo choricero. Pereira trata de irse, le cometieron falta. La tiene Eric Gutiérrez. La deja ahí para que llegue otro compañero. El árbitro está diciendo que el balón es un poquito atrás. Y fue un pequeño pisotón ahí de Osace de Rosario, y aquí viene el equipo de Toluca, ya movió el balón, Angulo, lo recuperaba Seattle, pero más tardaron en tenerlo, y aquí viene Alexis Vega, buscando con quién tocar, abre, pase lateral, va con Bruno Méndez, que se suma al ataque, el equipo de Toluca buscando por dónde, sector de la derecha, por la 1, llega Nuhu Tolo y Pablo Rock a la doble marca, mueven el balón, ahí en el centro con Angulo, va hacia atrás, zona defensiva, cambio de frente, la tiene Gallardo que también sube y ataca, aquí viene Gallardo, entró al área grande, busca un centro, Stephen Fry una vez más presente ahí, defendiendo el arco como si fuera un soldado defendiendo su fuerte, aquí viene el portero de el equipo de Seattle Sounders, trata de salir ahí de manos con Stuart Hawkins. Una vez más, el jugador de Seattle con muy poca experiencia, ya perdieron el balón y precisamente de eso hablábamos. ¡Disparo! Gallardo se anima de media distancia y una vez más, Stephen Fry en el arco, detiene el riflazo, le pone el pecho y a dos manos se queda con el esférico.
2: Bueno, mucho trabajo hoy para el veterano guardameta, pero es que no tiene el balón, ya lo pierde Seattle Sounders. Mira, no me da tiempo ni comentar la jugada porque no tiene respiro el equipo de Seattle Sounders, ya la tiene otra vez el Toluca.
3: Exacto, llevan los Diablos buscando el segundo. Atención con el conjunto rojo, llevan 8 disparos a puerta de los Diablos. El balón con Gallardo, Gallardo para Alexis. Alexis con el balón, sigue Alexis, el toque para Gallardo, pero apareció muy bien ahí Stuart Hawkins para ganarla. Le cometió foul después Gallardo a Alexis, quiero decir a Stuart Hawkins, en el minuto 42 de acción. Y el equipo de Seattle Sounders tiene la pelota en este instante. Así que bueno, ahí está la falta que estaba cometiendo Gallardo sobre Hawkins. Al final me parece que Gallardo sale mal lastimado. Me parece más foul por parte del jugador de los Rojos.
2: Se suma mucho el ataque de Gallardo, ¿no? Prácticamente como un mediocampista. Allí acompañando a Alexis Vega, que para mí ha sido el mejor del partido, muy incisivo. Muchos problemas por esa banda ha traído Alexis Vega al equipo del Sounders. Y bueno, este es el momento en el que tiene la posición el Seattle Sounders. Cuando la tiene Fry para el saque de meta. Y luego le cuesta muchísimo. Y me pregunto, algo que he notado en estos 44 minutos, que no están jugando con Nujutolo, que es uno de los que tiene mayor facilidad para salir con habilidad. En esta ocasión, pues, o no ha tenido tiempo por el lado del Toluca, o sencillamente están planeando alguna otra cosa, o que Nujo se mantenga allí, porque puede dar mucho peligro por la banda derecha.
3: Barato el resultado hasta ahora, que se está llevando el equipo de Seattle Sounders. Atención, Gacelo con el balón, Gacelo ahora con el toque hacia atrás, buscando ahí a Brian García. Otra vez para Gacelo, le queda esto un minuto para irnos al descanso, más lo que agregue el señor Bartón. Aquí viene el tiro, Stephen Fry otra vez, Alexis Fry de nuevo, y aquí está Alexis, habrá tiro de esquina, excelente lo de Fry, una y otra vez Stephen Fry, salvando a los Seattle Sounders, en un doble disparo de Alexis, previo tiro de media distancia también. Y otra vez tendrá el equipo de Toluca tiro de esquina. Van a soñar los delanteros de los Diablos al guardameta Stephen Fry. Ya cobraron el córner. Aquí está Brian García. Atención, aquí viene el tiro. Balón rebotado. Esférico que va a salir y habrá servicio lateral en el minuto 44 con 49. Super Mario en este primer tiempo.
1: Monumento hoy a Stephen Fry. Sí, y pues suelta esos dos balonazos. Pero iban con mucha fuerza por ahí de Alexis. Y pues ya son dos más que salva Stephen Fry. Damos saludos a todos los que nos están haciendo el favor de sintonía en el Rey 3 Decente, la casa oficial de los Seattle Sounders en español. Marcador hasta ahorita en el minuto 45 y aumentan 2. Toluca 1, Seattle Sounders 0.
0: De verdad que el equipo de Toluca tiene una rotación de jugadores a la ofensiva. Imagínate que Pereira y Gallardo se suman al ataque, acompañan a Alexis Vega, Eric Gutiérrez. Esa rotación ofensiva que tiene el equipo de Seattle Sounders es lo que le está dando superioridad en el ataque, porque dejan a Osase de Rosario. No se van a quedar los cuatro defensas que están jugando de Toluca a defender únicamente a Osase de Rosario. ¿Qué es lo que están haciendo? Están sumándose al ataque, y es por eso que no hay modo de Seattle Sounders de que pueda tener el balón en la media cancha. Por momentos, cuando Seattle tiene el balón y empieza a rotarlo, el equipo se ve bien. Pero la verdad que cuando Toluca se vuelca al ataque, el equipo se pierde, y si no fuera por Stephen Fry, la verdad, el partido estuviera... Es el que está poniendo las emociones.
2: Transpirando Stephen Fry en esta tarde noche.
0: Aquí viene el equipo de Toluca. Alexis Vega trataba de escabullirse en medio de Calani y de Jesús Ferreira. El balón abandona el terreno de juego. Es saque de manos para el equipo choricero. Aquí viene Gallardo hacia atrás con Luis García, el portero. Al lateral con Pereira. El balón se mueve en la banda derecha. Ya finalmente sube a presionar un poquito Osase de Rosario. El balón, el portero García sale con un balón largo, dividido. Y el árbitro está indicando que el encuentro se ha terminado. 2 minutos agregaron a este partido. Marcador, Toluca 1, Seattle Sounders 0.
1: En una participación, ahorita ya el pitazo final de Iván Barton, pues no le ha tocado muy difícil este encuentro. Una buena participación, ¿no?, de lo que ha hecho ahí, y sobre todo, pues, cabe mencionar la gran participación del cancerbero Stephen Fry hoy en esta noche. Y pues hasta ahí, si no, como hubiera dicho ahorita Felipe, ¿no?, y que sería

0: que tiene hambre, se quiere comer a Seattle Sanders, pero si no fuera por Stephen Fry, verdaderamente estuviéramos hablando de otra cosa. Y las emociones las está poniendo Fry.
1: Solamente, sí, pues no han tenido mucho que hacer por ahí, más que la clara que tenía Osasel Rosario, que en lugar de cruzársela al portero, ¿no? Al portero Luis García Palomera, pues le quiso hacer por arriba y pues él estaba muy bien, salió a achicar, cortar y pues no pudo hacer nada. Pero la única marcada, ¿no? De Seattle Sounders.
0: Sí, definitivamente ocupa Seattle Sounders tener control del balón. Yo creo que ni Brunel anda por la calle de la amargura, lo mismo. La verdad, el único que yo he visto que ha intentado, Peter Kingston ha estado peleando, Rusnak ha tenido, Pound Rock, Ferreira está arrastrando los pies, Osase cuando quiere va y cuando no quiere no va. La verdad que yo necesito y me gustaría ver un poquito más de personalidad en los equipos en los jugadores de Seattle Sounders. Toluca está medio gas, déjame les cuento. Cuando Toluca empezando la segunda parte, yo no sé qué va a suceder, si es que el entrenador Brian Smith se no recompone. A Osase del Rosario lo único que está haciendo es ocupando un lugar, porque la única que tuvo no la concretó. Y de ahí,
2: yo nada. Creo que leyendo el encuentro, ¿no? La posición de Osase del Rosario y el esquema no está para lo que está mostrando el partido. Se va a perder esa posición, no porque sea Osase de Rosario, sino que no necesitamos a un 9 de área en esa situación, porque Toluca te está ahogando.
0: Bueno, dime, te hago una pregunta, Dionel. ¿Quién es ese 9 de área?
2: Yo lo quito.
0: Incluyendo a los lesionados.
2: No juego con ese 9 de área, juego con
0: un 10 o con...
2: Porque Osase de Rosario, su estilo de juego es jugar de espalda al defensa, pivotear y buscar combinarse con algún mediocampista. Pero el balón no llega a la media cancha del equipo de Seattle Sounders. Entonces, el pivoteo, que es el arma fuerte, o sea, de Rosario, se pierde.
0: Sí.
2: Allí no necesitas que... Y si no le vas a enviar los centros, como comenté durante la transmisión, si el equipo es tímido buscando los centros al 9, pues entonces yo creo que esa posición o la función de Osasuna de Rosario no está justificada. Sobre todo por lo que ha mostrado el primer tiempo. Sí. Para mí hay que cambiar el esquema, no sí. Va a suceder, pero yo creo que hay que pensar alguna otra forma de atacar, porque insisto, 1-0 apenas, si se empata el partido todavía hay posibilidad de llevarse 2 puntos.
0: Sí, que no, claro, se nos olvide eso, 1-0, claro, en la sí. Primera parte, y lo que yo también he notado es que cuando Seattle Sounders ataca por las bandas, ataca con más claridad, cuando buscan a Pound Rock, Ferreira yo la verdad no lo he visto como jugó contra Timbers.
2: Que no ha tenido el balón, el luego, está complicado para generar algo.
0: ¿Por qué Tolo no ha salido a atacar?
2: Esa es una gran pregunta.
0: Porque se sube Pereira, se sube Gallardo, ¿y qué es lo que tiene que hacer Nugo Tolo? Lo agarran entre dos, todo el tiempo a Nugo Tolo. Sube Pereira por allá, se junta con Angulo, y luego se suma Eric Gutiérrez y a Nugo Tolo siempre lo están agarrando dos. Por eso es que no lo han dejado. Imagínate, si sale Nugo Tolo, va a dejar solo su marca.
1: Lo regresa, ¿no? No,
0: sí,
1: regresa.
0: No, lo han anclado. A sí. Nugo Tolo lo han anclado, así que tiene que haber otra variante. Yo creo que Jackson Reagan sí juega por el centro. Pero la verdad, a mí me gustó más cómo jugaba la defensa contra Timbers, porque es una defensa que sale, que circula el balón, pero sale a atacar.
1: Es cuando está Kinky Hiss, lo que está refiriendo aquí.
0: Sí, no están, mira, la salida siempre es con Nugo Tolo. Uh-huh. O el 70% de las salidas siempre son con Nugo Tolo. No ha habido esas salidas. Por el centro casi no salimos. Por el lado de Kalani, ¿cuántas veces ha llegado Kalani Cosa Rienzi a pisar el área? Sí ha pisado 2-3 veces, pero no con tanta claridad. Yo creo que tiene que recomponer, sobre todo en la tenencia del balón, la media cancha, buscar tratar de Ferreira, tratar de triangular más con Brunel, con Rusna.

0: con Kingston, porque de otro modo estamos jugando, la verdad, el dibujo táctico de los Seattle Sounders está perdido.
1: Sí, y sí, dentro, ¿no? Dentro de esto, Felipe, por lo que acabas de comentar, ¿no? De Anuju Tolo, pues básicamente el ataque lo están anulando,
0: ¿sí?
1: No ha podido salir, y la única que dices, ¿cómo llegó Jesús Ferreira? Llegó arrastrándose, llegó flojo, llegó sin aire, la única que tuvo por ahí llegando al área y se desinfló, ¿no? Entonces, en esto pues ya sabemos, digo, de lo que ves en la banca, ¿qué es lo que va a venir a continuación? O sea, si Rosario sale, Dani Musoski entra, y después de ahí, ¿a quién vas a con quién vas a reforzar? Si entra Alex Roldán, que puede entrar, que la semana pasada, el juego pasado más bien, entró como defensa central. ¿Qué va a hacer? ¿Que salga Kalani para que entre Alex Roldán? ¿O van a subir a Alex Roldán a la media, a armar? ¿Cómo puede ser Brian Schmetzer ahorita con lo que tiene en estos momentos?
0: Yo creo que Alex Roldán se necesita alguien que ponga ahí las cosas en orden. O sea, no hay un veterano que pueda... Albert Rusnak, discúlpeme, radioescuchas y amantes de Albert Rusnak, pero a él le falta... Si Albert Rusnak no tiene a alguien que lo haga jugar, él no hace jugar a nadie. Punto y se acabó. Si Rusnak no se junta con alguien... El mejor año de Rusnak, ¿a quién tenía a un lado?
2: Al que se retiró hoy, al que anunció su retiro hoy.
0: Ah, mira, bien.
2: Nico Lodeiro.
0: Entonces, si Rusnak no tiene con quién triangular, dime con quién va a triangular de los que están ahorita aquí jugando. Quizá con Peter Kingston, pero está del otro lado.
1: Sí. Ahora, entonces, mencionas con quién más se acomoda muy bien, es con Cristian Roldán, que pues no está ahora, ¿no? Roldán. Entonces, ha sido unas mancuernas muy buenas las que ha tenido Rusnak, y que pues definitivamente ahora, como dices, si no lo hacen triangular o hacer una jugada, no manda a nadie.
0: Sí, ya.
1: Y él tampoco ha jugado.
0: Tiene que olvidarse de Anuju Tolo y tratar de buscar por el centro o por el lado de Kalani, porque o brincar esa línea defensiva, un pase. Cuando salen jugando, ya no busquen a Anuju, hay que buscar a los centros delanteros. Los centros delanteros tienen que ponerse en una línea de pase. Eso es fútbol básico, ¿no?
1: Sí,
0: creo yo. Sí. Yo, la verdad, yo no sé, gracias a Stefan Fry, que pues ha mantenido este marcador de 1-0. La verdad de las cosas, el equipo del entrenador Brian Schmetzer no ha jugado bien. De verdad que... Por Stefan Fry, el marcador está 1-0.
1: Ya han aguantado porque, bueno, ese gol temprano en el minuto 2, ¿no? Cae con Bobalde de agua fría y se ve decir, oye, ahí viene la goliza, ya empezó la goliza. Y que dentro de todo eso, pues han aguantado y gracias, como lo dices, a Stefan Fry. Gracias, Stefan Fry. Que han sido 8 que han detenido. Le ha puesto ahora sí que el pecho a las balas.
0: La verdad, yo pienso que el único que ha mantenido el marcador, Y lo digo así con todas las palabras, ha sido el portero Stefan Fry, porque no puedo decir que el Seattle Sounders está jugando muy bien para mantener el 1-0 y le han llegado un par de veces ahí a Stefan Fry y él no, y el equipo está jugando, defendiendo, atacando. No está pasando eso. El Toluca está encima y Stefan Fry es el que está ocupado.
1: Ahí te van, ¿cuántos tiros a
0: ya
1: gol?
0: Me voy.
1: 10 tiros a gol, Seattle Sounders 1. Tiros 20 contra 1.
3: Wow. El de Rosario, ¿no?
1: Exactamente.
3: Exactamente, el único disparo de
1: Sounders. Tiros bloqueados 6. Que son los que le están dando precisamente el crédito a Stefan Fry. Vamos a ir a identificar la estación y regresamos con más del resumen de este encuentro de Seattle Sounders visitando al Toluca allá en la Bombonera. En el estadio, en el infierno, allá en Toluca, México. Regresamos.
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3: Regresamos, muchas gracias por continuar con nosotros en esta transmisión generada desde el Estadio Nemesio 10, en el infierno. Estadio que cumplirá este sábado justamente 72 años de su fundación, que fue dos veces mundialista, en 70 y en 1986. Casa de este equipo, de este grandísimo equipo del fútbol mexicano, que son los Diablos Rojos del Toluca. Están ganando 1-0 con anotación al minuto 2 por parte de Jesús Gallardo en un remate de cabeza. Victoria pues al medio tiempo, victoria parcial de los Diablos, 1-0 sobre los Seattle Sounders. Bueno, Toluca tiene un partido complicado el próximo fin de semana. Jugará en territorio californiano contra Los Ángeles FC. Oh, partido duro para el equipo rojo. Los Ángeles FC, que en estos momentos están empatando sin goles contra el Club Deportivo Guadalajara. En otros resultados de hoy, Dallas le ganó 2-0 al Querétaro, que será rival de Seattle Sounders el próximo domingo. Le recordamos la transmisión al mediodía, que a través del Rey 1360. Después, el día de hoy, Orlando le ganó 2-1 a Monterrey, un gol de Griezmann. El León venció 1-0 a Nashville. Y Miami derrotó 4-2 al equipo de San Luis. Dos anotaciones de Leo Messi sobre el equipo de Atlético San Luis. Así que bueno, gana el equipo de Toluca en el partido que le estamos llevando, Dionel. 1-0 a los Seattle Sounders. Pero bueno, pudieron ser más por parte del equipo de Toluca.
5: Así es, y bueno, Toluca, como menciona Carlos, nada fácil, ¿no? El calendario, enfrentar al actual campeón Seattle Sounders. Ignoremos los problemas que tiene el equipo Esmeralda, pero Seattle Sounders, y luego ir a enfrentar a Los Ángeles FC, pues nada sencillo para el equipo mexicano. Pensando un poco de qué puede estar pasando por la mente de Brian Schmetzer, el tema de Vega, el peligro que está llevando por esa banda, creo que canta el ingreso de Alex Roldán. Si desea empatar este partido, pues tiene que entrar Alex Roldán para poder presionar a Vega, que está teniendo muchísimas libertades por ese lado de Calani, y entonces o reemplazar a Calani o subirlo y generar un poquito más de ofensiva, porque ya está cantado que De Rosario va a salir por Dani Musoki en algún momento, pero hay que detener de alguna forma al jugador más peligroso del Toluca, que es el número 9.
1: Ahora también viendo eso, Dionel, hay que ver cómo está Alex Roldán, ¿no? Si, obviamente por eso no empezó desde un principio. Entonces, ¿qué tan seguro esté para poder cubrir esa posición, no? Si es que lo va a meter, no creo que lo vaya a hacer ahorita de una vez en el cambio de tiempo, pero posiblemente ya en el minuto 70, por ahí en el 65, ¿no? Que pueda entrar Alex Roldán. Y vamos a ver exactamente qué es lo que Brian Schmetzer va a planear para este segundo tiempo.
5: Pues sí, no está hoy un jugador de Gómez que le habían dado la oportunidad, ¿no? En los últimos 2-3 partidos, a este mediocampista ofensivo que había, para mí, tenido una gran participación. Se ha inclinado por otros elementos del técnico Brian Schmetzer. Saylor aparece en la banca, por ejemplo, un jugador que no ha tenido actividad. Muchos defensas disponibles. Y cuesta mucho darle la vuelta a este partido con las herramientas que cuenta el cuerpo técnico. Vamos a ver si saca alguna de la chistera el técnico Brian Schmetzer, que está verdaderamente complicado. El Toluca, cuando quiere apretar, aprieta fuerte, mete presión, sabe conseguir los espacios, y por momentos, cuando retrasa el balón para buscar oxígeno, también lo hace muy bien.
1: Y bueno, también pues viendo lo que se puede venir ya para el domingo, ¿no? Contra los Gallos del Querétaro, que perdieron, bueno, van a ir con el pico gacho esos Gallos. 2-0 perdieron, así que pues va a estar muy interesante, ¿no? De lo que puede hacer Seattle Sounders, también cómo vaya a salir de este encuentro. Pero Querétaro perdió 2-0, ¿no? Contra Dallas.
3: Dallas esta tarde, ya en el estadio de Frisco, y bueno, una derrota para el conjunto de los Gallos Blancos. Y se movió la pelota en el círculo y arrancan los segundos, 45 minutos. Toluca está derrotando 1-0 a los Seattle Sounders, aquí a través del Rey 1360, la casa oficial de los Seattle Sounders en español. Los esperamos el próximo domingo al mediodía, Seattle Sounders contra Gallos Blancos del Querétaro, y el próximo miércoles la visita del Club Deportivo Guadalajara a Lumen Field para enfrentarse a los Seattle Sounders. Balón con el conjunto Esmeralda, la tenía Peter Kingston. Después el balón llega para Jackson Reagan. Y Reagan en primer cuarto de cancha mueve el balón, lo toca para Nujutolo. Y aquí viene el africano, arranca Nujutolo. Hay una falta que le cometieron al camerunés. El árbitro Iván Bartón dice, siga la acción. Y la recuperó el conjunto de los Diablos con el número 17, Brian García. Pelota se va de la cancha y será el balón de los Seattle Sounders en este minuto 1 en la parte complementaria. El 1-0 que se está dando en el Nemesio 10, Felipe. Así que esperemos que Sounders pueda pues ya crear algunas oportunidades importantes para anotar el empate.
0: Sí, vamos a ver, ojalá y el equipo de Seattle esté motivado con esas atajadas de Stephen Fry.
2: Osace del Rosario está preparando la derecha, da la media vuelta, pega y consigue un tiro de esquina. Pero ya hemos visto a Osace del Rosario hacer ese tipo de jugadas y un par de veces sí ya le salió una de gol.
3: Vaya a ganar, pero un córner.
2: Sí, pero estuvo pues con la destreza de poder hacer algo. Y ahí va Rusnak ya a tratar de cobrar esto. Mira, no hay prisa. Normalmente cuando estás abajo y se lleva esa existencia para poder hacer algo, pues corres por la pelota, ¿no? Rusnak está muy tranquilo siendo el capitán ahora, y ahí ya va a ser el cobro, derechazo por arriba, cabezazo defensivo, llega por ahí el zurdazo que pasa cerca de la portería de Luis García Palomera, y fue precisamente Peter Kingston con derechazo.
5: Buena posibilidad ahí para hacer el Sounder, se la sirve ahí en la media luna. Tarénico se arriesga para un zurdazo de Peter Kingston, pero sale bastante desviado. No hay cambios en ninguno de los dos equipos. Se mantienen los 22 iniciales.
3: La instrucción fue a buscarla ya, de inmediato.
0: Están yendo a presionar los jugadores de Seattle. Queremos que se les aguante el oxígeno.
2: Sí, sobre todo que decías que la humedad estaba muy fuerte allá, ¿no? ¿Cuál es la temperatura ahorita allá en Toluca? ¿No la han puesto?
0: Ahorita.
2: Ahí viene el Toluca, viniendo la pelota por la banda izquierda, largo el pase, muy mal que se lo están mandando Alexis, ahí tranquilo también.
3: 53 grados.
2: 53, está fresco allá.
0: Wow, al está haciendo acá frío.
2: Ahí cerca de la Marquesa será, ¿no?
0: Pero la humedad es 88%.
2: Mira, está fuerte. Bueno, se viene Sounders por la derecha. Ahí está yendo hacia el frente, tocan hacia atrás, se apoyan y cuidado porque se viene la contra del equipo de Toluca. Se viene ya hacia el frente, aguantan tantito por la lateral izquierda, retroceden. Ahí se viene nuevamente Toluca abriendo hacia el centro, va a hacer el cambio de juego por la derecha. El pase precisamente a Brian García. García al centro, por allá estaba mandando. Se le va, no le alcanza a cerrar ahí la pinza el jugador de el Toluca, y llegó un poquito retrasado el jugador Iván López, 21, y se trompica ahí, ¿no? Ya nada más Stephen Fry la ve pasar, Felipe.
0: Sí, trató de rematar de primera, no tuvo el ángulo, le pegó bien el balón, pero no le dio dirección, pero pues ya sabemos quién está ahí atrás.
2: Y ahora le espantó con la vista nada más entonces.
0: Nada más la vigiló Stephen Fry.
2: Mira, ahí está la magia de la televisión. Mira, está desapareciendo los jugadores en el tiro de esquina. ¿Eh? ¿Dónde, sí, está, dónde está la... Es la, lo que es inteligencia artificial en la publicidad? ¿Quién? Están dos jugadores. ¿Quién va a tirar? ¿Quién sabe?
3: ¡No hay nadie!
5: Fuera de juego está, aquí, mira, ¿no? Con esa.
2: Alexis y Angulo están ahí los dos. Ah, el tiro por arriba de la portería de Stephen Fry. Eso es algo curioso, ¿no? De la imagen que estaban mandando ahorita a la televisora desde Toluca.
0: De verdad que yo no me había dado cuenta que esa eso es virtual, ¿no? Es publicidad, exacto, virtual.
3: Publicidad para los Estados Unidos.
0: Para los Estados Unidos.
3: Exacto, ya, bueno, la
0: estática
3: territorio mexicano. Ya ve la publicidad que se encuentra justamente en el terreno de juego. Estamos en el minuto 5. Y bueno, en Puebla, al minuto 63, en el premundial preolímpico de la CONCACAF, México está derrotando 2-0 a la selección panameña. Así que México cerca de llegar al Mundial Sub-20. Atención con Seattle Sounders. Pelota para Paul Rodrock por el lado izquierdo. 5 minutos de la parte complementaria. El toque ahora para Snyder Brunel. Después a Nuhu Tolo. Aquí está Nuhu. Puede encontrar a Rodrock. Prefiere servir hacia donde está Peter Kingston. Después el balón llega para Stuart Hawkins. Y Hawkins manda el balón al grandote de la defensa, Jackson Reagan, que sirve para Nuhu Tolo. Seattle jugando por el lado izquierdo. 51 minutos de tiempo corrido. El balón llegando a Stuart Hawkins. Y Hawkins, ante la marca de Alexis, prefiere soltar el balón para Jackson Reagan. Reagan para Hawkins. Ahora Seattle va a cambiar al lado derecho el ataque. Ya pasaron la mitad del terreno de juego. 1-0 ganando Toluca en el minuto 51 de tiempo corrido. Pelota que tiene el equipo Esmeralda con Rusnak. Retrocede para Jackson Reagan. Después Kingston. Kingston para Hawkins. Hawkins enviando el balón al sector de la derecha. Ya la ganó el equipo de los Diablos. La tiene Gutiérrez. Gutiérrez ahora para Gallardo. El balón ahora para Díaz Price. El pase filtrado. Vamos a ver el Diablo. Llegaron ahí al área. El servicio. ¡Oh! Aparecía el número 17, Brian García, tratando de conseguir un remate de cabeza, pero le quedó muy, muy largo el intento. Y hay servicio lateral a favor de los Seattle Sounders. Minutos 52 de tiempo corrido. Se prepara, entre otros jugadores que están en el calentamiento, el brasileño Elinho, una de las figuras de este conjunto de los Diablos Rojos del Toluca, extraordinariamente dirigidos por el turco Antonio Mohamed. Y que al final de año también, en cuanto al ámbito internacional, disputarán 3 títulos. El Derby de las Américas, la Challenge Cup y la Intercontinental. Aquí están los Diablos en el área. El disparo que se va a un lado. Pero este no lo desvió Fray, lo desvió con la mirada. Apareció el equipo choricero en el área y Díaz Price, de manera descompuesta, sacó el tiro que se fue a un lado. Así que habrá servicio de portería, Dionel, a favor de los Diablos Rojos del Toluca, que ganan 1-0 a los Sounders en el minuto 52.
5: 7 minutos de la segunda parte y ya el Toluca comienza nuevamente a tomar control de los tiempos del juego y sabe cuándo presionar la salida de los Sounders. En un par de ocasiones, pues, dejan que se divierta un poco Sounders, pero cuando quieren presionar, rápidamente recuperan el balón y hacen bastante peligro. Como ahora, recupera ya rápidamente Toluca.
1: Se viene Toluca hacia el frente. Pase lateral hacia el centro y le cae, ahí está para darse la vuelta. Ya se tuvo que ir más hacia el frente. El tiro por arriba, centro, bien por Seattle Sounders, que ya la tiene. Va hacia el frente y ahí parecía que era una falta. Así la está marcando el mundialista también, este árbitro, ¿no? Iván Barton.
3: Exacto. Un gran, gran mundial, llegando hasta instancias grandes.
5: Semifinales llegó el árbitro salvadoreño, si no me equivoco. Uh-huh. Dirigiendo nada más y nada menos que el Francia-España.
3: ¡Wow!
5: ¡Qué partido! Uno de los partidos más importantes de la contienda.
3: Partido bravísimo. Y bueno, ya mencionabas al principio de la transmisión lo que decía de Champs, ¿no? Del silbante, que no lo encontraba capaz para dirigir este tipo de partidos. Y bueno, una de las voces que defendió con todo a Iván Bartón fue Hugo Sánchez Márquez, el pentapichiche mexicano. Bueno, le tiró con todo a De Champs por la situación de no respetar la trayectoria de uno de los buenos árbitros, grandes árbitros de la CONCACAF, que es Iván Bartón. Aquí está el equipo de Toluca jugando por el sector de la izquierda. La pelota para el Canelo Angulo, que saca el disparo, que se va por encima de la portería de Stefan Fry. Otro aviso más por parte de los Diablos en el minuto 54:40. Felipe, disparo descompuesto por parte del Canelo, pero volvieron a llegar los choriceros.
0: Sí, no, a la portería de Stefan Fry le tiran por arriba, por abajo, por izquierda, por derecha, y el balón se ha negado a entrar, ¿eh? Se ha negado a entrar y ya les cuento, déjame, veo hoy a ver cuántas veces ha tirado el equipo de Toluca. La verdad no aquí dice que 9.
5: Al arco, pero al arco 9, pero...
1: Eran 20, en medio tiempo habían puesto 20.
0: De esos 9, 4 han sido atajadones, ¿eh? 23 tiros ha hecho el equipo de Toluca, 23, ya te cuento cuántos ha hecho Seattle, 3. ¿Cuántos al arco? Uno.
3: El de Osas.
0: El de Osas, exactamente. Y de esos nueve, pues cuatro han sido, fueron errados, o más bien atajados por Stephen Fry.
1: Se viene Seattle Sounders al ataque con Paul Prorrog. Ahora ya tenemos a Nuhu. Se apoya ahí hacia atrás con Albert Rusnak. Se le está pasando a Rod Rock. La pierde, van a conseguir el tiro a esquina. No, la están salvando en la línea de fondo. Pero se va por la lateral. Minuto 55, minuto 56 ya para ser exactos. Toluca 1 con un gol tempranero en el minuto 2. Seattle Sounders 0. Y pues ya vamos a ver si ya se vienen los cambios que puede hacer Seattle Sounders en unos momentos, Dionel.
5: Pues sí, están buscando un poquito más a Nuhu Tolo en la salida, lo cual ha generado una ligera transición más limpia, pero aún no consigue el Seattle Sounders conectar con contundencia. Atención.
1: Sí, tirazo ahí nuevamente de Snyder Brunel. El chazo y el portero, el cancerbero Luis García Palomera, se queda con esta nada más tirándose, matándola, Felipe.
0: Sí, ahí vimos que Snyder Brunel se gana el balón en medio de tres jugadores. La busca, dispara y pues para que despierte el portero de Toluca.
1: ¿Hay portero?
5: Hay que hacer esa, ¿no? Porque las pocas que tienes hay que terminarlas, bien sea con disparo largo o con algún centro peligroso. Creo que no es el momento de ser el Sounders de regocijarse ni en el drible ni en el pase en ese medio campo, ¿no? Si la tengo allí en tres cuartos de cancha, vamos a intentar buscar al arco o algún pase en profundidad. Runa que acaba de hacer un pase a Rostro que también está un poquito más incisivo, así que la banda izquierda está teniendo el mayor peso ofensivo en esta segunda parte por el lado del equipo Esmeralda.
3: 12 minutos de este segundo tiempo, 57 de tiempo corrido. Toluca está ganando 1-0 a los Seattle Sounders. 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Balón al sector de la derecha con Brian García, el guanajuatense tocando atrás para el Canelo Angulo. Después Brian de nuevo. Ahora Alexis. Alexis para el Canelo. Sigue el Canelo, le puede pegar si se abre espacio. Prefiere tocar otra vez para Alexis Vega. Aquí está el exjugador del Deportivo Guadalajara tocando el balón para el Canelo, que sirve para Bruno Méndez. Y este toca para Fede Pereira. Aquí está el uruguayo. Manda el servicio al sector de la izquierda donde aparecía Gallardo. Pero se interpuso la defensiva Esmeralda y vuelve a ganar el conjunto de los Diablos Rojos del Toluca. Canelo Angulo. El toque para Brian García. La pelota en el área. Rechaza nuevamente Jackson Reagan. Le cayó de nuevo a los Diablos. Atención, viene el tiro y Stephen Fry otra vez. Manotazo impresionante para salvar una vez más Fry a los Seattle Sounders. ¡Qué disparo, Felipe!
0: Sí, no, este es un porterazo. La verdad, quien lo estuviera viendo por primera vez dirían que es un jugador, bueno, es un jugador top. La verdad que me sorprende aún el portero de Stephen Fry, los reflejos que tiene, el salto, todo lo que ha presentado el portero de los Seattle Sounders es de primer nivel. Y la verdad, los Osace del Rosario le quitaron el balón como si nada. Sí. Un tiro, un balón dividido de cabeza, se la ganaron a Jackson Reagan.
3: Pierde fácil la pelota el equipo de Seattle en las salidas. Y viene el tiro de esquina, la pelota en el área, rechaza ya la defensiva de los Seattle Sounders. La pelota la tiene el conjunto de los Diablos Rojos del Toluca con el número 29, Jorge Díaz Price. El toque atrás para Brian García. Se preparan un par de movimientos del conjunto choricero. La pelota llega ahora para Fede Pereira. En tres cuartos de cancha están los Diablos con Jesús Gallardo. Jesús Gallardo contra Stuart Hawkins. La ganó ahí el Canelo Angulo, pero le volvió a caer ahí al cuadro Esmeralda, donde la tiene Hawkins. Minuto 60. Estamos llegando ya al segundo tercio del compromiso. La pelota de lado a lado, se fue con el guardameta Luis García Palomera, que toca con Bruno Méndez. Ahora el uruguayo sirviendo para Brian, adelante Mario.
1: No, perdón, uno de los que va a entrar es Viñas, así que pues se viene, yo creo que para con más refuerzos al ataque ahí Antonio Mohamed, ¿no?
3: Sí, después de no estar con Paulinho el día de hoy, ausente el tremendo jugador portugués, pues esta es una de las opciones. El uruguayo Federico Viñas, mundialista con Bielsa en la pasada edición de 2026. El árbitro dice, venga, vamos a hacer los cambios. Y va a entrar ahí Federico Viñas. Maraviñas ingresará a la cancha. También por ahí aparece el hombre marcado con el número 11, Elinho. Ex jugador del Sao Paulo. Va a salir el Canelo Angulo. Y va a salir también el Gacelo López. Para darle la entrada a Federico Viñas y al brasileño Elinho. Ahí están los dos movimientos que hace el conjunto rojo, Dionel.
5: Sí, y yo creo que ya está pensando el turco en goles, porque recordemos que aquí clasifican del lado de la tabla mexicana, clasifican los primeros cuatro. Y tres puntos podrían no ser suficientes para clasificarse, así que los goles van a ser importantes. Mientras tanto, Alex Roldán hace ingreso en el encuentro y sale Sneijder Brunel. Vamos a ver si van a subir a Canico Cerriense, como anticipábamos, para bloquear un poquito la salida o la llegada a Alexis Vega, que ha sido bastante decisivo en el lado de los Diablos.
0: También llegó Dani Musovski.
1: Sí, el que ya habíamos cantado. Dicho, ¿no? El cantado ya de Dani Musovski.
5: Por Osace. Ahí está.
0: Y Alex, que también no ha digo, todo lo que hay.
5: Estos eran los cambios que leíamos de lo que tiene disponible, ¿no? No hay mucho más que hacer, a menos que se le dé la oportunidad a alguno de estos jovencitos en la delantera. Creo que la veteranía de Alex es importante aquí. A ver, insisto, el partido está 1-0. Cualquier
0: gracias
5: cosa...
0: Gracias a Stefan Fry.
5: Gracias a Stefan Fry. Pero cualquier cosita, empatas, te va a los penales y te puede llevar hasta 2. En un partido que parecía goleada en contra del equipo Esmeralda. Así que creo que los cambios son los acertados. Pero vamos a ver si puede responder el equipo que realmente está totalmente roto en el medio del campo.
1: Bueno, pues vamos a ver qué es la posición donde va a estar Alex Roldán, ¿no? Y qué es lo que va a poder hacer para llevar a Seattle un poquito más hacia el frente y que puedan tener más jugadas. Y que Dani Musovski, el amuleto también, que pues ya haga su magia, ¿no? Bueno, sus chiripas. Viene Toluca entrando al área, el tiro bien bloqueado ahí por la defensiva de Seattle Sounders. Minuto 63, tiempo corrido, Toluca 1, Seattle Sounders 0. Y ahí el Toluca insistiendo con un tiro de larga distancia, le está rebotando. Y desafortunadamente para Stefan Fry, después de que la había rebotado.
5: Fuera de juego.
1: Llega el remate, la dejó ahí a la deriva. Y era el segundo, pero fue fuera de lugar. Me están marcando.
5: Están marcando. Sí, un rebote de Stefan Fry, un disparo fuera del área. Que no fue. Sí, desafortunado. Despeja hacia el centro y ahí, muy atento. Recién ingresado, me parece.
3: Elinho.
5: Bueno, Elinho, sí, recién ingresado. La envía, vamos a ver la repetición, a ver si está en posición. Está, no, totalmente legal. Se duerme en un ahí un poquito. O bastante.
1: Se lo comió solito.
5: No sale a Nuhu Tolo a marcar la línea de fuera de juego y tampoco va a buscar el rebote. Y esto es producto, compañeros, del cansancio, de todos los minutos acumulados de Nuhu Tolo, más la altura, que es un gran factor acá. Y pues el niño con las piernas frescas, conociendo todo esto, pues se aviva y pone el 2-0 a favor del Toluca. Esto es importante para el gol de Velázquez, como comentábamos, sí. Y ahora va a estar bastante difícil, si no imposible, para hacer el Sounders de remontar.
3: La ingratitud del puesto, ¿no? La ingratitud del arco. Oh, puedes tener mil atajadas, terminas escupiendo una y se terminó el encuentro.
0: Sí, es que era obvio que tarde que temprano iba a caer el gol, el segundo gol. O sea, Stefan Fry es un muy buen portero, ya nos ha dejado ver en este encuentro lo bueno que es, pero tampoco puede parar todo. Se durmió Nuhu Tolo, ahí esa es la importancia del olfato goleador de un jugador, ¿no? Que va a todas. Y Nuhu Tolo le faltó colmillo, también tiene que ser el olfato defensivo, que tú sabes que si hay un disparo puede haber un rebote, entonces tienes que ir a acompañar la jugada, y el jugador entró
5: totalmente
0: como solo. Pedro por su casa,
5: totalmente
0: hasta
5: solo.
0: La cocina.
5: Y yo creo que es muy poco para hacer para Stefan Frey. Estos balones en la altura se mueven de una forma que es difícil pues medirlo con suficiente precisión. Ha hecho demasiado Stefan Frey. Nada que lamentar en este rebote que fue realmente sin responsabilidad en lo que puede hacer él ahí entre los tres palos. Y el mérito para el niño que pues fue a buscar porque ese balón.
0: También hay que ver el bloque defensivo. No te pueden tirar de ahí también. O sea, había que salir a tapar el disparo, ¿no? O tratar de bloquearlo, o por lo menos hacer algo para que el jugador no esté cómodo en el disparo. Y les han estado tirando a Seattle Sound. Entonces, 2-0, minuto 65.
5: Y la cara de Dani es un poema porque acaba de entrar a buscar hacer este milagro y pues cae el 2-0 y dice, oye, trágueme tierra.
1: Y en esto, fíjate la razón que tiene ahí Felipe, ¿no? Fue un tiro de larga distancia, raso, fuerte, que lo dejaron tirar como estaba solito, y Stefan Barea, pues desafortunadamente no puede controlar y la rebota, y pues ahí llega el segundo gol, ¿no? Y ahorita sí, a remar contra la corriente, y va a tener que poner, como lo estamos viendo, poner más la presión, y vemos a Jesús Ferreira yendo hasta poner la presión ahí con Luis García Palomera, Carlos.
3: Exacto, y bueno, al medio tiempo en California, 1-1 el AFC y el equipo Guadalajara. Y en Puebla, al minuto 80, México le está ganando ya 3-0 a Panamá. México cerca del Mundial Sub-20. Aquí está el Toluca. Alexis, sigue Alexis, es derribado Vega, el árbitro del partido Iván Bartón ha señalado el foul por parte de Alexander Roldán. Alexis seguramente va a pedir algún cartón para el jugador californiano, pero no, el árbitro Iván Bartón, tranquilo, marca el foul, así que vendrá por parte de los Diablos Rojos del Toluca una oportunidad importante para aumentar la cuenta.
0: ¿Ves cómo Alexis Vega pasa entre Rusna, que casi le abre la puerta, y luego pasa contra Jackson, y lo mismo? O sea, hay que echarle ganas, digo... Si van a ir a perder, que pierdan con tesón, con ganas de que se les vea, que quieren jugar, que quieren salir del Nemesio 10 con la cara en alto, ¿no?
3: Fácil se lo llevó Alexis ahí a la defensiva de los Seattle Sounders, y ahora bueno, están generando esta oportunidad para los Diablos Rojos del Toluca. 67 minutos con 55 segundos, 2-0 ganando los Diablos. Y vendrá Alexis Vega a realizar el cobro del tiro libre. Se acerca también el brasileño Elinho. Stefan Frey comienza a acomodar a sus hombres ahí en la barrera. El árbitro Iván Bartón también acomodando ahí a los jugadores. Se queda el jugador Nujutolo ahí en el suelo. Y viene el disparo de Elinho. La pelota rebotada. Después el tiro y Stefan Frey nuevamente sacando la pelota hacia tiro de esquina. Después del rebate por parte de Jesús Gallardo, un tiro raso que Frey saca muy bien. Así que vendrá de nuevo un movimiento desde la esquina para el equipo choricero en el minuto 68 con 45. Vendrá el cuadro de los Diablos a tratar de buscar otra por arriba. Alexis le va a pegar. Minuto 69 del compromiso. Iván Bartón, el silbante, da la indicación. Va a viajar el esférico. Los Diablos buscando la tercera anotación en este tiro de esquina. Aumentar la cuenta para crecer en la diferencia de goles. El trazo al área, rechace por parte de Jackson Reagan. Le va a quedar ahí a Franco Romero. El argentino prefiere mandar el servicio allá para Díaz Price con el servicio, Stefan Frey de puños, después le cayó a Fede Pereira, aquí viene el disparo del uruguayo, terrible disparo que se va por encima de la puerta de Frey. Hay un detalle en la camiseta de los jugadores de Seattle Sounders, en la manga derecha traen el parche de campeones de este torneo, los campeones defensores actuales de la Liga.
0: Que no se nos olvide que son los campeones actuales hasta que termine este torneo.
3: Y las siembras extrañas lo pusieron a jugar como premio por el título en Toluca. En Toluca.
1: Fuera de casa.
3: Exactamente. Bueno, Toluca es el primer sembrado del torneo. Oh, y Seattle Pues debería de serlo, como en su calidad de campeón, pero bueno, nos han explicado que se basa más en lo que hacen los equipos en los torneos locales, y bueno, lo que ha hecho Toluca ha sido fantástico en el fútbol de México. La ganó Eliño. Eliño sigue, atravesó la mitad de la cancha el brasileño, sigue Eliño, Eliño contra Nujutolo, viene el toque, ahora el balón le va a llegar ahí a Eric Gutiérrez, le cometieron falta ahí a Reagan, fue a Stuart Hawkins el que lo tumbaron ahí en primer cuarto de cancha. A Dionel le quedan a esto 20 minutos
5: para ver si puede conseguir el milagro Seattle Sounders. Parece que el que está más metido en el encuentro es el portero Stephen Fry, mandando a su equipo arriba, dando indicaciones. Y yo no sé si es momento de meter más cambios, porque ya que queda, ¿no? 2-0, el gol a veras es importante. Ya perder 2-0, 3-4-0, ¿qué importa ya? Podría meter alguna variante, por ejemplo, con Rusna, que está un poquito disociado con sus compañeros. Intentar meter algún mediocampista que pueda cambiar la dinámica de este encuentro. Alex Roland, en definitiva, entró.
1: ¡Hey! Nuevamente, Esteban Fry.
5: Una vez más.
1: Salvando ahí, poniéndola esa pelota en la congeladora, Dionel, perdón.
5: Sí, decía que Alex Roland, en definitiva, entró en el medio campo, ¿no? Buscando esa ofensiva y no tanto convertirse en un defensor más. Pero, en definitiva, no ha podido carburar absolutamente nada en ofensiva del equipo de Seattle Sounders.
1: Se viene Seattle Sounders ahí con Paul Warbrock por la izquierda. Va a hacer el centro, hace el recorte, el amague. ¿Quién lo apoya? Ya levanta la cabeza, manda el centro hacia atrás. Le dejan la pelota ahí a Jesús Ferreira. Albert Rusnak mandando nuevamente por la izquierda a Paul Warbrock. Paul Warbrock ahí el relevo atrás con Nuhu, ¿no? Se la amague.
5: Ahí al área, muchachos. Al área, ahí.
1: Ahí en cortito con Jesús. La pierde y se viene Toluca. El descuelgue. Sí, se viene, ya va pasando media cancha. Ya le va a agarrar la carrera y todavía el jugador de Toluca estaba tirado. Se quedó desde la jugada pasada ahí el número 35 Gutiérrez. Y pero no pidió las asistencias, ¿no? Ahí está, mira.
0: ¡Oh! Sí, es lo que Dios mío, no, esa jugada fue
1: Albert Rusnak, que deja la tierra arriba.
0: Muy artera, mano. Digo, es su compañero de profesión. Ni siquiera disimula, ¿no?
5: La pierna arriba en una barrida de Albert Rusnak que impacta la rodilla.
0: No, eso le puede
5: número
0: costar.
5: Número 35.
0: ¿Sabes cuánto le puede costar eso al jugador?
5: Bueno, podría sacarlo no solo a la temporada. Y ahí, bueno, sí. Y se va a tener que retirar luego de este golpe. No debe haber bar acá en este League Cup, por lo que está pasando.
3: Hay
1: no hay revisión.
5: Sí hay bar.
3: Ahorita está Jorge Camacho y Edwin Jurisevich ahí en el videoasistente. Y bueno, vamos a ver si revisan la acción de Guti.
5: Ahí está el turco midiendo, ¿no? Haciendo el gesto del golpe a la rodilla.
1: ¿Esa podría ser roja?
0: Sí, sí, definitivamente.
5: Esto es una tarjeta roja
1: para Albert Rusnak.
5: Para Rusnak.
0: Sin pensarlo, o sea.
1: Si hay revisión, eso es lo que va a pasar.
3: Así es. Entró Pavel Pérez y el Pocho Guzmán al terreno de juego. Salieron de la cancha, obviamente, Eric Gutiérrez y Díaz Price, delantero de los Diablos.
1: ¿Ya se jugó?
0: Sí, no, ya
3: wow.
0: No.
3: Wow.
5: No debe haber roja. Yo, siendo el técnico del Mestre, saco inmediatamente a Rusnak del encuentro. Estos son minutos gratis y algún jugador podría tomar la justicia por sus manos y no va a ser bueno. Inmediatamente hay que sustituir a Rusnak, no solamente por esa entrada, sino por lo que ha demostrado en el encuentro de hoy.
0: Pero ¿sabes qué significa eso? Frustración.
5: Por supuesto.
0: Rusnak, no, la verdad, pues ojalá ya haga algo.
1: El tiro de esquina, ahí queda ya a la deriva. Hay falta. El árbitro está marcándola. Dice que hay un empujón. Ya estamos pasando al 75. Toluca 2, Seattle Sounders 0. Y nuevamente el árbitro que ha estado hablando mucho con el capitán por ahí. Bueno, el capitán es Albert Rusnak, pero ahí con Stephen Fry, ¿no? Porque Stephen Fry ha estado reclamando también muchas cosas.
2: Él sí es.
5: No, tiene, la banda de, tiene la banda de capitán, pues, Estefa.
1: Con sangre de capitán, ¿no? Y se vienen dos cambios. Sale Calani. Y entra Gómez.
5: Sí estaba Gómez en el banco entonces. ¿Sí? Disculpen a los radioescuchas que les había dicho que no estaba, pues sí.
3: Y ya se fue Rusnak.
5: Se fue Rusnak, hay que sacarlo porque estaba peligroso.
0: Sí, claro.
5: La permanencia de Rusnak en el encuentro. Sí. También habían anunciado a Rusnak de capitán, pero la banda, ¿sí?, la tiene por supuesto Stefan Fry.
0: Sí, es que la verdad yo no sé por qué Rusnak tiene el cafete de capitán. La verdad yo no entiendo. El entrenador dice que los jugadores lo escogen en el vestidor, pero digo, Rusnak es para, él es el veterano, él es el de la experiencia, él es el jugador que debería de cargarse el equipo, el que estuviera ordenando. Rusnak, lo ves en las conferencias de prensa, hace dos, hasta riéndose estaba el jugador. Entonces, la verdad, no sé, man. Sí, esa falta fuerte era frustración. Habría que, pues, hacer una regla que pueda ser revisada después del partido, porque esa sí estuvo feroz esa jugada.
3: Y seguramente el diablo la estará protestando, porque sí fue una entrada dura la de Albert Rusnak. Gracias a la gente que nos escucha esta noche aquí a través del Rey 1360. Los Diablos están buscando el tercero al minuto 77. Aquí vienen los rojos. Ya en el área. El toque para el Pocho Guzmán. Aquí viene el ex Tuzo. Varón hacia el sector de la izquierda. Vamos a ver. Llegaba por ahí Pavel Pérez a mover la pelota. Después el Pocho nuevamente. La pelota buscando a Alexis. Ahí sigue Alexis. Ya llegan a presionarle en un jutolo. Y toca Alexis a Brian García. 77 minutos. Balón en el área. Puede ser el tercero para el Toluca. El disparo por parte de Brian García, que se va arriba de la puerta del cancerbero Stefan Fry. Gran figura Stefan Fry el día de hoy por parte del equipo Esmeralda. Para mañana en la Leagues Cup, 4:30 de la tarde, New York City contra Santos Laguna. Después a las 5, el campeón del fútbol mexicano, la máquina de Cruz Azul contra el equipo de Filadelfia. A las 5:30, Chicago contra Dani Leiva y los Rayos del Necaxa. Lewandowski contra Dani Leiva. Mañana a las 5:30. A las 6, Austin contra Gil Morita y los Cholos de Tijuana. A las 7 en el Estadio Azteca, el América se enfrenta a San Diego. Y a las 7:30 en Oregon, Portland juega contra los Camoteros del Puebla. Bueno, el dominio es amplio por parte de el Toluca el día de hoy. Y bueno, este es el primer partido en la historia del Leagues Cup que se juega en México. Hemos hablado con el torneo acá, con el torneo jugado en los Estados Unidos, como los americanos han estado dominando a la liga. Pero en este primer juego que se juega ahí en México, pues los Diablos están dominando tranquilamente.
0: Sí, yo creo que es más justo, ¿no? Porque las primeras ediciones se jugó todo el torneo aquí. Ahora va a haber partidos en México y yo creo que eso era lo más justo.
3: Aquí vienen los Diablos, el Pocho Guzmán sacó el tiro y Stefan Fry, otra vez, una vez más, salvando a los Seattle Sounders. Pero queda lastimado el guardameta número 24 del conjunto Esmeralda en el minuto 79.
5: Una más para Stefan Fry ahí estirándose. Cuán largo es el buen posicionamiento y los reflejos de Stefan Fry, que termina calambrado con toda la actividad que ha tenido pues el veterano guardameta. Ahí recibe la atención del árbitro. Increíble lo de Stefan Fry hoy. Esto podía ser de escándalo. Y estar 2-0, pues hay que darle todo el mérito al portero capitán, el Cere Sanders.
1: Pero la esquina ha cobrado por Toluca, peleándola en la esquina, y la está perdiendo Seattle Sounders. El centro por arriba, bien la defensiva ahí, el grandulón Jackson Regan sacándola de cabeza, y después muy por arriba de la portería de Stefan Fry, que pues sí nos sacó ese susto, ¿no? Un calambre en la pierna derecha después de haberse lanzado para la foto. Muy bien, sacándola también, con mucho peligro.
0: Sí, no, mañana tendría que ser En cualquier nota periodística, Stephen Fry debería de ser parte de la nota, porque ha salvado a Seattle Sounders de una goleada que pudo haber sido histórica, ¿eh? Porque la verdad le han tirado, todo lo que le han tirado a Stephen Fry lo ha parado, a excepción de ese rebote que se durmió todo el equipo, pero de ahí en fuera todo lo que le han tirado a Stephen Fry lo ha detenido.
5: Sí, en el correr tampoco tiene responsabilidad, un Gallardo completamente solo, se pierde la marca. La veteranía del número 20 del Toluca, pues no te va a perdonar allí. Y de resto nada que se pueda reclamar. Le ha sacado con el pie, le ha sacado saliendo con la mano. Se ha estirado a la mano izquierda, de frente, en fin. Pues de lo que se puede rescatar hoy del Seattle Sounders ha sido el guardameta. De resto, hay que analizar muchísimas cosas en todas sus líneas. El mediocampo, otra vez un poquito o bastante roto. Creo que Jesús Ferreira un par de pases a Osasa de Rosario. La delantera totalmente desaparecida, a excepción de esa oportunidad. Y la defensa pues recibiendo no solo dos goles, sino un ataque constante del equipo de Toluca y que no pudo romper ninguna de esas líneas.
3: Los Diablos jugarán este sábado contra Los Ángeles FC. Esto ya en territorio californiano. Y regresarán al Nemesio 10 para cerrar la primera ronda de la Leagues Cup contra FC Dallas. Así que dos juegos tendrá el Toluca en su cancha. En esta Leagues Cup, la pelota con el Iño. Aquí está el brasileño. Después, el toque ahí en el área con el jugador Pavel Pérez. Este toca atrás para Brian García. Ahora la tiene el Pocho Guzmán. Sirve para Alexis. La buscaba el Pocho, pero ya Seattle Sounders nuevamente tiene el balón. Pero ya van dos a presionar. Le cayeron los ladrones a Ferreira. Y entre dos le quitaron la pelota, casi llegaba un tercero, por si algo faltaba, y ya la tiene nuevamente en los Diablos. Brian García, 82 minutos de este compromiso. Balón para Alexis. Filtra para el Pocho con el trazo, Stephen Fry de puños. La pelota continúa en el área, allá va a buscarla el conjunto de Toluca, pero aparece Nujutolo y la saca de zona de peligro. Y arrancan los Seattle Sounders, va a buscarla Nujutolo, pero aparece finalmente Brian García y la manda hacia atrás al guardameta Luis García Palomera. Séptima derrota consecutiva sería esta para los Seattle Sounders, y así concluye el compromiso. Séptima derrota consecutiva en partidos oficiales, las seis dolorosas de liga, incluidas las dos más dolorosas todavía contra los Timbers de Portland. Y ahora está contra los Diablos Rojos, que aquí vienen por el lado izquierdo con Gallardo. Ya apareció la defensiva de Seattle para ganar el esférico. A punto estuvieron de perderle, la tiene Jackson Reagan, el grandote de la defensa. El balón hacia el frente, va Dani Musovski. Aquí está el seleccionado macedonio tocando el balón al sector de la derecha. Arranca el conjunto de Seattle Sounders, pero ya aparecieron nuevamente los Diablos para ganar el balón en cuadro bajo. Y la pelota le va a llegar a Alexis, pero la perdió y la tiene Nujutolo. Nuju para Rodrock. 83 minutos, falta de Alexis sobre Rodrock. Vendrá un movimiento de balón de los Seattle Sounders en un tiro libre, Felipe, en el minuto 84.
0: Sí, Paul Rodrock no ha podido hacer una clara como las que le gustan. Cuando le mandan el balón a la espalda, a velocidad, ha tenido una marca férrea el defensivo Brian. Es un jugador que tiene bastante velocidad y corpulencia, así que han eliminado totalmente a Paul Rodrock de la banda de cómo le gusta atacar, porque ya ni Nujutolo.
2: Jesús Ferreira cobrando pasadísimo. Tienes pocas para hacer y las desperdicias de esa forma.
0: Fue un para llorar ahí. Horrible.
1: Mal por Jesús Ferreira.
0: Horrible ese centro, pero la verdad, una cosa es perder, está bien, te ganaron, fueron mejor que tú, pero muestra un poco de personalidad, la verdad. Ahí sí me están quedando de ver los jugadores de Seattle Sounders. En ese sentido, eres el campeón de la Leagues Cup. 2-0 no se oye tan feo.
5: No se oye tan feo.
0: Gracias, Stephen Fry.
5: Exactamente, pero el ver el partido cambia muchísimo esa lectura, porque Stephen Fry fue el gran héroe de este resultado parcial, ¿no? Aún faltan minutos y lo del Toluca es una tromba. Pero el 2-0 te va a contar una historia que no fue la que realmente vimos en el partido de hoy, con un Seattle Sounder que prácticamente no inquietó el arco del equipo local del Toluca. Pocas salidas por las bandas, un mediocampo que no estuvo presente, y es un 2-0 que en ningún momento se sintió en peligro para el Toluca. Al contrario, los cambios del Turco dieron a entender que iban a ir por más y buscar una goleada. Cuando finalmente sale el que fue para mí el jugador del partido, Alexis Vega, número 9, gran actuación, ancló a Caránico Cerriense totalmente a su banda, generó peligro, generó varios disparos a Stephen Fry, un poste, en fin, excelente lo de Alexis Vega, y entra el número 25 en López, el equipo de Toluca. López,
1: y acaban de dar, fíjate, acabas de mencionar todo lo que hizo Alexis Vega, ¿no? Buenísimo, buenísima participación. Pues le dieron el jugador del partido con ese golazo a Jesús Gallardo en el minuto número 2, un cabezazo increíble que la pica, y pues no puede hacer nadie, ni la defensiva ni Stephen Fry pudieron hacer nada con esa. Ya pasando el 86, pueden ser unos 3 minutos más por los cambios y poco que se pudo hacer ahí, que pueda agregar el árbitro en este encuentro, ya pasando el 86 con 50. Viene Toluca, nuevamente al ataque por la izquierda, ya deteniéndola un poquito, ya no es tanta la prisa, ya pueden firmar su victoria con 2-0 hasta ahorita, pero todavía, mira, ni siquiera salen a poner la presión los jugadores de Seattle Sounders, Felipe.
0: Sí, pues la verdad los cambios no cambiaron mucho el juego de los Seattle Sounders. Y bueno, uno está uno como el entrenador Brian Smith, no puede hacer uno un juicio de este equipo, ¿no? Digo, se puede, pero la escuadra sigue doliendo, sigue con jugadores lesionados, ¿no?
3: Wow, entre cuatro el niño soltó el balón. Y aquí está Gallardo con el esférico, manda el servicio, remate nuevamente de Liño a las manos de Fry, con otra salvada más. El guardameta Esmeralda, que ya juega con Ujutolo por el lado izquierdo. Y este retrasa para Jackson Reagan. Seattle Sounders contra Querétaro. Los esperamos el próximo domingo al mediodía, aquí a través del Rey 1360 desde Lumen Field. Segundo juego del conjunto Esmeralda en esta League Cup, ahora en casa. Y la próxima semana, el día 12, miércoles 12, partido a las 7 ante el equipo Guadalajara en Lumen Field nuevamente. Y vendrá ya pues la presentación de Ryan Saylor, ¿no? Después debute de tanto tiempo lesionado, Dionel.
5: Así es, debut de Ryan Saylor, profe. Vamos a ver aquí a uno de los fichajes para esta temporada, los refuerzos de Seattle Sounders en este 2026. Acaban de llegar en agosto a un debut aquí con dos minuticos por jugar en la League Cup. Saylor, defensor del equipo del Sounders.
3: Aquí está el Pocho Guzmán, saca el disparo que se va desviado de la puerta de Stephen Fry. Así que bueno, ahí está este movimiento, este jugador que pues fue parte durante toda la temporada de esta famosa lista de lesionados que les proporcionamos en cada previa. Y bueno, ahora ya se incorpora al equipo de Seattle Sounders a la actividad regular. Atención, qué buena jugada estaba ahí haciendo el conjunto de los Diablos. Trataba de escapar Pavel Pérez, pero la defensiva de Seattle muy bien protegió el balón, y a esto le queda un minuto nada más, más lo que agregue el señor Barton, que hoy fue acompañado en las bandas por David Morán y por Henry Pupiro. Jefferson Escobar fue el cuarto asistente, y en el VAR estuvieron Jorge Camacho y Edwin Jurisevic. En el VAR, que bueno, se comió la de Rusnak en una posible expulsión para el jugador eslovaco. Le quedan a esto pocos segundos en el tiempo regular. Los Diablos jugando la pelota con Gallardo. Hacia atrás Gallardo, donde está Fede Pereira. El uruguayo tocando para su compatriota Bruno Méndez. Y este sirve para Brian García. La regaló el equipo toluqueño y aquí está Jesús Ferreira. Cuatro minutos más tendrá Seattle Sounders para por lo menos tratar de convertir este marcador un poco más decoroso. Ryan Saylor con el servicio directo a las manos de el guardameta Luis García Palomera, este héroe de los Diablos, los títulos conseguidos recientemente. Cuatro Felipe, de los cuales ya corrieron 30 segundos.
0: Sí, pensaba yo, la escuadra que estamos viendo son jugadores

0: tiene a toda su escuadra y están, pero la responsabilidad de este equipo, de lo del actuar de este equipo, entonces recae en la directiva, en los dueños, en los que toman las decisiones de qué jugadores pueden y no pueden estar. Yo estoy seguro que el entrenador Brian Smetzer quiere más jugadores, pero él tiene que salir y decir que no. Entonces, la verdad de las cosas, bueno, 7 derrotas al hilo, decías, ese número ya duele.
1: El de la suerte, profe. Ya hemos llegado allí.
0: Ojalá no lleguemos al 13, que es el de la mala suerte.
1: Por ahí, una amarilla que le perdonan a Tino López, un agarrón de camiseta. Creo que el árbitro lee el partido y dice, no te voy a amonestar, porque sé lo que ha sufrido mi amigo Tino López. Pero era definitivamente una incidencia merecedora de una tarjeta amarilla.
2: Ya se quiere ir el árbitro.
1: 2 minutos por jugar.
3: No. Bueno, pues ahí un agarrón estaba dando con el jugador Saylor. Ahí está el tiro. Stefan Fry nuevamente. Pega en el travesaño. Y el tercero. El tercero para el Toluca en el minuto 92. Que... bueno. Ahí el tercero.
0: Atacador. La defensa durmiendo. Y iba a decir, ahora sí que se estaban aventándonos de chorizo, porque ¿dónde estaba la defensa?
1: Bueno, lo durmió el equipo del Toluca aquí en estos minutos finales y pues termina enviando un centro totalmente habilitado. Primero un disparo potentísimo que logra despejar Stefan Fry, le quiebran las manos, da rebote y otra vez muy atento ahí el número 16 de los Diablos para enviar de cabeza muy fácilmente el 3-0 a favor del equipo local. Solo Saylor, bienvenido a los Seattle Sounders.
0: Híjole, pues es de verdad que
3: entrando.
0: Lo bueno de este encuentro para Seattle Sounders es el portero. La verdad, Stefan Fry sigue dando muestra, o dio muestras de que él puede ser titular sin ningún problema en cualquier equipo. Él decidió quedarse aquí en Seattle por alguna razón, pero él bien pudo haber jugado en el en Miami, en LA, en Galaxy, en donde usted quiera decirme. Con este tipo de partidos...
3: se acabó. Sí, Felipe.
0: Digo, con la presentación que dio Stefan Fry en este encuentro, pues cualquier equipo quisiera tenerlo de titular. Nosotros lo tenemos de segundo portero. Pero bueno, se terminó el partido, señoras y señores. El equipo de Seattle cae 3-0 en territorio mexicano. Y por primera vez en este encuentro que se juega en territorio mexicano, el campeón de la League Cup cae. Le aboyan la copa a el equipo de Seattle Sounders. 3-0.
1: Tercer gol fue el uruguayo Viñas, que ingresó en el segundo tiempo junto con Eliño, ¿no? Estos dos cambios del turco buscando esa ofensiva, pues le dieron resultados y terminaron abultándose 1-0. A esta goleada 3-0, parte con muy buen pie el Toluca en ese camino al título, que como bien comentábamos en la previa, es uno de sus objetivos. 3-0 ante el actual campeón en casa, cubre su cometido. Y por el otro lado, pues ya son 7 derrotas consecutivas en todas las competencias para el equipo de Seattle Sounders.
2: Toluca nos ha demostrado cómo debe trabajar una directiva. Se lesiona Paulinho, su goleador tremendo de los últimos años, y contrata a este jugador uruguayo, Federico Viñas, de buena experiencia, recientemente en el fútbol europeo. Y de este lado, de Seattle Sounders, pues se ven las lesiones y se hace realmente muy poco para cubrir los puestos que se van quedando lesionados, ¿no? Así que bueno, también ahí ha demostrado el equipo de los Diablos. En cualquier situación de lesión, ahí tienen al emergente, ¿no? En este caso, Federico Viñas.
3: Pues ojalá que para este domingo, 12:30, sea la salvación para Seattle Sounders contra los Gallos del Querétaro y que puedan ganar. Así que buena atención, si todavía mañana tenemos boletos para regalar.

0: Para ese encuentro en el Rey 360, así que pues afición, muchísimas gracias por su sintonía en la casa oficial de los Seattle Sounders en español. Nos retiramos, compañeros.
1: Exactamente, que estén bien. Próximo domingo, Sounders contra Querétaro.
2: A pronto.
1: Se despide Carlos Tapia. Y bueno, ya la Leagues Cup continuará.
2: Así es, nos escuchamos el sabadito para hablar más de este partido y de los que vienen.
3: Soy Daniel Bequini, muchas gracias por estar con nosotros, que tengan una gran semana.
0: Gracias Felipe Maqueda, también Carito Antipolo, Super Mario, muchísimas gracias, en nombre de la gerencia de la Casa Oficial de los Seattle Sounders en español, Rey 360, feliz noche y hasta la próxima.
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1: Consentimiento, horóscopos de Durango.

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2: Muy buenas tardes. Estos son los titulares del Informativo 1360 de este miércoles 5 de agosto del 2026. Encuentran ya un encendedor y los fósforos faltantes del hombre acusado del incendio forestal allá en el condado de Spokane. La policía de Seattle está buscando al sospechoso tras el apuñalamiento de un hombre en el barrio de Georgetown, aquí al sur de Seattle. Juez critica desestimación del último caso por el asalto al Capitolio del 6 de enero. Estados Unidos habría agotado casi el 80% de sus interceptores de misiles y las reservas están peligrosamente bajas, según fuentes. Los ataques cancelados a las infraestructuras iraníes. El mercado laboral de Estados Unidos comienza a encontrar un terreno más firme, pero aún no sale del bajo impulso. Estados Unidos espera un acuerdo sobre el estrecho de Hormuz antes del día de hoy. Les saluda su servidor y amigo Horacio Ahumada desde Seattle, Washington.

Ya encontraron el encendedor y cerillos, fósforos faltantes del hombre acusado del incendio forestal en el condado de Spokane. Este hombre de Spokane ha sido acusado de incendiar premeditadamente en primer grado, después de que los investigadores dijeran que los testigos lo vieron cerca del origen de un incendio forestal que arrasó 3.200 acres y destruyó más de 700 estructuras en total en todos los incendios. Y Alan Forrest Barinacci, de 37 años, está siendo acusado de iniciar este incendio del 1 de agosto cerca de la carretera de West Euclid y All Trails. Los bomberos confirmaron que más de 700 estructuras fueron destruidas por los incendios. Asimismo, informaron que 65,000 personas se vieron obligadas a evacuar dentro de los límites de la ciudad. La fiscalía está alegando que Farunachi provocó a sabiendas y con malicia un incendio que es manifestantemente peligroso para la vida humana y que dañó numerosas viviendas, tantas como más de 700, y según los documentos judiciales, las tres personas que lo vieron por esa área buscaron posteriormente las autoridades, encontrando los cerillos y encontrando también algunos cigarros. Y les recuerdo que esta persona probablemente tenga problemas con sus facultades mentales, ya que había asesinado imprudencialmente a su papá allá en Arizona. La policía de Seattle está buscando al sospechoso tras un apuñalamiento de un hombre aquí en Georgetown, al sur de Seattle. Un hombre de 44 años había sido hospitalizado tras ser apuñalado en el barrio de Georgetown de Seattle la madrugada de este miércoles, según el Departamento de Policía de Seattle. Los agentes respondieron poco antes de las 2 de la madrugada a la cuadra 6100 de la Cuarta Avenida, luego de que varias personas llamaron al 911 para reportar un apuñalamiento. Al llegar, encontraron a la víctima con una herida de arma blanca en el pecho. Y la policía informó que los agentes le brindaron los primeros auxilios hasta la llegada de los bomberos en Seattle. Según los investigadores, la víctima caminaba hacia una parada de autobús cuando un hombre desconocido se le acercó. Intercambiaron algunas palabras antes de que el sospechoso presuntamente apuñalara a la víctima con una navaja y huyera a pie. El sospechoso es descrito como un hombre blanco de unos 30 años, de complexión delgada. La última vez que

0: se le vio, vestía una chaqueta naranja y pantalones vaqueros azules. Los detectives de la Unidad de Homicidios y Agresiones de la Policía de Seattle están investigando las circunstancias que llevaron a cabo este ataque. Un juez critica el último caso por el asalto al Capitolio del 6 de enero, los ha desestimando. Así que este juez federal criticó duramente al Departamento de Justicia al desestimar a regañadientes el caso por una conspiración sediciosa contra líderes e integrantes del grupo de Oath Keepers. En el último proceso judicial relacionado con el asalto al Capitolio de Estados Unidos el 6 de enero del 2021. Este es el último de los procesos judiciales que buscaban responsabilizar a quienes fueron responsables de los hechos del 6 de enero, escribió el juez Amimeka, en la orden en la que desestimó los casos contra 9 personas y en las que repasó los acontecimientos de ese día. Ese capítulo, dijo, ha llegado a su fin. De tal manera que este epílogo disminuye la gravedad de ese día, menospreciando el trabajo de los fiscales y de los agentes del orden que lograron estas condenas, justificando la delincuencia que hicieron tambalear a uno de los pilares de siglos de nuestra democracia y la transferencia pacífica de poder en la presidencia en aquel tiempo. El desenlace comenzó con las conmutaciones de penas y los indultos otorgados por Donald Trump. Estados Unidos habría agotado casi el 80% ya de sus interceptores de misiles y las reservas están peligrosamente bajas. Así lo dicen algunas fuentes, sobre todo las Fuerzas Armadas de Estados Unidos, que han agotado el 80% de sus interceptores de misiles en un sistema clave de defensa, mientras que altos mandos militares estadounidenses advierten que las reservas de municiones del Pentágono están peligrosamente bajas, según múltiples fuentes familiarizadas con este asunto. Las reservas del sistema clave de defensas aéreas se han visto particularmente mermadas durante la guerra con Irán. Las Fuerzas Armadas han consumido casi 4/5 partes de su inventario de misiles y, en comparación con los niveles previos a la guerra, y aproximadamente la mitad de sus interceptores Patriot desde que se inició este conflicto. Los ataques cancelados a las infraestructuras de Irán se dieron recientemente bajo las advertencias de la escasez de municiones, sumada a otra inteligencia presentada a Donald Trump sobre los posibles efectos negativos de atacar infraestructuras críticas de Irán, incluyendo objetivos relacionados con la energía, y a las preocupaciones expresadas por países del Golfo han sido lo suficientemente convincentes como para persuadir a algunos de los asesores más belicistas o de mucha guerra de Trump de que había motivos para cancelar las operaciones planeadas para el fin de semana presente, dijeron las fuentes. Bueno, Trump planeaba el viernes seguir adelante con los ataques masivos y el secretario de Defensa Pete Hegseth escribió el visto bueno final y, según un alto funcionario de Trump, dio a conocer marcha atrás a hablar el sábado con aliados del Medio Oriente, quienes le dijeron que temían las represalias de Irán, específicamente en ataques de represalia contra sus infraestructuras energéticas. Y según los funcionarios, Trump aceptó escucharlos y también a Irán. Posteriormente dijo a Hegseth que se detuviera por lo pronto, pero no está descartando los ataques planificados para una fecha futura. El mercado laboral de los Estados Unidos comienza a encontrar un terreno más firme, pero aún no sale del bajo impulso existente actualmente, de que el mercado laboral, pues aquí en los Estados Unidos, lleva mucho tiempo estancado en una situación de niveles muy bajos de contrataciones y pocos despidos. Podría estar empezando a dar señales de vida. El número de puestos de trabajo disponibles registró una tendencia hacia el alza en abril y en el mes de mayo, indicando que el interés de los empleadores por expandir su fuerza laboral estaba creciendo. Sin embargo, la contratación se mantiene moderada. Eso comenzó a cambiar un poco en junio, según lo más reciente de las encuestas de ofertas y empleos de rotación laboral, pues publicada este martes por la Oficina de Estadísticas Laborales. Asimismo, la actividad de contrataciones, aunque históricamente moderada, alcanzó en dicho mes un máximo de 3 meses y el número de vacantes disminuyó ligeramente a 7.36 millones, pero se mantuvo encima de los niveles vistos el año pasado. El número de despidos permaneció prácticamente sin cambios y las renuncias voluntarias, que es un indicador de confianza del empleador, alcanzaron un máximo de 6 meses. Poniendo todo esto junto, el mercado laboral está encontrando un terreno más firme aquí en los Estados Unidos. Los Estados Unidos están esperando un acuerdo sobre el estrecho de Hormuz y el día que tenemos es este día miércoles. Dijeron que el martes, el día de ayer, que esperan alcanzar muy pronto este acuerdo para reabrir el estrecho de Hormuz. Esta estrategia vía marítima en el centro de las tensiones. El secretario de Estado de los Estados Unidos, Marco Rubio, dijo que ha habido avances en las conversaciones con Irán y Omán para facilitar así el paso de los buques por este estrecho. Pero aún no se ha alcanzado un acuerdo definitivo. Se ha logrado avances, sí, en esas conversaciones, pero aún no hay acuerdos. Esperemos que esto vaya a ocurrir muy pronto, dijo Marco Rubio a periodistas en el Departamento de Estado. Qatar, país mediador junto con Pakistán y Omán, afirmaron que están en curso los esfuerzos para encontrar una solución ya a corto plazo que permita la reanudación del diálogo. Teherán desmintió cualquier diálogo, aunque el presidente estadounidense insistió el lunes en que había negociaciones en marcha. ¿A quién le creemos entonces? Vamos a los deportes con Carlos Tapia, la voz del deporte en el Rey 1360. Adelante, Carlos.
1: Ahora vamos con los goles, carreras y marcadores de la jornada en los deportes.
2: Muchas gracias, gracias don Horacio. ¿Qué tal? ¿Cómo les va? Muy buenas tardes. En poco más de 45 minutos, a las 7, aquí a través del Rey 1360, comenzamos con la transmisión del encuentro de Leagues Cup entre el campeón defensor de la competencia, los Seattle Sounders, y los Diablos Rojos del Toluca en el Estadio Nemesio 10. Los Sounders tienen 6 derrotas consecutivas en la liga, pero a nivel internacional quieren retomar hoy el buen camino. La visita es complicada. Los Diablos son los actuales campeones de la Conca Champions y tercer lugar de la Liga MX después de las 3 primeras fechas. También en la Leagues Cup, en este momento se juegan los partidos Inter de Miami contra San Luis, Monterrey contra Orlando, Dallas contra Querétaro, Nashville contra León, y a las 7:30 inicia el encuentro entre Los Ángeles FC y el Guadalajara. En los primeros resultados de esta edición 2026, Columbus le ganó 3-1 al Atlas, Charlotte venció 3-0 a los Pumas, Bravos de Juárez derrotó 2-1 a Minnesota, Cincinnati le ganó 3-1 al Pachuca, el Atlante en territorio canadiense venció 1-0 a Vancouver, y los Tigres de la U de Nuevo León en Utah empataron 1-1 contra Real Salt Lake. Y en la tanda de penales para definir el punto extra, los Universitarios de San Nicolás se llevaron el triunfo. De esta manera terminan los deportes. Muchas gracias. Adelante, don Horacio.
0: Muchas gracias, Carlos. Y les invitamos mañana jueves en este informativo 1360 con Mercedes García y Carlos Tapia en los deportes. Pásenla bien.

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0: mi amor.
1: Hola.
0: ¿Cómo estuvo esa clase de hoy?
1: Bastante bien. ¿Llevas mucho tiempo esperándome?
0: Un poco, pero te quiero mucho.

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Muy buenos días, buenos días, buenos días. Jueves, señoras y señores, veo mucho humo, ¿eh? Mucho humo estoy viendo, mucha bruma, no sé. Entre los pinos que alcanzo a ver aquí por la ventana del edificio del Rey 1360. Pues cuídense mucho. Cuídense mucho, hay que usar tapaboca o cubrebocas, más bien dicho. Yo tapabocas, cubreboca, ¿verdad? La misma. Pero sí, bienvenidos, bienvenidos todos a su programa de todas las mañanas. Aquí estamos, gracias a Dios. Venimos pues manejando, llegando al trabajo. Bendiciones para todos los que van a manejar. O los que ya están manejando, o los que ya llegaron a su trabajo. Cuídense mucho todos, ¿eh? Bienvenidos, bienvenidos en este programa de este día 6. Jueves 6 de agosto 2026.

0: Bueno, traía un poquito enchilada la garganta, pero ya estamos listos para comenzar, señores y señores, su programa del día de hoy. Gracias por estar sintonizándonos. Muy bien, vamos a comenzar entonces con el clima. A ver, está fresquecito ahorita, pero dicen que va a ser calor. Ya veremos. Vamos al clima para checar e informarle a todos ustedes cómo va a estar este día y los días y sobre todo el fin de semana. Adelante entonces.
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0: Muy bien, estamos a 16 grados centígrados, vamos a llegar a 29.30 el día de hoy. Igual mañana, igual pasado mañana. No estoy viendo ni una nubecita en lo que viene siendo en el resto del día de hoy, viernes, sábado, domingo, lunes, martes, miércoles y jueves, con un promedio de 23 grados. Muy agradables días. 60 grados estamos ahorita Fahrenheit. Y vamos a estar en 85, 84, 81, 75, 73, 75, 74 y 74 grados Fahrenheit. Así es que estamos en puro sol, sol, sol, sol, sol, sol y sol. Así es que tendremos una semana muy de agosto, señoras y señores, y muy a gusto también. Buenas noticias para el clima, aunque por allá por los rumbos de Spokane y demás, sí se necesita que pegue un buen llovidón para poder acabar. Dios quiera, pero vamos a poner, ¿para qué andamos adivinando si podemos ver, verdad? Vamos a tomar el weather, el clima de Spokane. Aquí vamos, vamos a ver. ¿Dónde estoy? Aquí. Spokane. Está 55 ahorita, Spokane, un poquito más fresco que aquí. El problema es que no veo ni una nube en estos dos días y unas nubecitas, pero no hay lluvia, mucho sol, sol, sol, los 8 días. Y pues no va a haber un buen llovidón que apagaría pues estos tremendos incendios que hay. Estoy viendo las casas, cómo quedaron. Vuelvo a repetir, no sé por qué no hacen las casas aquí de material. Llámese ladrillo, cemento, varilla, piedra. Porque estoy viendo puras chimeneas de pie nada más. Y curiosamente las chimeneas son de lo que acabo de decir, de piedra, de ladrillo, de cemento. Pero no, aquí no cambian de idea, por más que uno lo comente y demás. Inclusive, pues ya saben que con inundaciones también es lo mismo. Y sobre todo con los huracanes que se lleva todo prácticamente. Muy bien, vámonos al tráfico. Adelante.
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Manejando desde Olimpia hasta Tacoma y Tacoma Olimpia, todo se ve bien norte al sur. Y estoy viendo que de Tacoma a la 18 bien, de la 18 a la 90.

0: vamos a decirlo así, cuídese mucho, maneje con muchísimo cuidado, ¿eh? Ahí estamos. Entonces, sí, ayer vi una motocicleta que iba como fácil a unas 100 millas por hora. ¿Y saben dónde? Lo peor del caso es que antes de llegar a Seattle por las 5 al norte, iba el muchacho aquel, y yo digo, si un carro se pasa hacia un lado, si un carro se pasa hacia un lado, ¿se va a estrellar? ¿O simplemente se va a golpear contra ese carro? Imagínense nada más. Y esto lo digo porque el martes por la tarde a 5:45, donde hubo prácticamente muertos, lo que viene siendo en Everett, pues era una motocicleta. Estoy buscando precisamente, creo que tenía por acá la información, o fue que la tenía desde ayer, déjenme ver, aquí está. Dice la información, un joven de 21 años falleció, tras chocar con 5 vehículos mientras circulaba con su motocicleta. ¿Qué le acabo de decir? Por la I-5 en dirección al sur, cerca del centro comercial de Everett Mall. Este fue el martes por la tarde. El tráfico se redujo a un solo carril. Según las investigaciones, la patrulla estatal de Washington comentó que eran las 5:27 cuando la moto chocó contra 4 vehículos en el tercer carril de circulación. Y luego, el conductor chocó contra un quinto vehículo en el carril de vehículos de HOV, o sea, del carpool. Los servicios de emergencia acudieron al lugar para evitar, para evitar muertes, pero no pudieron salvar a este muchacho de 21 años. Hubo otros heridos, porque chocaron, obviamente, y la asistencia médica se llevó a cabo ahí con este muchacho, pero ya no. 21 años. Y la verdad, las cosas, yo recuerdo cuando tenía 21 años también. Y comete uno muchas burradas, en serio. Muchas burradas. ¿Tardamos para madurar? Sí. ¿Cómo iría este muchacho de 21 años? ¿Como ese que vi yo ayer? Es probable que sí. ¿Cómo puede controlar algún movimiento? No va a poder controlarlo porque va muy rápido. Así es que, padres de familia, cuiden a sus hijos, jóvenes. Muchos jóvenes no nos escuchan, desafortunadamente. Pero, ¿qué necesidad hay de ir a esas altísimas velocidades exponiendo su cuerpo? No hay nada que los cubra con una moto. Ya se apagó una vida, nada más por una acelerada, por ir acelerado probablemente. ¿Qué caso tiene? Pregúntome yo y pregúntole a usted. Así que a platicar con los jóvenes, o quítenle las motos, de veras. Yo no sé para qué quieren motos, en serio. Quítenle las motos, cámbieselas por un vehículo. Pero las motos son exageradamente peligrosas. He dicho, señoras y señores. Muy bien, vamos a las finanzas entonces. Finanzas,
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Ayer el dólar 17.43 con el Víctor Sandoval. Vamos a ver cómo amanece el día de hoy. 17.43. 17 pesos 43 centavos. Muy bien. La gasolina, tres gasolineras por donde yo paso. Una es una Chevron, otra y dos son unas Shell.

0: En la Chevron estaba 5.79 y en la Shell's 5.49 en una, 5.59 en otra gasolinería. Así está, señoras y señores. De tal manera, pues, que como va la guerra, que no sabemos ni, no le encuentro ni patas, ni manos, vamos a decirlo así, porque es una burrada todo esto. Y siento yo que el gobierno de los Estados Unidos anda perdido. Fíjense que las actitudes que toma y los anuncios que hace, me enfada, me tiene bien enfadado este presidente que tenemos, que quiere robar la atención todos los días y lo consigue, lo peor del caso. Y eso es lo que alimenta, lo que más necesita tener alimentado, que es su ego. Ya muchos lo están tildando como loco, ¿eh? Ya no está bien de sus facultades mentales, dicen muchos periodistas. Y lo veo a cada rato, no crean que así nada más porque sí. No, lo veo a cada rato. Por ejemplo, hoy me hizo amargo el café. Me hizo amargo el café esta persona que es el presidente de este país, porque hizo una presentación, este presidente, de barcos de guerra acorazados que podrían tener un precio de 275 mil millones de dólares. ¡Qué negociazos! ¡Qué bárbaro! El plan, miren, generalmente, en mi teoría, para tener un negocio en forma, tienes que manejar la fórmula 33, 33 y 33. 33, los costos de compras de materia prima o de productos para dar ese producto, revenderlo o hacer buenos negocios de servicios. 33%. 33% se van en sueldos, se van en rentas, se van en gastos administrativos. Y para que usted sepa, que ya lo sabe, para que un negocio sea negocio mínimo, tiene que ganar el 33% de lo invertido. Ya sea invertido en mercancía, ya sea invertido en gastos administrativos, 33%. Aquí estamos hablando de una cifra exageradísima, que no estamos para eso, a cómo está. ¿Cómo les podría decir? Estamos en una inflación aquí en los Estados Unidos como para que el gobierno esté gastando cientos de miles de millones de dólares. Es una burla. Y es una burla porque el presidente se presenta fanfarroneando que él ha hecho el ejército más poderoso del mundo, el ejército más poderoso en la historia de los Estados Unidos. Ok. Si ya es el ejército más poderoso, entonces ¿para qué quiere meterle más? Hay un plan de la administración de Trump para que la Marina estadounidense fabrique, construya sus acorazados más grandes desde la Segunda Guerra Mundial, con un costo exorbitantísimo de 275 mil millones de dólares. Es como si habláramos de 275 mil estudiantes con una beca de $1,000,000. Si a eso lo dividiéramos entre 100 mil, pues imagínense cuántos estudiantes estarían o cuántas casas serían. Serían 275 mil o 500, medio millón de casas, de medio millón de dólares en costo de construcción. Y todo esto es posible que los astilleros de los Estados Unidos no tengan la capacidad para esta cantidad exorbitante de dinero para poderlos construir, según un nuevo informe de la Oficina del Presupuesto del Congreso. Son 15 buques de combate de superficie de propulsión nuclear, cada uno costará 18 mil millones. A ver, déjeme sacar cuentas. 275 entre 18. Estamos hablando de 15,277 millones, aquí dicen 18,000 millones. Si nosotros tomamos 275,000 millones, mi pregunta es, ¿quién los va a fabricar? Probablemente sean algunos amigos del presidente que tenemos. Entre 0.33, que es la ganancia, a ver otra vez, 275,000, es que puse poquito, no me va a alcanzar la computadora. Bueno, voy a hacerlo en miles. 275 entre o por 0.33 por mil. Ahora sí, para que me alcance la computadora. Los angelitos que hagan esto, porque ahora resulta que no hacen licitaciones, es decir, concursos de empresas que puedan fabricarlos. Estamos hablando de que el que se lleve el con, o los que se lleven los contratos estos de construcción, se estarían ganando, perdón, 91,000 prácticamente, 91,000 millones de dólares a su bolsa. ¡Qué negociazos, qué bárbaro! Me tiene muy enfadado esto, señoras y señores, porque no estamos en las condiciones ahorita el país como para hacer este tipo de gastos innecesarios. ¿De qué ha servido tener el mejor ejército si estamos haciendo el ridículo en esta guerra? A ver, explíquenme eso. Aparte de eso, lo que más me revolvió el estómago y lo traigo ardiendo ahorita todavía, es que estos planes que manifiestan construir estos 15 apenas buques, con esos altísimos, exageradísimos precios y exageradísimas ganancias, ¿a quién se le va a dar esos contratos? ¿A los amigos de Trump o a quién? Es una vergüenza que esto lo hagan enfrente de nuestras narices, así no, no está ahorita el horno como para bollos, no lo está. Pero aquí viene la cerecita que adorna el pastel. ¿Saben cómo se van a llamar estos buques si es que los construyen? Acorazados, estos acorazados de guerra, se van a llamar acorazados clase Trump. ¿Pueden ustedes creer ese ego? ¿Pueden ustedes creer el dominio que tiene este hombre sobre todo el gobierno de los Estados Unidos, que están ahí con miedo trabajando con él? Porque ha de ser un clima toxiquísimo, iba a decir, trabajar con una persona así. Porque si a una persona sí le das la contra, hay bronca, señoras y señores. No hay un diálogo, no hay una manifestación inteligente que puedan decir, oye, sí es cierto, ¿verdad? Oye, ¿por qué le va a poner así? ¿Qué te importa? Tú te callas, yo soy el jefe aquí. Si quieres trabajo, ya sabes. Es un ambiente terrible, es un ambiente que enferma diariamente y no nos damos cuenta. ¿Por qué? Por el estrés que conlleva, es como si todos los días te pelearas en tu casa con tu esposo, con tu esposa. Como que todos los días tus hijos o nuestros hijos nos darían problemas. Que lo agarró la patrulla, que lo agarraron con drogas, que lo agarraron robando, que lo... Imagínese usted nada más. Es un ambiente tóxico que daña la salud. El estrés daña la salud, señoras y señores. Se va minando poco a poco y no nos damos cuenta. Este hombre está creando un ambiente en los Estados Unidos con este tipo de decisiones, de actitudes, de planes, de llamarles acorazados clase Trump. Ya ve que están saliendo también los pasaportes con su fotografía. Si de milagro no va a tumbar a George Washington del billete del dólar, ¿eh? Sí. Si de milagro vamos a decirlo así, no se va sin ponerle la Casa Blanca, le va a poner Casa Trump. Pues ya la desbarató a un lado. Ya desbarató algo histórico para una tarugada de ser un centro de fiestas. A ese señor no le importa nada lo que está pasando. Nada. Quiere hacer sus fiestas, sus salones, sus marcas, sus edificios. Y ahora sale con esto los acorazados. Clase Trump. ¿Es una burla esto? ¿Por qué no le pone acorazados F-41? Acorazados sea o sí, o sea, Mar 2026, ¿por qué le tiene que poner su apellido y todos se quedan callados allá? ¿No hay alguien que salga y le pone un alto a este señor? Con su ego tan grande de llegar a esto. Y sí me revuelve el estómago, la verdad, las cosas. ¿Por qué? Porque está haciendo lo que le da su regalada gana y eso no es válido en un gobierno. Y esa es una tiranía, esto ya es una... Es un faraonismo, vamos a decirlo así, como los faraones, que le quiere poner, y no quita la idea de poner su rostro con los cuatro presidentes en Mount Rushmore. No. Bájale de rayita, señor. Acorazados de guerra, clase Trump. Hágame usted el grandísimo favor. ¿Cómo la ve? Eso ya es burla, señor, es burla. Para todos nosotros. Adelante, buenos días. Buenos días.
1: Hey, Horacio.
0: Buenos días, Salvador, ¿cómo estás?
1: Bien, aquí, en el trabajo.
0: A ver, platícanos.
1: Pues ya sabemos dónde están los contratos.
0: Por eso te estoy diciendo. Eso, y eso que nomás lo mencioné tantito de... La ganancia de 91 mil millones que va... ¿Sabes? No tenemos ni idea, ni tú ni yo, Salvador, juntos, de qué son 91 mil millones de dólares en nuestra cuenta del banco. ¿Eh?
1: No, gracias. Sigo siendo millonario en un año y medio.
0: Están calculando que el presidente está ganando 500 millones... por año de gobierno. Ahora súmale algo hay que no. Y mira que a mí me dicen el Nostradamus, mano, algo va a salir. No,
1: Horacio. Esto ya parece como, ¿cómo diré? Como allá en México, cuando alguien no tiene nada y de repente es millonario.
0: Pues los gobiernos mexicanos aparece en el libro de Forbes. La lista de millonarios subió, cada gobierno suben nuevos millonarios en México. ¿Quiénes son todos estos que estamos platicando? Los dueños quizás de esos astilleros, yo no sé, no, esto es una burla. Te lo estoy diciendo yo porque yo comandaba en mis tiempos de
1: joven. Si es legal, porque...
0: Déjame decirte.
1: O sea, la gente lo está mirando.
0: Déjame explicarte. Mira. Yo cuando fui director de Administración y Finanzas Estatal de una institución educativa federal en México, en Sonora, yo apenas contaba con 24 años, 25 años. Estuve 9 años en el puesto. Yo era la cabeza del comité de licitaciones de compras. Y yo sé cómo se hace eso. ¿Cómo no lo voy a saber si lo hice por muchos años? Y mi pregunta es... ¿Habrá un comité de compras aquí en los Estados Unidos? ¿Habrá una reunión para licitaciones que lleguen las propuestas? En otras palabras, si necesitamos, en primer lugar, necesitamos 15 acorazados de guerra, si estamos haciendo el ridículo ahorita, ¿eh? Y que no tenemos lo suficiente para hacer el mejor ejército del mundo. Entonces, ¿para qué más saben? Explícamelo.
1: Horacio, está viendo que nosotros están gastando menos dinero y lo están dejando ridículo.
0: Claro que están haciendo el ridículo, por supuesto que sí. Ya esta guerra no tiene ni pies ni cabeza, ni a dónde vamos, pues sí, se lo ha dado absolutamente nada.
1: Pero la gente no dice nada. O sea,
0: eso, no, si no es la gente no nos van a tomar en cuenta. Los que están
1: pues son los que arriba, votaron.
0: Los que, ahí están los que votaron y van a volver a votar para que más te guste en noviembre, ¿eh? Y lo mismo, siguiendo lo mismo. Yo no sé qué tienen en la cabeza realmente con este faraón. ¿Cómo ponerle acorazados clase Trump? Ahora es dueño de como el Ford, Henry Ford, dueño de los carros. ¿Eh? A ver.
1: Oh, quiere ponerle todo. Ya le puso el aeropuerto. Ya le puso. Bueno, ahí se lo quitaron, pero.
0: Pues allá al centro Kennedy, acuérdate que se lo quitaron las letras. Este señor es capaz de poner Estados Unidos de Trump, ¿eh?
1: Pero nadie dice nada.
0: Pues nadie dice nada por el ambiente tóxico que está generando este gobierno, realmente. Y a mí me da lástima Marco Rubio, el otro jefe que están sentados en la sala con este señor, o están parados ahí atrás. No, no son nada así, mano. Frente a una persona, un personaje así, que no son capaces de decir, señor presidente, creo que está usted equivocado. Si se le atreve a decir eso a este tipo de personas, te aseguro que el día siguiente ya no tiene chamba. ¿Cuántos cambios no ha hecho? Dime. Alguien debe haber dicho algo en su contra o algo que no tenía la razón. Con eso es suficiente para mandarte a la
1: tostada. No, por lo menos tiene que tener dignidad uno.
0: Por eso.
1: Igual en el trabajo.
0: No, y todo esto lo digo en relación a esto de clase Trump. No. Ándale, pues, Salvador, cuídate mucho.
1: Sí, bueno, gracias. Lo último que le iba a decir. Sí miró un video donde un trabajador de construcción está haciendo la banqueta, el concreto.
0: Sí. ¿De qué se trata?
1: Y llegan aquel y le dice, ¿dónde eres? Dice, déjame seguir trabajando. ¿Dónde asiste? Y yo creo que si uno así le hace a esos, así automáticamente, o sea que cuando uno está trabajando, que ese video me quedó como decir, si llega alguien, hay que ignorarlo.
0: Tú dices, llegó, en ese video llega migración por el cuarto, ¿o le pregunta o qué?
1: Él está trabajando, está haciendo
0: una banqueta.
1: Una banqueta.
0: Ahí.
1: Ajá.
0: ¿Y?
1: Y le dice que quítate, dice, estoy trabajando, dice, yo también estoy trabajando, ¿dónde naciste? Igual le dijo que es de aquí.
0: Uh-huh. ¿Y luego?
1: Pero ese hombre, o sea, esos manejan su mente, uno.
0: Sí, claro, por supuesto, eso es, te quieren reventar.
1: Entonces, que sea lo mismo.
0: Sí. Bueno, pues ahí está.
1: Bueno, gracias,
0: Salvador. Cuídate mucho. Ándale, pues, adelante
1: con la charla.
0: Mucho humo, cuídense. Hasta luego. Bye. Muy bien. Adelante, buenos días.
2: Buenos días, Horacio.
0: Buenos días, Martín.
2: Mira, Horacio, yo a veces me pongo a ver y digo, bueno, porque a veces nos quejamos de muchas cosas, ¿sí? Uh-huh. Pero yo digo, ¿nosotros qué nos ganamos, Horacio, con lo que decimos de que el presidente no hace, pues, como que participe en otras, o sea, diferentes compañías? Si son los mismos, nosotros no podemos, yo no puedo decir, bueno, no me está tomando en cuenta, o sea, yo no tengo dinero para invertir en lo que él se le o sea esté tratando de hacer. Uh-huh. Con las licitaciones pues se las dan a los puros ricos,
0: pues, ¿sí? Pues sí,
2: y siempre se las han dado, Horacio, no nomás ahorita.
0: ¿Y quién las gana las licitaciones? O sea,
2: los ricos.
0: Ahora la pregunta es, ¿sabemos? Uh-huh. ¿Nos informan las licitaciones? ¿Nos dicen están dejando cinco astilleros aquí, vamos a ver quién nos da mejor calidad y precio?
2: Ahora, pero espera, o sea, ¿nosotros qué nos ganamos si no tenemos dinero para invertir en nada?
0: Nos ganamos estar informados, nos ganamos saber qué están haciendo con nuestro dinero, eso.
2: ¿Pero qué? ¿Eh? O sea, ¿qué nos ganamos con...?
0: ¿Y sabes qué ganamos? Para poder tomar decisiones en los votos, ¿eh?
2: Sí,
0: para no permitir que este tipo de gente esté haciendo lo que le da en burla contra nosotros? A ver, explícame eso.
2: Horacio, pero si siempre lo han hecho. Si siempre,
0: por eso, siempre lo han hecho, pues no estamos tan informados como ahora.
2: Pero ahora, Horacio, dando cuenta, porque los noticieros trabajaban siempre para los que estaban en el gobierno, por eso no están.
0: Te voy a hacer una pregunta. Anteriormente a este programa, ¿tú tenías la oportunidad de tomar los temas y platicar todo eso tan a gusto? ¿En qué programa era? O sea, hoy tienes más libertad de expresión, el pueblo, como tú, como yo, etcétera. Yo como medio lo puedo hacer, pero mira cómo abro los teléfonos, mira cómo están abiertas las redes sociales, mira cómo está saliendo todo. Ya no estamos dando chance solamente a los medios de prensa que den su opinión, no. Ahora todo el mundo tiene muy buena opinión, también hay ya líderes independientes.
2: En las redes del internet, todos los pueden hacer, ¿no?
0: Así es.
2: Pero como lo que yo te digo, yo a veces hablo aquí por lo mismo de que oigo que sí hay muchas quejas del gobierno este, pero ¿qué pasó con los otros? ¿Por qué no hablan nada de los otros gobiernos?
0: Porque ya pasaron esos gobiernos, estamos con lo actual.
2: Ya pasaron, y ellos son los que destruyeron este país, sí, entonces
0: pero no lo informaba,
2: este señor lo está reparando.
0: ¿No lo reparando con estas tarugadas?
2: Sí, no, lo está reparando, Horacio.
0: Yo no veo ninguna reparación por ningún lado.
2: Ahorita Estados Unidos es el número uno en petróleo.
0: ¿Y qué sirve tener petróleo si está subiendo el petróleo? ¿De qué sirve? ¿De que nos destruyan nuestro bolsillo?
2: Olvídate,
0: Martín.
2: Ahí te va. Fíjate bien lo que te voy a decir ahora.
0: Fíjate en lo que dices,
2: Martín. El presidente acaba de decirle al Departamento de Justicia que tienen que investigar a los que han estado lucrando con esto de que han subido la gasolina. ¿Por qué? Porque la guerra que hubo en Irán, que ya la ganó Donald Trump.
0: ¿Cuál ganó? ¿De dónde ganó? No veo ningún triunfo. No veo ningún triunfo, Martín. No me des la contraria porque no estoy viendo más que aumentos a los precios, aumentos a todo eso por culpa de eso que está. Martín. Abre la cabeza, Martín, por favor. No te ciegues.
2: Eso se llama especulación negativa. Mira,
0: lo que sea nos está afectando. Eso es lo que me importa, que afecte.
2: Sí nos está afectando. Pero va a venir el tiempo bueno, porque después de esto todo va a bajar. Fíjate bien.
0: Con los demócratas, Martín, no vamos a hablar de los demócratas, por favor. Vamos a hablar de lo actual, de la situación actual que está. No
2: es que tú hablas mucho del gobierno actual, y del gobierno actual también son los demócratas, no nomás es Donald Trump.
0: ¿Los demócratas le dijeron que le pusiera destructores
2: los
0: Trump?
2: Clase Trump. Nosotros.
0: ¿Por qué no dicen nada a los demócratas? Pregúntome yo. ¿Por qué se queda callado el Congreso ante estos cosas?
2: ¿Por qué Obama puso que Obama quiere?
0: Ya te dije que estamos hablando de lo actual. Ya no hables de Obama, no hables de los demócratas. Veamos la situación actual, Martín, por favor, o no te voy a dejar hablar ya.
2: Mira, Horacio, yo sé que tú me puedes
0: te puedo vetar, pues.
2: Y ya no me puedes contestar, pero en realidad están bien mal todos ustedes. Bye.
0: Qué bárbaro. Sí, se pasa más. Se me hace que ya estuvo. Ya me llenó la paciencia, la verdad, las cosas. Un hombre que estaba prácticamente cegado por Trump. Esa es la verdad. Y todo el mundo me lo dice, pero ya estuvo. O sea, eso es burla ya para todos. Realmente, y qué bueno que no va a llamar Martín, porque uno tiene su límite también, la verdad. Disculpen todos ustedes, pero yo estoy viendo lo actual, cómo nos está afectando, cómo está creciendo el ego de una persona que está comandando este gran país, y no se vale. Yo defiendo el país, no defiendo, y siempre se va y cae con demócratas, va y cae, no se puede platicar así. Se tiene que hablar de la realidad de lo que está sucediendo. Y ahí vas, Obama, fue en el 2008, estamos en el 2026, caramba. Adelante, buenos días.
3: Buenos días, hoy es el mejor día de mi vida.
0: ¿Por qué? A ver, platica.
3: Porque, hasta vengo brincando y gritando.
0: No puedo platicar
3: con él. Pero no se le queda, mi amigo Martín. Hay que, ahora sí, como dice usted, hay que abrir los ojos, no hay que ser un loco fanático. Más que nada, sorry Martín, por lo que dije, pero estamos equivocados. todos aquí. Yo creo que nomás tú estás sano o cuerdo, pero no, yo creo que el señor realmente, ya mucho lo hemos oído, es una caricatura, igual que el otro señor, es una caricatura, pero lo que se ve no se pregunta. Él saca gobiernos de al antiguo de Obama, cuando sí, Obama yo creo que apenas él, yo todavía nacía.
0: Hombre, no. Estoy hablando de hace 18 años, se va hasta 20 años.
3: No. Mire, él dice que la guerra Donald Trump la ganó. Donald Trump la guerra la tiene perdida.
0: Pero no entiendo.
3: Él no habla de que la semana pasada le tumbaron los como 4 o 5 aviones de los más potentes, uh-huh, Irán. Uh-huh. Se lo fueron y se lo bombardearon y se lo hicieron pedazos. Ahí. Él no lo habla. Yo sigo un tipo, uno de YouTube, y él habla de todo lo que está pasando en esa guerra. Uh-huh. Clarito lo dice. De todos los misiles, todo lo que le está haciendo, toda la finanza, lo que está haciendo, todo lo dice. Y lo dice muy bien. Uh-huh. Aquí dice todo el tiempo que Donald Trump está ganando, pero él dice todo lo contrario.
0: Sí. Entonces yo lo quiero hacer entrar en ver la realidad de las cosas. Yo lo que defiendo es a nosotros. Al pueblo de a pie, vamos a decirlo.
3: Martín, el señor Martín dice que la guerra la ganó. Don Antonio tiene ganando la guerra hace 3 meses. Ya la gané. Ya la gané. Pero yo no veo cuándo.
0: Yo no veo el fin de la guerra todavía.
3: La tiene perdida la guerra.
0: Para decir ya gané, era para que yo hubiera terminado todo.
3: Ya, se hubieran retirado los soldados, quedan tranquilos. Claro. Pero no, están bombardeando con todo.
0: Así es.
3: Bombardeando con todo, te están dando hasta con la cuchara.
0: Soy ser humano y me agarró el mal momento y lo reconozco.
3: No, es que tiene sí. Razón. El señor es muy igual que como le vuelvo a repetir, igual que el otro. Mm. Son muy necios, solamente ellos. Estas personas son políticos o son negativos. Nunca le vas a ganar. Uh-huh. Él dice solamente yo y yo. Uh-huh. Y es lo que él dice, que solamente Donald Trump, el mundo lo tiene de cabeza.
0: Sí, realmente.
3: El mundo, yo no soy de política.
0: Yo creo que lo que me amargó la mañana, vamos a decirlo así, haber sido eso de acorazados con esas cantidades súper... No, increíble.
3: Tiene números muy grandes y para llevarle mucho billete.
0: Y lo que viene y me hizo la úlcera fue clase Trump. ¿Por qué?
3: Todo le quiere poner Trump.
0: Por eso, entonces.
3: La moneda Trump.
0: Sí.
3: El billete Trump.
0: Todo.
3: Sí. Quitó los tenis, las moneditas de centavo, al rato va a caer el 2 centavos Trump.
0: No, eso ya está como para verse por un buen equipo de psicólogos a ver qué está pasando con todo esto. Y es el que nos está comandando. Y yo te vuelvo a repetir, yo voy contra o a favor de las acciones que se realicen. Yo estuviera callado de la boca en estos momentos si no hubiera salido eso de clase Trump o esos 285 mil millones de dólares que ahorita lo necesitamos todos.
3: Estamos hablando de muchísimo dinero.
0: Claro.
3: Y el Estados Unidos tiene deuda por donde quiera.
0: Sí.
3: Está bien eso, ¿no? Yo no sé dónde vas a cantar ese dinero.
0: ¿De dónde? Pues ya sé, de tu bolsa y de la mía. Si yo lo que estoy defendiendo es nuestra economía, nuestro diario vivir, que no estar estresados, vivir felices, caramba. No ha dejado ese señor desde que entró otra vez.
3: Realmente, ya vas a cualquier tienda o cualquier cosa, uh-huh, ya no hay cosas de $2, ya eso.
0: Yo te estoy diciendo que hace como 2 semanas que cuando fui con Orlando, entré a una de esas tiendas, 10, 5, 3.50, 1.50 y por allá. 2, 3 artículos de 1.25. ¿Qué hule?
3: Pero ya no hay.
0: ¿Qué te dice? ¿Qué te dice entonces, eso?
3: ¿Te acuerdas que había cosas de 59, 49 centavos, 99 centavos?
0: Sí, claro.
3: Ya no existe.
0: No existe eso ya. No existe.
3: Ya se acabó.
0: ¿La gasolina cómo está?
3: Ya no le llena el tanque al carro, ya tiene... Yo creo que mi carro decir, ¿cuándo me lo voy a llenar?
0: En mi vida, mi carrito chiquito, en mi vida, le había echado más de $50. ¿Mm?
3: Pero es que pero Donald Trump, todo está haciendo bien. Y todo lo hizo Obama. Ahí todo está. Lo hizo Obama.
0: Gracias, mi estimado. Cuídese mucho.
3: Sí, pues, igual.
0: Te agradezco tu llamado. Gracias. Adelante. Buenos días. Estamos al aire.
4: Buenos días, Horacio.
0: Buenos días, Nica. ¿Cómo estás?
4: Aquí para hablar sobre este muchacho. Yo no sé. Yo pienso que debe estar enfermo.
0: No sé, la verdad, no.
4: Es Martín, porque por eso es que estamos como estamos, pues, con personas como este señor fanático. Solo voy a, yo no sé por qué todos los presidentes en el mundo, puedo decir,
0: tienen cuando sus seguidores.
4: Cuando ellos llegan o se están proponiendo en las elecciones para ser presidente, es para, supuestamente, es para componer lo que hicieron los otros de atrás, pues, mal. Pero ¿qué pasa? Viven del pasado. Ajá. Un ejemplo, Ortega, sí, en mi país, Troya. 40 años en el poder casi.
0: Dios mío.
4: Y todavía le echa la culpa a Somoza.
0: ¿Todavía? Y ya,
4: sí, las encuestas dicen de que está peor que Somoza, era una paloma blanca ante Ortega.
0: Nica, voltea a Cuba ahorita, ¿cómo está? Y todavía en el Congreso ahí, o el presidente este Díaz-Canel dice, viva nuestro líder vitalicio, viva don Fidel, gracias don Fidel, estamos como... Oye, no tiene luz.
4: Corea del Norte.
0: No tiene luz.
4: Corea del Norte.
0: Otro, no, ese gordo lo veo y
4: Cuando tú te llegas a una plaza nueva, aplicaste a una plaza nueva, a X trabajo, es porque vas a tratar de trabajar mejor que el anterior y hacer mejores cosas, ¿no?
0: Claro.
4: No estarle echando la culpa.
0: No.
4: A la gente anterior. Ortega igual le echa la culpa a Bolaño, le echa la culpa a Alemán.
0: Es lo que le dije.
4: Incluso a Somoza, oye.
0: Es lo que le dije a Martín. Martín, ve la situación actual. ¿Qué estamos pasando ahorita? Lo de Obama hace 18 años que entró a la presidencia. Lo hizo bien. Yo le he echado a Obama y tú me has escuchado también, que nos dio a tole con el dedo. ¿Te acuerdas, verdad? Y es un hombre muy bueno para hablar. Es un excelente orador. Y eso le ganó muchos votos. Y más la esperanza que alguien de la minoría... ¿Pero qué pasó? Se hizo millonario también. Y no nos anda engañando. ¿Sí o no?
4: Sí. Ahora, este señor... Como dice, como hemos estado hablando o los comentarios, a él le gusta que lo adulen.
0: Pues claro.
4: Entonces, personas como Martín son los que hacen que este señor sea de esa forma, pues, porque él adula a Trump. Entonces, aquel se siente con su ego hasta las nubes.
0: Pues claro.
4: Y seguirá siendo así mientras haya personas como Martín, pues que... Yo no sé si es que tiene dinero, no le afecta a la economía, tal vez está agarrando algo de Trump, pues, y por eso es que lo defiende tanto. Pues. Gracias, buen día.
0: Buen día, Nica, gracias. Vámonos adelante, buenos días.
5: Hola.
0: Hola, ¿qué tal? ¿Cómo está?
5: Bien, gracias. Nomás quería saludarlo.
0: Gracias, muy amable. Saludos
5: para usted también. Sí. Y quería decirle que ahora sí contestó como debía. Yo siempre pensaba que le tenía miedo a ese Martín.
0: No, qué miedo.
5: Y ahora sí, como siempre, como que le hablaba muy... Ahora le contestó.
0: Lo que pasa, te voy a ser franco. Lo que pasa es que tú sabes muy bien que yo doy la oportunidad a todo mundo. Sí. Tengo el trabajo más peligroso del mundo, tú lo sabes.
5: Sí,
0: y está una línea telefónica que yo no sabía que eras tú la que iba a hablar. ¿Me explico, no? Yo todas las llamadas, en cuanto al orden de tiempo, cuando entraron, la pongo y respeto la opinión. Pero llega un momento en que digo yo, no es posible, no puedo seguir envenenando el aire con esto, no.
5: Es cierto, ahora ese señor dice que Obama, que también le puso el nombre de... Pero es un medicaré.
0: Sí.
5: Algo muy diferente a este hombre que quiere ponerle todo nomás por vanidad. No. Ese le puso un medicaré a beneficio para las personas.
0: Sí, fue algo de beneficio. bueno, algo beneficioso.
5: Un beneficio.
0: Sí, un beneficio.
5: No, nomás. Que tiene que ver algo muy diferente.
0: Y es algo muy muy muy particular allá en Chicago, algo chiquito, punto. Ahí sí. Está, se quedó.
5: Como... Algo que le sirvió a la gente.
0: Es como el Obamacare, vamos a decirlo así. No me gustó a mí que le hayan puesto Obamacare tampoco, te hago la aclaración, ¿no? ¿Por qué? ¿Por qué toman título personal lo que no está hecho con su dinero? Explícame.
5: Pues sí, pero como digo, eso es un beneficio, uh-huh. ¿Entiendes?
0: Sí, sí, sí.
5: Aunque, claro. Sí, pero este hombre nomás de pura vanidad quiere poner.
0: Sí, quiere poner billetes, pues, monedas, edificios. Ay, no.
5: Ay, cuando nos toque las monedas de ese hombre, las tiramos, el billete no.
0: Pues mira, está ahorita la edición especial del pasaporte, ¿lo vas a querer? Con la foto de él ahí.
5: No, yo para qué quiero eso. Sí, con oírlo, ay, no, es un hombre tan pesado y yo no sé. Ahora este señor dice que todos estamos mal, entonces todos estamos mal y él nomás está bien.
0: Pues lo que estoy viendo, también estoy sacando cuentas, no me salen.
5: O sea, estamos... Mira, aquí,
0: en este programa vamos a ver la realidad, no las ideologías. Sí. La realidad, ajá, ya le dije, no veo que baje la gasolina. La realidad, no veo que bajen los precios y la inflación que tenemos. La realidad es que el mismo gobierno, sea demócrata, sea republicano, le están subiendo las placas, le están subiendo los property tax, le están subiendo, no está cooperando tampoco el gobierno.
5: Imagínense, yo a mi carrito siempre le ponía lo más, lo llenaba con 30, a mi carrito.
0: Yo también.
5: Ahora 50, 50 y algo.
0: Te están quitando jamás dinero de tu bolsa. Esas decisiones que toman. Ahora, ¿de qué ha servido esta guerra? Platícame. ¿Para eso?
5: Para nada.
0: Y luego lo peor del caso, no logro entender yo, que lo peor del caso, sí entiendo por la situación global que vivimos ahora, pero ajá, él mismo dijo, no necesitamos de este petróleo, entonces ¿para qué te metes allá? Está necio está este señor.
5: Que no lo necesita.
0: Que son las armas nucleares. ¿Dónde están?
5: Él mismo se da la contraria.
0: Sí.
5: Ahí dijo que ya no tenía para hacer guerra eso de nucleares, que ya había acabado con ellos.
0: ¿Te acuerdas?
5: Y luego supuestamente ya otra vez que porque quiere que evite.
0: Sí. ¿No te escucho?
5: Que es una bomba nuclear. Uno dice que ya no tenía nada, que porque él acabó. Y ahora dice que porque tiene miedo.
0: Dice, ya se acabó la guerra. No se pone ni siquiera de acuerdo en hacer un acuerdo. Vaya. No puede dialogar porque lo ven como el asesino de la familia real de allá, por decirlo así. De la familia de gobierno y la familia del líder religioso.
5: Es que exactamente como ustedes dicen, quiere ser los dioses de antes, como los faraones, sí, pero no, pues le falta mucho para llegar a eso.
0: Y te repito, pues en un momento llamó Martín la verdad de las cosas, porque yo estaba con el estómago cuando leí, ¿qué? Ajá. ¿Destructores clase Trump? ¿Por qué clase Trump? ¿De dónde? ¿A poco él es constructor de destructores de guerra? No lo es.
5: ¿Qué banda será? Mejor que le ponga destructor.
0: Que le ponga un X-45B, por decirlo así. ¿Pero por qué Trump? Es mi pregunta. O sea, y toda la bola de miedosos que están alrededor de él. Porque trabajar con una persona así, te vas a trabajar con miedo todos los días, ¿eh? Por la familia, por el trabajo.
5: Ahí se ven todos bien humillados.
0: Humilladitos ahí atrás de él siempre.
5: Me dice usted, bien humilladillos ahí atrásillo de él.
0: Pues sí.
5: Bueno, pues vamos, sí, pero ese hombre, ay no, que es muy déspota ese Trump.
0: Claro, cero diplomacia con los demás países, nada. O sea, ni siquiera diplomáticamente.
5: Imagínese, ¿se acuerda aquella vez que puso ahí popó a la gente?
0: Sí.
5: Es de lo más peor ese hombre, peor, no tiene nada de educación.
0: No.
5: Yo no sé cómo ese sabrá de... Nomás de robar, pero de presidente no sabe nada. Y usted a veces dice, ¿cómo? Ya no quiero decirle presidente a este hombre.
0: No.
5: Dígale sujeto. Cuando hablemos de él, dígale sujeto.
0: Este sujeto. Te voy a seguir la recomendación y el consejo.
5: Pues sí.
0: Muchas gracias, mi estimada.
5: Okay, bye.
0: Hasta luego. Muy bien. Adelante, buenos días.
6: Buenos días, Horacio.
0: Buenos días.
6: No te enojes, te va a hacer daño el humo.
0: No, ya me hizo daño eso de la clase Trump. Eso fue lo que me hizo daño. Martín, no, la verdad de las cosas. Nomás le dije, ya bájale, Martín, fue todo, ¿no? Entonces, vete a la realidad, vete a lo que nos... Yo lo que defiendo es a nosotros, que te quede claro. Yo soy un padre de familia, soy un esposo, soy una persona que mantiene una casa y sé lo que nos está afectando, porque tanto como me afecta a mí. Yo no soy millonario, en otras palabras, pues. Soy una persona común, corriente, que vive al mes, por decirlo así. ¿Verdad? Pero ¿cómo no me va a dar coraje si antes que le echaba 35, ahora estoy echando $50? ¿Eh? ¿Se te hace justo eso? No.
6: No, es mucha injusticia. Se me hace que Martín está recibiendo bonos de Donald Trump. Bueno, él es americano, es mexicano, nació aquí, ¿o qué, Horacio?
0: No, generalmente no tengo.
6: O a ser Pache igual que tú y yo, de seguro, bien tejón.
0: Bien tejón. Cuidado con los tejones mieleros porque se defienden boca arriba, eso sí, no les es casi nada. Sí, ¿no? Chiquitos, aguas, ¿eh?
6: Pero picó, ya, sí.
0: Sí, a las mismas, a la bamba negra, lo más venenoso que hay, las mata al que le pongas enfrente al tejón mielero, ¿eh?
6: Sí. Oye, Horacio, ¿por qué no le puso al muro Trump?
0: Porque ni que escuches.
6: No le conviene, ¿verdad?
0: No, porque no lo va a terminar, por eso. Que no.
6: No, porque no, porque México no lo pagó también.
0: Ay, Dios mío, también esas tarugadas que dice también. Y mira, yo me voy a aplaudir los aciertos y a criticar las tarugadas. Sí me agarran la pichada a mí, ¿verdad? Por supuesto, ¿no? Si ese señor estuviera gobernando bien, estuviese haciendo las cosas bien, yo no estaría ni adulándolo ni criticándolo. Pero si hace una acción como esta de ponerle clase Trump y gastar 285 mil millones de dólares en algo que no necesitamos, es el señor de la paz. Pregúntale a Infantino de la FIFA. ¿No me cayó gordo ese señor también?
6: No, pero otro igual, Horacio.
0: Y le dice el presidente de la paz, y el presidente de la paz quiere gastar 275 mil millones en acorazados de guerra. ¿Ese es presidente de la paz? Dime, ahora, ¿cómo nos afectaría si hicieran obras para educación, para salud, para lo que sea, 275 mil millones de dólares? ¿Qué diferencia, no? Yo estaría aplaudiendo ahorita. Es la verdad, porque yo voy sobre las acciones que cometen, lo que hacen y lo que dicen.
6: Y poner más seguridad, Horacio, porque sabes, tanta matazón que hay por donde quiera, lo que pasó en Idaho, lo que pasó aquí en Seattle,
0: sí, todo el
6: tiempo ha pasado muchas cosas. Sí, en la escuela, no hay seguridad en la escuela,
0: no.
6: En las escuelas, tantas masacres que ha habido. Este presidente va a pasar su ciclo y va a dejar, yo digo que va a dejar el país en ruina, así como se ve.
0: Mira...
6: Y al rato no, le va a echar la culpa a todo el mundo.
0: No tengo, pues, ninguna pregunta acerca de eso, porque él mismo lo dijo de su propio... Tiene una boca muy grande. Dijo, a mí no me importa la economía de los estadounidenses y amo la inflación.
6: Sí, lo dijo, ¿ya?
0: Claro que lo dijo, sí. ¿Tú crees que yo... Aquí es comentar las noticias, que quede claro. No es noticiero, aquí es comentar las noticias. Si él dijo eso, yo lo voy a comentar. ¿Eh? ¿Por qué dijo amo la inflación? Porque investigué por qué los millonarios aman la inflación. Nomás te voy a hacer una pregunta. ¿Cuánto tendrá Amazon de inventario ahorita? ¿Eh? Y de repente que ya pagaste tus $100 que te costó y de repente te dicen, hay inflación al 20%, dalo a 20. Y te ganaste con las manos en la bolsa el 20% más sin haber movido ninguna ni haber hecho ninguna compra extra. ¿Aman la inflación los ricos? Por supuesto que sí.
6: Claro, les conviene, entre más está más feo, ellos agarran más dinero, por más ricos se hacen.
0: Y todavía, a ver, ahora te voy a hacer otra pregunta. ¿Qué necesidad tenía el comandante supremo, el presidente de los Estados Unidos, haber dicho, no me importa la economía de los estadounidenses? A ver, ¿con qué fin? ¿No piensa este señor lo que dice? ¿Eh?
6: No, no piensa, no tiene educación, no tiene ética, a Horacio.
0: Pues,
6: no tiene, la mera verdad, no está bien preparado. ¿O no? ¿Quién lo asesora? ¿Quién sabe quién lo asesora?
0: Ayer estaba escuchando que a un comentarista conocido diciendo que el presidente ya lo tenía muy preocupado. O sea, a mí me tiene preocupado el primer día, con ganas de decirle. ¿Y te acuerdas todo lo que auguré? ¿Te acuerdas? ¿Y te acuerdas que dije que no me iba a dejar descansar todos los días, que iba a tener mucha chamba? ¿Y qué ha pasado? Dime. ¿Eh?
6: Desde antes de que entrara Horacio ya tenía mucha chamba.
0: Sí, exactamente. Entonces, tengo que cuidar lo que se dice, tengo que explicarle a la gente lo que es. Una responsabilidad muy grande la que tengo, yo sé. Pero ahorita en la mañana, antes de que me doy cuenta que clase Trump, pasaporte Trump, salón de baile Trump.
6: Todo quiere Trump, ya, todo, todo.
0: Esa es una burla, te voy a decir por qué. Porque te puedo apostar que no está poniendo ni un 5 de impuestos para hacer todo lo que está haciendo.
6: No, todo está saliendo de nosotros, todo del gobierno, lo que nosotros, de todos, nosotros somos de los taxes que pagamos.
0: Entonces nosotros somos una bola de borregos, entonces, ¿eh? No, yo no
6: quiero ser borrego,
0: discúlpame, ¿no? Pero No.
6: Pues nadie quiere hacer. ¿Eh?
0: Pues claro, claro, pero pues...
6: Hay que esperar que Martín reaccione y hable, diga, ¿sabe qué? Yo tenía razón, tú tenías razón, Horacio. Mm. Estaba ignorante, era un fanático, pero ya reconocí que Horacio, que Trump es así, así. A ver si habla, a ver si reacciona.
0: No, vamos a ver. No, pues él cada quien. Yo respeto a todos, como te digo, pero no voy a permitir que siempre se vayan por el mismo camino. Yo quiero comentar lo que está pasando, lo que actúa, lo que nos conviene y lo que no nos conviene. Es todo. Estamos como un faro aquí en la radio que está sirviendo durante esta tormenta que está pasando. ¿Sí me explico, no? Que vengan a refugiarse en la mañana aquí para decir qué es lo que está pasando, qué huele. Y que no les estén jugando el dedo en la boca, como lo hice con Obama también. Yo empecé en el 2008 aquí en Seattle y me puse tan contento cuando ganó Obama porque era uno de la minoría. ¿Y de qué nos sirvió? Dime, ¿eh? Ahora ya no lo quiero, es más, ya no lo quiero ni recordar. Ahora está pasando algo, viene Martín y me dice, es que Obama ya se fue, ya no es presidente, vamos a lo que está ahorita, no voy a perder tiempo en eso.
6: Hay que vivir en lo actual. Exacto. Ya lo pasado, ya, lo que está pasando ahorita.
0: Así es, lo que nos está afectando ahorita,
6: Sí.
0: Y claro, verdad, sí. Y ahí te mando un saludo y te acuerdas de mí cuando esté echando gasolina. ¿Hecho? Gracias, mi estimado. Hasta luego.
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0: Muchas gracias, Valeria. Que estés muy bien, ¿eh? Saludos a todos ahí en la clínica.
9: Gracias a ti, gracias por tenerme.
0: Claro que sí. Gracias. La alerta de la calidad del aire se está extendiendo ya a 7 condados aquí en el estado de Washington. Y ya está vigente el aviso para las altas temperaturas que vamos a tener en los próximos 8 días. No, el humo también se lava cuando cae lluvia ácida, por supuesto, que se trae todas las partículas al suelo. Pero ni siquiera eso vamos a tener. Ahorita tiene toda la libertad del humo de andar donde le dé su gana, por decirlo así. Dependiendo del aire. El humo de los incendios están ardiendo por toda el parte del estado, seguirá llegando aquí al oeste de Washington, sobre todo a partir de ayer, mientras que también está vigente una alerta de calor. Se ha emitido una alerta por la calidad del aire, mala calidad del aire llena de partículas de humo de los incendios que no están siendo acabados todavía esos incendios. Ya subió. Digamos, el lunes empezamos con 600 estructuras quemadas, llámese casa, negocios, almacenes, todo lo que es en construcción. Posteriormente a los 2 días eran 700, hoy amanecí con 800. Y he visto colonias prácticamente, vecindarios, más bien dicho, completamente quemados. Pura ceniza queda. En la zona sur de aquí del Puget Sound se encuentra directamente debajo de la columna de humo que jala para estos rumbos. Mientras tanto, en las zonas en el norte de Seattle, a lo largo de los canales y las islas, están experimentando un aire más limpio. De veras, que yo estoy viendo ahorita hacia Renton, por decirlo así, de Burien, de South Park, estoy viendo un humo completamente denso entre los pinos, fíjese usted. Ayer que andaba por la tarde en el sur de Everett, no veía ese humo.

hacia el lado contrario, es decir, ya no lo empujaría por aquí, lo estaría empujando, pero para el este del estado. Y las temperaturas máximas alcanzarán en muchos lugares aquí en el estado de Washington los 90 grados Fahrenheit. Está haciendo un calorón tremendo, señoras y señores, en muchas partes. Aquí no lo hemos sentido todavía. De hecho, se ha establecido una zona ya de exclusión de áreas sobre los incendios de Spokane después de que casi 40 drones estuvieron bloqueando las operaciones de extinción de los incendios. Así que las autoridades están advirtiendo al público que no vuele drones cerca de incendios o complejos allá en Spokane, luego de que drones no autorizados regresaron repetidamente al espacio aéreo restringido, interrumpiendo las operaciones de los aviones cisternas, de todo lo que se necesita hacer, y la Administración Federal de la Aviación ha establecido una restricción temporal de vuelos en espacios aéreos por la cuestión de mucho humo, y la restricción se produce cuando los bomberos están logrando avances ya significativos en el control de los incendios en el área de Spokane, y que según informaron las autoridades este miércoles, los bomberos han logrado establecer ya líneas de contención alrededor de los perímetros de los tres incendios vigentes. Y según informaron las autoridades, también el incendio Autumn en Lane está contenido apenas en un 13%. Es decir, que un, vamos a decirlo así, 87% sigue ardiendo en aquellos rumbos. 13%, y el de Fairway apenas está siendo contenido un 5%. Quiere decir que casi al 100% sigue ardiendo la situación por aquellos rumbos. Así es que cuídese y esperemos pues que esto mejore. Los residentes del condado de Chelan se están preparando ante el avance de otro incendio que se llama Little Giant, o Giant, gigante. El pequeño gigante se llama, y a medida que las llamas de este incendio se están acercando a las comunidades del condado de Chelan, las personas que viven en las zonas de evacuaciones están decidiendo qué llevarse en la maleta y qué dejar que se queme en caso de que así sea. Aparte, están luchando contra el tiempo. Un residente dijo, esto es lo peor que le pueda pasar. El incendio ha provocado que, pues, por un rayo que cayó ahí a 8.000 acres, en 24 horas alcanzaron los 60.000 acres, y seguía sin estar contenido, no lo han podido controlar en ningún momento. Y se han emitido órdenes de evacuaciones en algunas zonas de los condados de Chelan y de Okanogan, en la actualización oficial del incidente de este martes en la mañana no se reportó evacuación todavía. Y según un vecino que vive en esa zona, dice que la evacuación ahorita está en nivel 3, es decir, estén preparados con sus documentos, con las cosas valiosas, con sus fotografías, con sus recuerdos en maletas, pero ya listo, ya para que en cualquier momento se le diga, ¡vámonos! ¡Huyan de aquí! ¡Pero ya! ¡Wow! Imagínense, dicen los vecinos, esto es aterrador, quiero decir, todos los que trabajamos aquí ya nos jubilamos y este es nuestro hogar feliz, ya retirados, ya descansados, o ya estar listos para estar descansando, y esto ha sido algo muy triste para mucha gente. Todo lo demás son solamente cosas, dice una señora que su marido había sido trasladado su barco al lago, lo que proporcionaba a la pareja otra vía de escape. Tiene un barco en el lago y podemos salir por ahí, dijo Roddy y su esposa también, que viven en las orillas del lago Chelan. El lago Chelan yo lo he recorrido, señoras y señores, es un lago largo, largo, largo, largo, es como un río ancho, ancho, ancho, así es el lago Chelan, para que se den una idea, aquellos que no lo conocen. Si tenemos un plan, sí, claro, tenemos un plan para llevar medicamentos, tu perrito, los documentos especiales, cuentas de banco, dinero, joyas, en fin. El martes, el sheriff del condado de Chelan, Mike Morrison, escoltó un vehículo de King Five para que pueda tomar lo que estaba pasando y ver un control de carretera hasta una zona de evacuación de nivel 3. La cosa está muy, pero muy seria. Y gracias a la intervención rápida de una persona mayor de edad, llevó a los investigadores hasta el sospechoso de haber

0: provocado el incendio que ya se presentó en la corte. Paul Child conducía con su nieto, iba por una zona rural, un camino rural, campestre cerca de Spokane, Washington. Y camino a su casa de un vecino el sábado, cuando, según cuenta, vieron a esta persona caminando de un lado a otro al borde de la carretera y que los miró pasar. Aunque les pareció lo suficientemente extraño como para detenerse en él, no le dio mucha importancia a esta persona. Pero en 15 minutos después de haber recogido al amigo de su nieto y emprender el regreso a su casa, el señor Charles cuenta que volvieron a ver a este hombre en el mismo lugar, pero esta vez estaba agachado cerca de unos arbustos y actuaba como si estuviera muy nervioso. No fue hasta unos minutos después de llegar a casa, donde este señor Charles se dio cuenta, ató cabos, y su hija le dijo que había un incendio. Y cuando el señor Charles salió corriendo, vio una columna de humo que salía del exactamente el mismo lugar donde habían visto a aquel sujeto. El testimonio de Charles ayudó a las autoridades a identificar a Aaron Farinacci, de 37 años, como el sospechoso de los incendios de Old Trails, el primero de los tres incendios que están asolando el área de Spokane. Ese fue el primer incendio detectado por las autoridades y más de 10.000 acres han sido consumidos, arrasados, quemados, donde decenas de miles de personas fueron ya evacuadas, 65.000 aproximadamente hasta ahorita. Y cientos que van de vivienda hasta ahorita, más de 800 viviendas. Es mucho. Farinacci, residente de Spokane, fue arrestado y acusado de incendio premeditado en primer grado este día de ayer, antier, habían dicho, compareciendo ante el Tribunal Superior del Condado de Spokane con videoconferencia desde la cárcel, mientras que los bomberos continuaban luchando contra tres grandes incendios forestales fuera de control. Sabemos que se le puso una fianza de $1,000,000 y hoy se estaría presentando en la corte. Y ya encontraron, ayer lo comenté también en el informativo 1360, de las 6 de la tarde de aquí del Rey 1360, que encontraron el encendedor y los cerillos antihumedad que prenden aunque estén mojados, que traía este señor en esa área. Este ya se declaró culpable de homicidio involuntario anteriormente, mató a su papá, estuvo en la prisión y las investigaciones también lo habían llamado la atención de un incendio que provocó en julio del año pasado. Pero las autoridades los dejan andar en la calle, es lo que digo yo. Ese señor de 37 años, que yo creo que ya está muy afectado de sus facultades mentales porque vive con la pesadez de haber matado a su padre por una alegata de quién iba a lavar los platos. De ahí salió y de ahí sacó el pistola, de ahí se disparó, de ahí lo mató. ¿Eh? Entonces ese señor está mal de sus facultades mentales y espero que los abogados no saquen que está loco. Estará mal, pero no está loco. Anda amargado con la vida y no sé, pero es siempre la humanidad se echa a perder por este tipo de personajes, realmente. Adelante, buenos días.
1: Buenos días, don Horacio. Feliz jueves.
0: Feliz jueves, mi estimado. ¿Cómo estás,
1: Aquí, desayunando para irnos a trabajar, gracias a Dios.
0: Qué bueno. ¿Qué nos platicas?
1: Qué lástima ese. No, si él sufre, quiere que el resto del mundo sufra también.
0: Pues sí, hombre. Entonces, esas gentes deberían estar en lugares especiales, con cuidado, con cariño, con psicólogos, etcétera. Y si ven que no tienen remedio, que no nos los echen a nosotros a la calle, hombre. Mira lo que sucede. Mira. ¿Cuánto loco no anda ahorita en la calle, drogado, etcétera? Ya, en vez de estar queriendo gastar $275,000,000,000 en algo que no vamos a necesitar, deberían de aplicarlo a la seguridad de la gente. Eso es lo que yo haría si fuera presidente.
1: No, dice que no hay dinero.
0: Ahí está, pues. Es el detalle.
1: ¿Qué le iba a decir, don?
0: Sí, dime.
1: Oye, don Nacho, es cierto que porque va a ser, no sé cómo se dice, es siendo... a propósito de una persona, ¿es cierto que el seguro no cubre?
0: No sé eso, fíjate, la verdad de las cosas. Yo solo sé que si tengo yo una póliza, ¿no? Una póliza que me cubre contra incendio, yo la voy a hacer efectiva, por supuesto. ¿Qué está pasando? Pues, ¿sabes qué es lo que pasó en California? Ahora, ¿no? Las compañías aseguradoras ya no quieren asegurar contra incendios, porque es de altísimo riesgo, simple y llanamente porque alguien que trae un encendedor con fósforos, es capaz de realizarlo. ¿Cómo le fue a, ¿te acuerdas?
1: Pero
0: ¿Cómo le fue a
1: tuvo
0: California que se arrasó con colonias y colonias?
1: sí, de lo más caro.
0: Así es, de lo más
1: Pero
0: caro.
1: ¿sí cubre el seguro en ese caso o no cubre?
0: Ya te digo, entonces, si hay un incendio, si tu casa se incendia, lo tiene que cubrir el seguro. Claro que sí.
1: Aunque no importa si sea causado por alguien.
0: No, pues con mayor razón, ¿eh? Yo tengo un seguro que me va a proteger mi casa de incendio. ¿Qué le pasó a tu casa? Se incendió. Entonces, me pagas. Ahora, he visto gente llorando y he visto gente tranquila. Yo te aseguro, los que están tranquilos, dicen, el seguro va a pagar todo y voy a volver a hacer mi casa.
1: Sí,
0: Mira,
1: pero
0: una vez yo tuve un problema de se rompió una tubería en la parte de arriba de la casa, se hizo un desastre, todo me pagaron, todo, hasta la pintura de toda la casa porque era de un solo color. Claro, ¿para qué sirven los seguros entonces? ¿Para alegar? No, para apoyar. Hey.
1: No cubre las fotos que tenía uno ahí.
0: No, eso no, claro que no. Por eso ya eso es responsabilidad de uno, por eso le están diciendo a la gente de evacuación 3, por lo menos. Ahí te están avisando que se va a quemar tu casa, ¿eh? Pero cuando se quema y sin que te avisen, ¿qué tal? ¿Eh? Y ya les dije, fotos, documentos, dinero, joyas y lo más importante, lo demás déjenlo ahí, no sirve para nada. Hasta el perrito llévense y el gato. Claro. No, si es una, hasta lo veo como una ventaja de que me van a decir, se va a quemar tu casa. ¿Eh?
1: Exacto, don Horacio.
0: Ahí está.
1: No,
0: Bueno.
1: no sé, qué triste, estuve viendo las imágenes, qué
0: No,
1: triste,
0: hombre, es una
1: todo, no,
0: tristeza.
1: lo único que quedó fue
0: La
1: las
0: chimenea,
1: chimeneas.
0: pero no me hacen caso tampoco. ¿Eh? No me hacen caso, le dice, ya se quemó tu casa, que te la levanten del ladrillo. Mira, yo desde niño he visto incendios de casa en nuestro México lindo y qué herido, ¿ok? Y he
1: No.
0: visto que lo único que hacen es lavar después y volver a pintar y vámonos.
1: Vámonos, listo.
0: Exactamente. Aquí no, ya viste lo que queda, la pura chimenea queda. Y las bases de cemento donde fue fincada esa propiedad. Y lo demás, pura ceniza, fierros retorcidos, porque los fierros no se hacen ceniza. ¿Qué hubo?
1: No, tiene razón, es que pues es más barato con madera, don
0: Pues
1: Horacio.
0: sí, pero ¿y? Ni te duran las casas tampoco.
1: No, no dura. Y luego a la gente le gusta cambiar, o sabe remodelar, porque no está a gusto cómo está la cocina. Luego le meten otros
0: ¿Sí?
1: 50, $70,000 en la cocina, otros 20 en el baño. Y luego que la sala, ya me quiero esas diferentes ventanas, porque esas ventanas ya están viejas.
0: Exacto. No, y aquí te
1: Y
0: dicen,
1: le
0: ya es
1: meten
0: hora que cambies tus ventanas.
1: otros
0: ¡Ja!
1: 80,000 ahí, así que en una casa de ladrillo, pues de bloques no se puede hacer
0: Mira,
1: tan
0: ahora que fui
1: fácil
0: a la
1: eso.
0: casa de mi mamá en México, estoy viendo todos los vidrios que pusimos mi papá y yo. Ahí están todavía.
1: No, aquí es diferente, aquí uno quiere remodelar. No, ya tengo 5 años con esa ventana, así que
0: ¿Sí?
1: la voy a cambiar.
0: Sí.
1: Le acabo de terminar de pagar la remodelación que le hice a la cocina, apenas la terminé de pagar, ya tiene 7 años de vieja, quiero hacerle otra remodelación. Y
0: No,
1: así
0: no, no.
1: es la cultura aquí, usted sabe, sacar un préstamo, siempre estar pagando, siempre estar dando, y con esa es la mentalidad de eso, me voy a comprar algo para que me tarde lo más tiempo posible. No, o sea, no es la mentalidad de aquí.
0: Mira, yo
1: Aquí hay que continuar, cambiar, prestar.
0: quisiera que viéramos con otros ojos y otra ilusión mental de esos incendios que es una realidad. Quisiera ver si se incendiara todos esos bosques y todo esto, te aseguro que estarían todas las casas de pie todavía. Si fueran hechas de material, ladrillo, cal, cemento, varilla, todo eso, ahí estarían todas esas casas. Pero no, no entienden. No entienden ni
1: No.
0: dónde están las rutas de los tornados. No entienden. Hasta un tornado te lleva a tu casa. ¿Cómo es posible eso?
1: Es que no, es parte de la cultura, no es la cultura.
0: Pues sí, pero qué duro es el paradigma de querer cambiar las cosas. No, no, no, no, no. Ándale pues, mi estimado, lo dejo desayunando. Muchas gracias, ¿eh?
1: Muchas gracias, don Horacio. Saludos a todos, que tengan buen día, ¿ok?
0: Que oiga, vaya,
1: hermano. ¿No se hizo eso de la FIFA, ¿eh?
0: ¿No se hizo siempre?
1: No, la gente lo huesa y todo.
0: Pues ahorita ese Infantino está bajo investigación, es lo que último que supe también.
1: Sí, pero ya se arruinó con su gabinete y ya todos están apoyándolo de nuevo. Mm. Allá se fueron a Marruecos.
0: A Marruecos, ahí está.
1: Marruecos a reunirse.
0: Ajá.
1: Y pero ya eso de que vender, ya lo mataron.
0: Ya lo mataron.
1: Ya se mató eso.
0: Ah, buena noticia entonces. Gracias, uh-huh. Gracias por compartirla, ¿eh? Hasta luego.
1: Sí, claro, buen día.
0: Buen día.
1: Adiós. A todos.
0: Saludos. Adelante, buenos días.
2: Así, buenos días conmigo.
0: Sí, Javier, contigo, ¿cómo estás, eh?
2: Buenos días.
0: Buenos días.
2: Yo nomás quería dar mi opinión sobre los incendios.
0: Uh-huh. Sí, claro.
2: Yo no me la creo que una bachicha haya hecho eso nada más. Quizás sí, pero yo nomás doy, mi punto de opinión.
0: Uh-huh.
2: Cuando pasaron las cosas en Hawái,
0: sí,
2: hubo muchos reportes de incluso cómo encontraron cuerpos de gente baleados en el océano. Yo no sé si ustedes vieron algo de eso o no.
0: No, lo que sí sé acerca del océano es que ahorita están buscando la culpabilidad de Estados Unidos de a quienes mataron en las lanchas. Si eran pescadores, es un crimen.
2: Oh,
0: es un crimen, y si eran narcotraficantes, pues también, ¿no? Porque...
2: Oh, sí,
0: fue muy mal hecho eso realmente, ¿no?
2: Sí, pues eso ellos enseñan su fuerza que ellos tienen, y quién nos hace algo, nadie.
0: Así es.
2: Porque siempre ha sido la mentalidad de eso. Uh-huh. Pero yo mi comentario era sobre lo del incendio.
0: Uh-huh.
2: Cuando pasó aquí en California, en el norte de California, no sé si usted recuerde también.
0: Uh-huh. Sí, claro.
2: Y lo
0: de Hawái, no hay que olvidarlo tampoco, ¿eh?
2: Sí, lo de Hawái es lo que yo estaba comentando.
0: Sí.
2: En lo del incendio de Hawái,
0: uh-huh,
2: se hicieron investigaciones después por independientes, donde se miraba cómo la calor que causó todo eso, derretía los vidrios de los carros. No sé si usted miró algo de eso.
0: No miré eso, pero eso apenas un rayo láser, man. ¿Eh?
2: Para allá, para donde iba.
0: Ajá.
2: Se hicieron muchos reportes de gente, que obvio por eso no salió en las noticias, porque no querían que se diera cuenta de eso,
0: uh-huh,
2: donde decían que para muchos parecían que eran como ovnis. Ya, uh-huh, ya sé que van a decir, estás loco, ¿no? Estás chiflado. Pero no son ovnis, son drones del, uh-huh, gobierno.
0: Uh-huh.
2: Porque son energía directa, que le nombran algo así, uh-huh, armas de energía.
0: Sí.
2: Armas de energía. Y yo miré un reportaje de una persona que subió un video, que es viejito el video, donde pasaban acá lo de California, cómo lanzaban los láser.
0: Oye, me hiciste recordar que ahorita, sí, que dijiste armas de alto, ¿cómo dijiste? Energía, ¿no?
2: De energía, son de energía. Ajá.
0: Sabemos que hay muchos barcos que ya se están poniendo los famosos cañones de rayo láser, tú lo sabes muy bien.
2: Exacto.
0: Okay. Fíjate qué chistoso, ¿no? Cuando era niño yo veía aquellos cuentos de donde salían los marcianos, por decirlo así.
2: Y veíamos las caricaturas.
0: Sí, y ya tiraban rayos láser en las caricaturas, sí. ¿Te acuerdas, verdad, de eso, no?
2: Claro que me acuerdo, pero esas caricaturas venían basadas a algo, pero no voy a entrar de eso porque ahorita me van a sacrificar. A lo que yo me refiero es de que hubo estudios científicos,
0: sí,
2: de personas que saben de eso. Yo no sé nada, yo nomás estoy diciendo lo que yo vi.
0: Sí, claro.
2: De que un vidrio, el vidrio de un carro,
0: sí,
2: la calor que produce, por ejemplo, un árbol, la calor que produce cualquier quemazón de cosas combustibles, nada, uh-huh, más así.
0: Sí.
2: No puedes derretir tú un vidrio con la calor,
0: ¿no?
2: A menos que sea una temperatura demasiado alta.
0: Que no hay
2: y una
0: demasiado alta.
2: Uh-huh. Para allá es para donde iba.
0: Uh-huh.
2: Eso es para que me entiendan un poquito de eso.
0: Claro, que te entendemos.
2: Para que derritas el vidrio de un carro, tiene que ser una temperatura demasiado alta.
0: Uh-huh, uh-huh.
2: Y eso no lo puede provocar
0: El sol, pues, ni el clima, ni el verano, exactamente.
2: No, exacto, exacto. Solamente lo puede producir un tipo de energía provocado,
0: que son las armas,
2: una de las armas que tiene el gobierno escondida. Y eso era mi comentario.
0: Claro, hay muchas cosas escondidas que no sabemos por qué están escondidas. Así es sencillo.
2: Exacto.
0: Ahí está, gracias, mi estimado, pues,
2: Y eso es mi punto de vista. Muy no bien. La creo, y hay un propósito, y algo van a presentar después que van a hacer ahí.
0: Ay,
2: por
0: Dios.
2: Eso lo quemaron.
0: Oh, ya. Bueno, ahí está.
2: Es mi punto de vista.
0: Es tu punto de vista, se respeta. Gracias, hasta luego. Bueno. Adelante, buenos días.
3: Gracias, ¿cómo estás? Buenos días.
0: Bien, gracias.
3: Sí, ya casi le toca al otro señor, ¿no? El de las casas.
0: Sí, ya casi, adelante. Aviéntatela, Hugo.
3: Si quieres, al ratito hablamos con eso, calma.
0: Como tú quieras, como tú. Terminando, sí, con mucho gusto recibo. Ándale, pues. Ándale, gracias, Hugo. Adelante, buenos días, estamos al aire.
4: Un fiel oyente, buenos días, don Horacio.
0: Buenos días, mi estimado, ¿cómo estás,
4: Bien, bien, bien.
0: Qué bueno.
4: Y dice que yo también tenía yo esa ideología que usted, porque las casas no las hacen de otra manera, pero simple y sencillamente no se puede, don Horacio.
0: ¿Por qué?
4: Los códigos de construcción son totalmente diferentes.
0: Bueno, parto de la base, y tienes toda la razón, parto de la base que yo hablo de esos códigos que se tienen que cambiar, a eso me refería, que ya las hagan de otra manera, pues.
4: Ajá. Simple y sencillamente, recuerde usted, un tipo de ángulo que tienen estas casas cortos 45, con ladrillo o con cemento no lo puedes hacer.
0: Eso sí no sé, porque... Me gusta la albañilería, pero no le entiendo a veces.
4: Pero a lo que yo voy es las casas que están muy empinadas, los ángulos de los techos de las casas, ¿se ha dado cuenta usted que están muy empinados?
0: Bueno, déjame decirte una cosa, nosotros que somos de México, hemos visto almacenes y hemos visto casas que tienen techos muy inclinados. ¿Pero sabes de qué se debe esa inclinación? ¿Cómo lo pueden hacer? Con material de metal.
4: Sí, pero allá, acuérdese que nosotros usamos concreto, no se puede usar, no puedes hacer un ángulo con eso.
0: Sí se pueden, porque yo tenía un amigo que lo hacía. Era...
4: Ahora, ahí le voy a poner algo bien sencillo.
0: A ver.
4: Bien sencillo. Un baño, usted sabe que son los ovnis, ¿verdad? Donde van los jabones adentro de las cajitas de los baños adentro.
0: Sí, sí, sí. Que están, encajonados en la pared.
4: Exactamente. Sí. Con un bloc no puedes hacer eso allá.
0: Pero...
4: ¿Sí me explico?
0: Sí. Pero sí lo he visto, lo pone el caso. Entonces, ¿cómo? No sé cómo se hace, pero lo he visto. Te digo porque está la casa
4: México?
0: De... ¿En México? Sí, la casa de mi hermana, ¿cómo no?
4: Bueno, a lo mejor tiene...
0: Te voy a decir lo que hace.
4: No lo he visto.
0: Mira, lo que pasa es que ponen... con el bloc no, pero con el ladrillo sí. ¿Me estoy explicando? Porque ¿cómo te puedo decir? La cajita esa que hacen... La hacen con, ponle unos que te gusta, dos pulgadas y media de profundidad, mientras que el ladrillo son, ¿cuánto será un ladrillo? ¿Una, dos, tres, cuatro, cinco pulgadas? O sea, dejan medio ladrillo, pues, para poder poner champú ahí. No sé, ya ves cómo es todo lo que, ni me acuerdo porque se empezó a gotear la pared en la casa de mi mamá y me tiene preocupado. porque le pusieron, fue un albañil y le puso mosaico, y la humedad se comió la pared, muy mal lo hizo, la verdad de las cosas.
4: Entonces aquí, a lo que iba yo, el punto más crítico de esto es la gente que tiene la fortuna de tener su casa y todo eso, gente que ya acabó de pagar sus casas en este tipo de incendios, y por algún otro motivo no alcanza el dinero, la economía está fea, hágalo, crea usted lo que usted, imagínese lo que usted quiera, ¿sí? Y no les alcanza para pagar una aseguranza.
0: Pues ese es el problema.
4: Esa gente, ese es el detalle, don, aquí es donde,
0: por eso te digo,
4: donde la gente...
0: Por eso me enojé en un principio, porque estoy viendo la realidad. ¿Cuántas veces le echamos gasolina al carro? 4 veces al mes, mínimo. ¿Estamos de acuerdo?
4: Mínimo.
0: Ahí,
4: mínimo.
0: Por ejemplo, fíjate, ahí, por ejemplo, ya te están comiendo $30 de tu tanque normal. Multiplícalo por 4 o por 5 veces, estamos hablando de ya que no puedes pagar el seguro de la casa porque estás pagando la gasolina. ¡Qué húbole! Dime si no nos afecta. Eso trae más bien dicho, que afecte a otras cosas que pudiésemos hacer con ese dinero. y que nos lo están quitando por culpa de esta situación. Te dejo, mi estimado, porque aquí tengo ya a Eduardo. Gracias, cuídate, gracias por tu llamado. Adelante, Eduardo, muy buenos días,
5: Buenos días, Horacio, ¿cómo estás el día de hoy?
0: Aquí me calentó algunas noticias, precisamente, y no tanto calentar de los incendios, échale todavía eso, ¿no? Sino otro tipo de detalles que, no, ya, es que son burla prácticamente para nosotros como pueblo estadounidense. Entonces, pero qué bueno que llegaste tú. Adelante,
5: sí,
0: Eduardo.
5: Sí, sí, se ha hablado mucho de que tenemos que tener un sistema mejor de contención de incendios como otros países europeos que lo tienen.
0: Sí.
5: Que son interforestales, donde hay una forma de que estén como un tipo de tubería, uh-huh, ¿verdad?
0: Sí, sí,
5: que
0: sí,
5: es sencilla de poner, pero hey, cuando se pone así, pum, se empieza a regar esa sección e impide que se propague el incendio, algo que no tiene Estados Unidos.
0: Uh-huh. Y por ejemplo, ¿no? Como hay tantos, hablando de casas, hay códigos aquí de construcción, por decir, pero debería haber un código de contención, ¿sí me explico? O sea,
5: sí, correcto.
0: Hacer un círculo, si estamos viviendo en el bosque, ni modo, hay que talar lo que hay que talar y hay que hacer un espacio de contención, pues que ya no haya que quemarse ahí antes de llegar a tu casa. ¿Lo hay o no lo hay? Creo que no.
5: No hay nada así por el estilo.
0: Imagínate cuántas casas se salvarían. Claro, muchas, dependiendo del aire, habría mucha material incandescente volando también. Ese ha sido uno de los problemas más grandes, el aeronazo con incendios. Acuérdate cómo se quemó California, cómo se quemó Hawái, cómo se quemó los vientazos que hacían, que son muy peligrosos. Pero pues los códigos, yo no sé, deben de estudiar más en eso porque... Mira lo que quedó, ya viste en las imágenes, ¿no? Qué tristeza por allá, por Spokane, ¿no?
5: Sí, es muy triste, o sea, ver cómo esas casas pues completamente destruidas y todo eso, y no, inclusive hasta se llevó los carros y todo eso.
0: Oh, ¿no? Todo, estilo, pero... sí. No, y lo peor del caso es que sí encontraron animalitos también ya, hechos barbacoa ahí, perdón que lo diga de esa manera, pero es que sí, o sea, parece... ¿Te acuerdas de San Juanico allá, que quedaron los caballos parados, así, de la explosión que hubo de Pemex, si tú te acuerdas, del volcán, ¿cómo se llamaba? Vesubio, ¿no? ¿Cómo se llamaba el de Italia, hombre? Vesubio.
5: No, me acuerdo ese. Bueno. Me acuerdo solamente del Popocatépetl, que está en México.
0: Sí, que Dios bendiga todo ahí, pero también ha tronado, acuérdate del Santa Elena aquí, todo eso. Entonces... Pues hay que checar bien todas las condicionantes, el seguro. Me preguntaron, qué bueno que estás hablando, porque me preguntaron si los seguros cubren en la casa de estos incendios. Pues yo le dije que sí, ¿no?
5: Sí, correcto, sí. Cuando las personas compran casa, es cubierto por el Hazard Insurance. Uh-huh. Por eso es, pues ahora sí que es importante y necesario y es obligatorio tener esa cobertura. Entonces sí, sí es cubierto y todas esas personas que perdieron pues prácticamente la propiedad, pues se las van a reponer prácticamente. Esa es la protección del banco y del dueño, del que está comprando o que compró y todo eso, ¿sí?
0: Por eso tenemos asesores, colaboradores como ustedes y patrocinadores, muchas gracias, porque las noticias, esa es la materia de esta Universidad de la Vida que tenemos en este programa. No estaríamos hablando, por ejemplo, ahorita de los seguros de incendio, que toda aquella persona que va a tener la bendición de comprar una propiedad, ok, pero no más que se quede con la bendición, no. Tiene que entrar en acción, precisamente, el movimiento de en revisión y en el conocimiento, y si no lo tiene, el preguntamiento, le voy a decir así, ¿no? De decir, oye, a ver, tú, mi estimado Eduardo, ya que me entusiasmaste mucho y me hiciste... el gran favor de poder comprar una propiedad, ayúdame a ver, ¿qué dice la póliza de esta casa? Es todo, ¿qué tanto te puede llevar eso? Dime, que te sientes con una persona, vamos a ver el incendio, vamos a ver la inundación, vamos a ver, no sé, la parcialidad, vamos a ver si tienes carro, si estaba el carro ahí, qué sé yo. Todo eso no te cuesta nada platicarlo con la gente, pero tampoco la gente... No sabe preguntar, bueno, pues aquí aprenderemos a preguntar, ¿no es así, Eduardo?
5: Sí, correcto. Bueno, primero quisiera dar unos ejemplos. Venga. Basado en lo que me estás diciendo. Sí. Y también hacer un, como dicen, un disclosure, como dicen los, uh-huh, los americanos. O sea, uh-huh, digamos, un ejemplo. Yo no soy un matemático. O sea, no tengo licencia para enseñar en ninguna escuela matemáticas. No soy matemático, no tengo esa licencia. Entonces, pero sabemos que 2 + 2 pues son 4, ¿no? O sea, al uh-huh mismo tiempo, tengo el conocimiento básico de decirles que sí, 2 + 2 = 4. Entonces, al mismo tiempo, cuando nosotros nos preguntan aquí en el equipo de alejandrogrado.net, me dicen, Alex, necesito el favor de que me expliques unos documentos, o Eduardo, ¿sabes qué? Oye, ¿qué significa esto? Entonces, yo diría, bueno, nosotros le decimos, bueno, igual, digamos el disclosure, vamos a ser lo mejor de leerte los papeles, de entenderlo, porque siempre lo tenemos que dirigir con el profesional adecuado, ¿verdad? Pero muchas veces tienen confianza con nosotros. Hey, ¿podías ayudar? Sí, claro que sí, mándamelo, vamos, te voy a explicar qué es referentemente lo que es generalmente, lo que nosotros entendemos, y también después de eso, bueno, les referimos prácticamente y les recomendamos, bueno, puedes consultar al especialista correcto en cuestión de, uh-huh, de, por ejemplo, si es de legal, bueno, te voy a ayudar, bueno, es lo que dice, es lo que entiendo, uh-huh, ¿verdad? Es lo que está diciendo, pero chécalo, por ejemplo, ¿sí?, las reglas de un hecho con un abogado, porque uh-huh ahí bailos, uh-huh, o sabes qué, lo de las aseguranzas, bueno, pues con un agente de seguros, especialmente uno, nos puede ser el que te lo vendió, o uno diferente que también le puedes dar una propina o algo así para que te lo confirmes que es esto, ¿no? Para simplemente una segunda verificación.
0: Claro, claro.
5: Para que te confirmen que te están diciendo la verdad. Y sí, no, la gente nos llama y les explicamos, les leemos. Hay mucha gente que, alguna gente que no entiende bien inglés, o que sí lo entiende, pero quiere un poco más de asesoría, estamos aquí para ayudarlos. Eso es lo que hacemos, sí, definitivamente.
0: Sí, sí, y sobre todo saber lo que uno está aceptando, pues vamos a decirlo, porque ya firmado ya queda eso también, ¿no? Entonces, ay, que no sabía, es que yo firmé, es que, no, es que yo escuché que mi compadre se le quemó el carro en la casa y ahí anda con carro de renta pagado por el seguro. Y a mí me pasó lo mismo y no me quisieron dar el carro de renta. ¿Por qué? ¿Por qué no preguntaste? ¿Por qué no sabías a qué derecho tienes en las pólizas? Oye, es que, correcto, ¿cómo es posible que aquel le pagó todo el hospital y a mí alcanzó a pagar 10,000 porque compraste el básico del PIP? Ah, no sabía que eso existía. El otro tenía 50,000, hasta le sobró dinero.
5: Sí, entonces, correcto, es por eso es muy importante asesorarse, es 100%, lo estás diciendo con una verdad muy muy muy acertada, porque gracias, muchas veces sí, no es lo que sabes, sino lo que no sabes eso, que te puede afectar, eso, ¿no? O sea, cada persona tenemos conocimiento, todos los radioescuchas, nosotros, tú y yo, y tenemos cierta limitación en cuestión a lo que sabemos en cuestión de coberturas de seguros, ya sea para una casa, inclusive hablemos del carro, ¿no? Uh-huh. Pero, ¿sabes todo lo que te cubre? Uh-huh. Esa es otra pregunta diferente, porque inclusive en las propias pólizas, inclusive de cuando compras una casa, hay muchos términos legales, hay muchas cosas que te cubre, pero por no entender exactamente todo lo que cubre tu cobertura del Hazard Insurance en una propiedad, no sabes realmente todos los beneficios o derechos, claro, en este caso.
0: Y aparte, ya que hablas de la propiedad, ya que hablas de la propiedad, hay que sacarle una radiografía, ¿no? Ya compré la propiedad. Dime cómo funciona lo eléctrico en esta casa. Llévame al panel donde están los controles de sobrecarga, ¿eh? Ok, ahora dime dónde está la entrada. El otro día, una vecina, ¿sabes qué pasó? Se le empezó a gotear, a salir una fuga de agua de su calentón, y el calentón estaba dentro de la casa y le estaba mojando todo el piso. Fui yo, la vecina es una señora que tiene sus hijas y su hijo, no tiene marido, y fue y tocó la puerta y me dijo, ¿me podrá ayudar? Sí, cómo no, voy a ver qué pasa. Y le dije yo, ¿sabe qué, señora? Este ya se pudrió por dentro, ya se está tirando, y no tenía llave de control. ¿Me entiendes, verdad? O sea, que seguía el flujo de agua entrando ahí. Como no tenía llave de control, ¿sabes qué le dije? Señora, vaya y cierre todo el control maestro que entra a la casa. Pregúntame si sabía la señora dónde estaba.
5: Sí, correcto.
0: Pero, para empezar, ni me entendió.
5: No, sí. Fíjate que también inclusive aquí con nuestro equipo, aquí con Alejandro Bravo, uh-huh. Nos llama mucho la gente, inclusive con personas, o sea, que ya compraron su casa, inclusive después de años, o sea, ¿no? Y algunas veces inclusive nos llaman personas, uh-huh. mucha tierra, pero que compraron con otros equipos y es que no hicieron, bueno, con quejas, es que no me dijeron esto, me dijeron esto. Bueno, pues primero, güey, ¿por qué no les llamas a las personas que te asesoraron, ¿no? Al principio? Vamos, uh-huh. empezamos por ahí, ¿no? Uh-huh. Es que, mira, pasó, bueno, encontramos errores, bueno, me hicieron esto. Bueno, mira, te vamos a referir con uno de los especialistas, porque trabajamos con varios especialistas que saben tanto de construcción y de inspección y de las estructuras de las casas. Sí. Mira, contacta a esta persona y todo eso, ya sea que esa persona les diga por teléfono, si es algo sencillo realmente, nosotros también lo podemos decir, que mira, ¿me entiendes? Hay una llave de paso, ¿me entiendes? Mata todos los breaks, cosas sencillas, ¿no? Uh-huh. Pero también hay esas cosas de que necesitan ayuda más, inclusive ahí, cuando nos llaman nosotros aquí, les contactamos con diferentes profesionales, inclusive algunas veces inclusive los ponen por video o van hasta su casa inclusive para poderles ayudar con eso. Mira, entonces le dan una propina muy básica y todo eso, ya está, ¿no? Sí. Se arregla el problema o lo contienen el problema, pero igual va empezado, es que inclusive cómo nos sorprende a nosotros que muchas veces nos llaman a nosotros, ¿eh? ¿Me entiendes? Fíjate porque no hicieron el trabajo correcto desde el principio con nosotros,
0: esto, equipos. Esto nos lleva a una capitulación más, mi estimado Eduardo, la inspección. Uh-huh. Ojalá podamos el martes, y como siempre dejo tareas a los asesores, perdón, ¿no? Uh-huh. Pero pues lo maestro no se me quiere quitar todavía, ¿no?
5: No, es que tú eres un maestro. Eres el encargado de mantener a la comunidad informada y tener, tener unos ciertos tipos de vista. Y entre más informada está nuestra comunidad, claro, más preparada y con más armas está.
0: Sí, pero como tú dices, yo fui malo para la matemática y hay cosas que yo no domino, y yo por eso me gusta rodearme de gente como ustedes que tienen la experiencia en eso. Pregúntame cuántas casas he vendido yo, ninguna. Pregúntame cuántos paneles de electricidad he cambiado, ninguno. La última vez estaba pelando, y yo soy de esos muy machitos de México, que no corta la luz para poner un apagador de foco. Pues si es un cortocircuito, no vas a creer. Mm-hmm. ¿Has visto los cutters esos de amarillos que le empujas y sale el triangulito de navaja, no? Toqué un alambre y todo el acero que tiene esa navaja se hizo chicharrón, fíjate. Y se puso negro y mi dedo y mi mano quedó pintada ahí. No me dio toque a mí, afortunadamente. Fue un suertudo de primera categoría. Pero no es mi fuerte, pues. ¿A qué voy? Para que nos vayas preparando, si eres tan amable, por favor, Eduardo, ¿qué es lo que tiene que informar un inspector antes de decidir por esa casa, antes de negociar esa casa? Porque una vez un inspector amigo mío me dijo, qué bueno que tienes este panel de electricidad, no vayas a poner este tipo de qué bueno que no tienes esta marca, porque ya está pasada de moda, es muy antigua y es muy peligrosa, me dijo, ya no están. Ah, caray, le dijo, si lo hubieras tenido, te hubiera ordenado, me dijo, que la mandaras cambiar por seguridad de tu familia. Tómala, dije. Pregúntame si yo sabía eso, Eduardo.
5: Sí, correcto. Sí. Inclusive,
0: tuberías, qué sé yo, ¿no?
5: Digamos que, al igual, yendo al disclosure de 2 + 2 = 4 y que no somos matemáticos al mismo tiempo, uh-huh. Un buen agente de bienes y raíces va a tener conocimiento básico, y estoy diciendo básico y general, ¿ok? Sí. De una inspección, qué es lo que se debe inspeccionar, qué es lo que tiene que tener, cómo tienen que estar las condiciones generales de una casa, y eso sin ser inspectores, ¿por qué? Por la experiencia que tenemos, ¿verdad? Uh-huh, hablando con uh-huh. diferentes inspectores, claro, y trabajando con esos profesionales que vienen a inspeccionar la casa de diferentes prácticamente ángulos y áreas de una casa, ¿no? En cuestión de la electricidad, plomería, el sewer, ¿me entiendes? Uh-huh. Lo que es el roofing, la fundación, todo, ¿no? Entonces, digamos que es algo muy extenso, pero vamos a enfocarnos ahorita hablando de los incendios, de lo eléctrico.
0: Sí, lo eléctrico, sí.
5: Eléctrico, y sí, vamos a hablarlo y todo
0: y
5: eso.
0: Y luego los aislantes, qué tan buenos están, qué tan antiguos están, cómo está el, ¿cómo se dice? El crow...
5: ¿El de abajo? Crow space.
0: Crow space, gracias. Sí,
5: ¿cómo es el de abajo, el crow?
0: A lo mejor es un tiradero de fibra de vidrio y abajo ni cuenta nos damos, hay familias ya, hay colonias de ratones, no sabemos, hay que inspeccionar la casa cada cierto tiempo, hay que fumigarla, no hombre, es que es un parte de la parte más importante de la familia, donde nos estamos metiendo, entonces, ¿y dónde nos vamos a meter? Fíjate nada más, ¿eh? Entonces, tenemos mucha chamba, mi estimado Eduardo, de enseñanza, si nos haces tú el favor, ¿sale?
5: Claro que sí, Horacio, estamos aquí a las órdenes y con las personas que tengan preguntas, nos pueden mandar textos y bueno, hablemos también más adelante en otra ocasión de las variaciones de cómo las personas pueden comprar, ¿no? Y porque es diferente, entonces, sí. Cosas que no tienen en perspecto, pero sí.
0: Lo que usted guste, profesor, usted lleva la materia, usted pone, yo me acuerdo que me decían eso, tienes que hacer... ¿Cómo se llama? Ya hasta se me olvidó, hombre. Pues la hoja de trabajo anual, por decir, de puntos de las materias y todo eso a enseñar. Tú tienes la pauta. ¿Hecho?
5: Claro que sí, claro que sí.
0: Muchas gracias. Teléfono, pues, donde mandar mensajes de texto, sobre todo ahora que son más seguros.
5: Sí, exactamente. 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Nos pueden mandar textos hasta Navidad, Año Nuevo, el Día del Pavo. A lo mejor ese día no responde, pero si siguen, ahí mira, estamos listos de regreso, vámonos. Pero de allí en fuera, 24/7.
0: Muy bien, muchas gracias. Un abrazo, mi estimado, y gracias por tu participación y sobre todo lo que nos enseñan. Gracias, que estés muy bien, Eduardo.
5: Igualmente, gracias, que pasen un bonito día, Horacio, y Dios los bendiga, mantengan la fe.
0: Claro que sí, mantener la fe. Gracias, bueno, nuevamente. Hasta luego, mi estimado.
5: Adiós.
0: Adiós. Bueno, me mandaron una foto que todavía el COVID está en casas de cuidado de ancianos, sigue haciendo sus, de las suyas han muerto ancianos ahí todavía, pero creo que ya van 15 las personas que desafortunadamente han fallecido por la ciclóspora, esta que da la diarrea explosiva. Y no es tanto que los mate de diarrea, sino que hay gente que verdaderamente está en una situación de salud muy inconveniente y llega a esto y los termina de fulminar, por decir. Tengan mucho cuidado, sigan súper lavando, no se confíen, porque en 27 estados de los Estados Unidos está la ciclóspora que está acarreando este tipo de malestar de diarrea explosiva que dura semanas. Si se pueden, si usted tiene alguna afección de salud, puede causarle ese gran problema. A ver, vamos a tomar llamadas. Buenos días. Buenos días.
6: Hola,
0: sí, Salvador, dime.
6: Le iba a decir que sí, puede ser casi así como el estilo de tía allá en México.
0: Sí.
6: También así.
0: Sí, ¿verdad que sí?
6: Sí, dice una y pues, creo que le ponen este tipo y eso.
0: Sí.
6: Pero a la verdad concreto.
0: Así es. Dejan como, como que dejan el molde ahí, ¿no? Y ya después lo cubren. Inclusive hay cajitas de plástico que incrustan en la pared, por decirlo así, ¿no?
6: Sí, es más, yo que hice una casa allá, así, Y este, así se puede, nomás que este, o sea, aquí ya sabe cómo está. Ajá. La cosa.
0: Sí. Ojalá que piensen un poquito más en los códigos y también, como le dije ahorita Eduardo, en códigos de retención de incendios. O sea, no sé cuántos metros te gusta un camino alrededor de la casa, algo como que no pase. Claro, si hay vientos y todo eso, pues ni eso va a poder detenerlo, pero son casos contados. Pero si hay un incendio común y corriente, olvídate, ¿no? Sí.
6: Pero o sea, aquí es todo el dinero, Horacio. Aquí nadie va a querer hacer algo que no se pueda, que no se pueda, ¿cómo le diré? Algo como que quieren todo el tiempo, algo que se eche a perder para hacer este negocio.
0: Sí, aquí es de mucho cambio las cosas. Por ejemplo, me viene a mi mente que antes compraba un producto, pasa un tiempo y ya no lo encuentro.
6: ¿Ah?
0: Te ha pasado, me imagino.
6: No, pero le digo, está la cosa aquí.
0: Uh-huh.
6: Y no, todo está así, todo es negocio, pues, la cosa.
0: Todo es negocio aquí, todo es movido. Aquí mueven mucho el dinero, es lo que tiene este país, mucho.
6: ¿Ah?
0: Ahí está, a través de productos, a través de servicios también, sí. Muy bien.
6: Entonces, le digo, aquí todo el tiempo va a ser inversión, dinero.
0: Sí, todo es dinero aquí. Acuérdate que estamos en un país capitalista, no hay que olvidar ese punto y nos vinimos para acá.
6: Lo siento, como le dije la otra vez, lo siento por los dueños, porque ya están sintiendo que eso está valiendo.
0: Ahí está, mi estimado. Gracias, cuídate mucho. Gracias, Salvador. Hasta luego. Muy bien, vamos con la siguiente llamada. Buenos días.
7: Sí, buenos días, Horacio. ¿Cómo estás?
0: Muy bien, ¿cómo estás, mi estimado amigo?
7: Bien. Pues mira, aquí en China, como se dice, pues, todo un negocio, pero... Sí. No, mira, eso de las aseguranzas, pues yo desde que se quemaron allá la Hawái y luego ahí, creo que era Calabazas ahí en California, digo, ¿cómo una aseguranza va a tener dinero para reconstruir todo eso?
0: Híjole.
7: Bueno, piden ayuda del gobierno.
0: Acuérdate, sí, por ejemplo, el gobernador ya pidió la ayuda federal como zona de desastre, ¿no?
7: Yo me refiero a las aseguranzas, las que van a pagar. Pero ¿sabes qué, Horacio?
0: Sí.
7: También a mi punto, mi opinión, no sé qué tan cerrado ande, pero no, como se piensa mal, acertarás. Hay mucha diferencia entre, va a haber una mucha diferencia entre un incendio provocado y un incendio natural. Ahí las pólizas, ahí las no, o sea, que pues este fue provocado. No se va a cubrir el 100%.
0: Pero sabes que esto nos está enseñando, tú mismo lo estás diciendo, ¿verdad? Ahora sabes que agarra tu póliza ahorita y márcale inmediatamente a quien te tiene asegurada la casa y decir, oye, aquí hay dos cosas que escuché en la radio por parte de nuestros radioescuchas. ¿Qué dijeron? Que uno es incendio de accidental o controversial, pero el otro que es provocado, ¿qué? A ver, ¿me cubre eso o no me lo cubre? Así, sí o no, no anden con cosas, ¿no? Porque según esto, es incendio, pero como tú dices, te pueden salir con alguna cosa, por eso no hay que esperar a que salgan con algo que no sea de nuestro agrado. Tienes toda la razón, me gusta tu comentario, fíjate.
7: Porque le digas, simplemente ayer que estaba viendo ciudades, o sea, vecindarios totalmente quemados en ruinas ahí para el lado de Spokane.
0: Ajá.
7: Si a veces que con tu propio carro chocas ahí poquito la puerta del garaje, te investigan bien mucho y que no te voy a pagar te cubre tanto. Digo, pues si para eso investigan así... para una puerta de gas. Ahora imagínate una ciudad, varias ciudades, ¿cómo las van a pagar?
0: Y acuérdate que los ajustadores siempre van a estar a favor de las compañías de seguro, no hay que olvidar eso, siempre.
7: Sí, fíjate, gracias, un comentario, fíjate, yo a veces que me han pasado cositas de así, pues que tengo que acudir a aseguranzas y eso.
0: Sí.
7: Pues no, la verdad, pues hay que deducirle $500, no, y luego el tiempo, mejor ahí lo dejo, yo lo arreglo o así lo dejo, me va a salir más caro. Simplemente hace unos 8 años, mi hija dejó un carrito que pues lo cambió, ¿verdad?
2: Sí. Y ese lo dejó ahí y ya lo tenemos pagado y todo. Y a una persona, pues, una muchacha ahí que nos ayuda, pues, nos ayudaba. Nos decía que si lo vendíamos, órale, pues ya investigué el precio, se lo dejé, voy a decir hasta precios. El precio más o menos de mercado ahí como en el offer app estaba como en 8,500, o sea, dije, no, pues dame 7,000, digo, y te doy un año para que me lo pagues, me das 600, 700 al mes, órale. No, pues a la siguiente semana, que en el freeway, que creo que la orillaron, así pues un carro le hizo que se orillara y se salió, y se fue el monte, digamos. Ay, no, pues, órale, todavía estaba mi nombre el carrito. Hey. Pues ya la aseguranza ha perdido total y todo, y pues yo me encargué de eso, ¿verdad? Y me dijeron que no lo iban a arreglar, que me lo iban a pagar. Ajá. Ah, pues el carrito se ha valorado como 9,000. Ah, me dieron un cheque de $9,000. Ah, pues yo bien contento.
0: Sí.
2: Bien contento, pero como tenemos varios, tenemos un pequeño negocio y tenemos varias cosas así. Ajá. No, pues ándale que como que el accidente fue mi culpa, porque yo me salí. Ah, pues que me sube la aseguranza, me sube todo. Haz de cuenta que los 9,000 que me dieron, ya se los regresé y... Ya se lo regresé, me quedé sin carro y me quedé con el cobro de la aseguranza alto.
0: Mira nada más.
2: ¿Cómo bueno, pues es mi experiencia.
0: Gracias.
2: Lo que me tocó a mí. Buen día, pues.
0: Buen día, gracias por comentarlo, aprendemos todos, gracias.
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0: Muy bien, continuamos con muchísimo gusto. Vamos a tomar estas llamadas que están pendientes aquí. Gracias, buenos días.
17: Buenos días, don Horacio, ¿cómo está?
0: Hola, ¿cómo estás, mi estimado?
17: Gusto en saludarle.
0: El gusto es para mí. ¿Cómo has estado,
17: Bien, aquí estaba escuchando en la mañana la llamada de Martín.
0: ¿Qué te pareció, sí, muñecón?
17: La verdad es que, para empezar, don Horacio, es puro negocio lo que hace Donald Trump. A él no le importa la... Como dijo usted, a él no le importa la
0: economía de Estados Unidos. Pues más que lo dije yo, lo dijo él.
17: Sí, sí, para empezar, don Martín le iba a decir.
0: Muñeco, alíñate primero, ¿sí? Sí. Adelante, mi estimado.
17: Con esta guerra, don Horacio, con esta guerra se dio o salió a la luz de que los barcos ahorita ya no son un arma tan fuerte, vamos a decirlo así, o un equipo tan fuerte para una guerra, porque simple y sencillamente Irán demostró que con misiles y drones puede destruir un barco sin necesidad de tener un ataque frontal. Sí. Entonces, con un misil puedes hundir un barco. Entonces, todo esto que hacen los Trump es nada más puro negocio.
0: Mira, yo saqué la teoría del 33% para un negocio.
17: Claro, exactamente. ¿Sí?
0: Estamos hablando de 91,000,000,000 de dólares de ganancia, muñeco. Caramba.
17: Entonces, pues es que ese amigo ya tiene, yo creo que ya tiene negocios a futuro hechos a palabras. Entonces, pues, él los va a seguir haciendo hasta el último día que él pueda.
0: Hasta el último respiro.
17: Sí, así es. En cuanto a Martín, pues Martín es un fanático. Uh-huh. Es un fanático de no sé si de la vida, pero pues de Donald Trump, pues luego se ve, porque fíjese, don Horacio, rápidamente yo chequé que cuáles son los puntos de un fanático. Dice, un fanático debe de seguir a otra persona igual, de ideas igual que él, como él piensa, para ver su forma, para ver la realidad. Él necesita seguir una persona de iguales ideas que sigue a Donald Trump. Dice, también un fanático endurece sus posturas y se ciega por decirlo. Uh-huh. Y él no permite una crítica diferente o de diferente postura, no la permite, don Horacio, pues porque está cegado.
0: Sí.
17: Y una tercera es que esa devoción ciega que dice, eso le da seguridad, porque ellos son unas personas inseguras. Entonces, eso que lo ciega para seguir a Donald Trump es lo que le permite que no, a esa inseguridad. Entonces son personas inseguras. Entonces, es un fanático tal y cual de Donald Trump. Entonces, la verdad es que usted no tiene por qué, que usted no tiene por qué sentirse mal si le cortó la llamada. Usted no tiene por qué tratar como de...
0: Sí.
17: ¿Cómo le diré? Como de, sí, de usted no debe de sentirse mal, don Horacio,
0: porque no.
17: Una persona que no le vamos a ganar, igual que a Donald Trump. Entonces usted hace mucho con permitir expresarnos, y la verdad es que sí llega un punto en el que tiene uno que poner un alto, don Horacio,
0: porque, sí, claro que
17: porque
0: sí.
17: Pues es su programa, don Horacio, sí. Y aquí de lo que se trata es de compartir entre todos, de claro, una y... manera sana, y no de una manera en que, pues, no que envenene el programa, pero pues...
0: No, porque mi ahínco realmente viene siendo que todos mejoremos con este programa. Así que es. Todos, levantemos nuestro nivel de pensamiento con información. O sea, que nos vaya bien con este programa.
17: Exactamente. Pues. Y no tratar de tener o de o de jalar información tóxica o contaminada.
0: Exactamente.
17: Eso no, aquí se trata de positivismo, entonces, la verdad es que...
0: ¿Sabes? Que cuando estoy haciendo la edición, disculpa que te interrumpa, pero cuando estoy haciendo la edición de la noche para venirme en la mañana afiladito, pienso en que nos interesa esto, nos trae bien, nos trae mal, y si nos trae mal, menos lo pongo. Pero sí digo, esto le podemos sacar.

0: Estoy viendo mucho humo, en serio, mira. Estoy viendo, digamos, de aquí a, ¿qué serán? 250 metros. Ya para allá estoy viendo, ya no veo los árboles. ¿Eh?
1: Mucho humo para allá, para ustedes, mucho. Que viene de Canadá.
0: Sí, sí, la verdad, las cosas que sí, ¿no? Pues viene de todos lados ya, con tantos incendios. Siempre pasa lo mismo cada año también, si tú te fijas, ¿no?
1: No, pero ahora está más cerca.
0: No, sí, ahora sí, esas ocho, más cerca. Ya subió a 800 construcciones, fíjate, imagínate, sí. Nada más, ¿no?
1: Ahorita se va a incendiar todo el país con todo esto, con todo lo que está sucediendo, guerras y de elecciones y fraudes y que si China y que si mi abuelita y que si no sé qué, pues que se arda el país, porque al final del día todos son locos que mandan a incendiar, porque si hay mucha gente que anda incendiando de adrede, no, porque no, la mayoría de las veces pues es causada por el mismo ser humano, no es porque se haya incendiado, no más porque sí. La mayor parte de los incendios.
0: Claro, claro, todo, generalmente nosotros todo lo provocamos, enfermedades, situaciones y todo, trampas, gente que anda haciendo hasta, ¿cómo te podré decir? Hasta inventos, experimentos es la pregunta, ¿no? Acuérdate que han agarrado como Guatemala y otros pruebas de virus y todo eso. No, todo esto es fabricado por nosotros, es la verdad.
1: Uh-huh. Regresando al tema político de las elecciones, si le está invirtiendo por cada 10 millones de dólares que le invierte los ricos a los demócratas, le invierten 800 a los republicanos.
0: Sí.
1: Ahora sí que, pues, ¿al cuál país de la democracia?
0: Aquí se está saliendo toda la luz. Es el país de los intereses aquí. De intereses de unos cuantos nada más. Se imponen, claro, por supuesto. Acuerda que estamos en un país completamente pues capitalista, es billete aquí todo. Te tengo que dejar, mi estimado.
1: Saludos, ¿eh? Y bendiciones, mucho tráfico.
0: Mucho tráfico, mucho humo también. Gracias, cuídate.
1: Bye.
0: Hasta
1: bye,
0: luego.
1: Gracias.
0: Uh-huh. Gracias.
2: Estoy muy bien, muchas gracias por tomar mi llamada. Espero que usted esté bien esta mañana.
0: Estamos muy bien, muchas gracias, doctor.
2: Qué bueno. Me da gusto hablando contigo en tu radio ahora.
0: Sí.
2: Ya pasó un tiempo que hablamos, pero me acuerdo del lonche que tuvimos. Y
0: sí.
2: Te doy gracias por la junta que tuvimos. Pero como siempre, te hablo para comunicar con usted y también con mis pacientes que me están escuchando ahorita.
0: Uh-huh.
2: Los que están buscando un dentista que habla español en su idioma.
0: Así es.
2: Como ya sabes, Horacio, estoy ubicado en Des Moines, cerca de Burien. Tu oficina está en Burien también, ¿no?
0: Mi oficina está aquí, un ladito de South Park. Aquí estamos, ¿eh?
2: Oh, South Park.
0: Ajá, okay. Aquí por la Des Moines también. Fíjate la calle, qué curioso, ¿no?
2: Sí, sí, estamos muy cerca. No se lleva mucho tiempo a llegar a tu oficina. Y la misma cosa con mi oficina, está muy cerca de Kent, de Federal Way, de Burien,
0: sí.
2: Y las otras ciudades que están cerca de aquí, pero me da mucho gusto cuidando a mi paciente que habla en español, mm-hmm. Los que están buscando a alguien que habla español y podamos comunicar en su idioma, para que pueden, se van ese día, cuando ya estamos hablando de los problemas que tienen con sus dientes, después de la cita, sabiendo las cosas que necesitan a prevenir los problemas en el futuro. Pero ahora que estamos el fin del año y si tienen la aseguranza, es tan importante que pueden utilizar esa aseguranza antes que el año se venza. Porque uh-huh. Si no, pierden esos beneficios. Y si vienen este año y pueden utilizar esos beneficios este año, el próximo año van a tener más beneficios y pueden componerse los dientes a prevenir los problemas en el futuro. Pero como les hablo cada vez en el radio contigo,
0: uh-huh.
2: Es la importancia que se cuidan bien en la casa. Porque uh-huh. Apenas hablé con alguien en el teléfono uh-huh. Y le estaban explicando a mantener las cosas que tenemos como un carro. Y muchas veces personas compran un carro, no cambian las llantas, no cambian el aceite.
0: Uh-huh.
2: Y después tienen problemas con el carro, lo llevan el carro al

0: ¿Cómo taller, dice?
1: Taller.
0: El dealer.
1: Ah, el dealer, el taller, sí.
0: Ajá. El taller también.
1: Ajá.
0: Y es puro dinero que tienen que pagar para mantener, componer el carro, porque no, ya tienen muchos años que no estamos cuidando el carro.
1: Uh-huh.
0: Pero la cosa con la boca y los dientes, si no se cuidan los dientes, van a estar de molachos, pierden los dientes, no pueden masticar. La infección que tienen en la boca puede afectar la salud del sistema, diabetes, presión de sangre,
1: uh-huh.
0: Colesterol, el corazón, todo eso.
1: Uh-huh.
0: Y es algo que yo tomo mi tiempo explicando a mis pacientes que veo, que se cuidan los dientes a prevenir esos problemas que tienen en su sistema. Y a veces van a otros dentistas, no lo explican eso. Es la razón porque espero que los pacientes que ya vinieron conmigo, que ya entienden cómo cuidarse mejor a prevenir los problemas. Es algo que los pacientes que vienen, que me dicen después que no tenían otros dentistas,
1: uh-huh.
0: que le hablaron como yo les hablo y podemos comunicar en su idioma para que después de la cita se van entendiendo los problemas que tienen en la boca a prevenir los problemas en el futuro,
1: sí.
0: y para que puedan masticar cómodo. Porque a veces pacientes no pueden comer la comida, no pueden masticar la comida en un lado o el otro lado, porque pierden los dientes o están teniendo problemas con los dientes, ¿verdad?
1: Así es, así es. Pues ahí sí. está el doctor Benjamín. ¿Dónde está su clínica, doctor, para que la gente sepa?
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1: Uh-huh.
0: Ella te puede hacer la cita, pueden checar la aseguranza enfrente y para tomarle sus beneficios para que no los pierden.
1: Uh-huh.
0: 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Muchas gracias por ayudarme
1: claro.
0: en tu radio, Horacio.
1: Con mucho
0: y
1: gusto.
0: Espero mirar mis pacientes que hablan hoy, para que no pierdan esos beneficios.
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1: 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Ahí está el doctor Benjamín Dorantes, donde usted como paciente puede hacerle todas las preguntas, todas las inquietudes. El doctor, cuando vea usted que es hispano, que habla español, él le va a empezar a hablar en español también. Entonces, exacto. una comunicación muy buena con el dentista, muy a gusto. Me está doliendo, no me está doliendo. Ahí mero, que me pasa esto, me pasa lo otro. Siéntase usted como en casa con el doctor Benjamín Dorantes. Y así va a ser cuando lo conozca, yo se lo aseguro. Ahí está. Muchas gracias, doctor.
0: Gracias a usted. Saludos a todos y nos vemos para la próxima.
1: Hasta la próxima, doctor. Buen día.
0: Igualmente. Adiós.
1: Bendiciones. Adiós. 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Muy bien.
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1: Continuamos con muchísimo gusto. Le estaba diciendo a Carlos, oye, ¿cómo estará la competencia hoy en la mañana? Es bueno que haya, pues, diferentes puntos de vista y es bueno. Ahora, ¿contra quién está compitiendo el gobierno ahorita? ¿Quién se pone a...? Sabemos que hay un señor, ya está muy grande, ¿cómo se llama este señor? No sé, se me va de momento, por decirle así su nombre. Bernie Sanders sí se le pone al tú por tú, pero pues ya el señor ya es grande, de más grande de edad, yo creo, que Donald Trump, pero pues ya veremos. ¿Qué dice nuestra gente? Custodio González, feliz día, don Horacio, bendiciones desde Raleigh, Carolina del Norte, saludos a ti y tu fina esposa, saludos. A mi amigo Sergio Osorio, dele un abrazo, por favor, dice aquí Custodio. Muy buenos días, Miguel Lemus de California, Miri Martínez, buenos días, Sarita Pérez, buenos días. Miriam Cano dice, si ese señor Martín buscaba fama, ya la encontró, sería bueno cambiar de temas ya. Mejor un loco que... dos o más, dice. Qué cosa, ¿no? Vamos a tomar esta llamada. Buenos días.
9: Buenos días.
1: Buenos días. Adelante.
9: ¿Me puede dar el número de Ina Scott, por favor?
1: Cómo no, con muchísimo gusto. 206.
9: 206.
1: 774.
9: 774.
1: 8758.
9: 37, 58, y de una más, no me acuerdo de la otra.
1: ¿De Cynthia Irvin, dices tú?
9: Sí, exactamente.
1: ¿Cómo no? 253.
9: 253.
1: 520.
9: 520.
1: 5000.
9: Ah, caray.
1: Son 5000. Sí, exactamente.
9: Okay,
1: y se llama, más fácil que te acuerdes, Cynthia.
9: mentira. Sí, ok, que lo ando escribiendo. Muchas gracias.
1: Para servirle, mi estimado. Gracias por escucharnos. Hasta luego.
9: Gracias.
1: Muy bien. Bueno, continuamos también. Señora, ¿qué nos dice nuestra gente en los mensajes de texto? No quiero dejar sin de pasar ninguno. Dice, hola, Horacio, buenos días. Solamente para comentar lo del señor que está hablando de los incendios forestales. Ese video yo lo miré también y no son videos reales, son videos de inteligencia artificial que se ven muy claritos, pero si miran atrás, a los dos lados, no se ve real. Fíjense que ayer estaba viendo un video donde caían unos animalitos ahí, pero se vio que cayó en una zanja y parte de esa zanja de repente se movió. Y ahí me di cuenta que era irreal el asunto, que era inteligencia artificial. Buenos días, le escribo porque el próximo lunes tengo cita de huellas en Tahuila y deseo saber si ha escuchado detenciones. Fíjense que tengo la buena noticia que ayer precisamente la abogada Ina Scott nos indicó que no, que aquí en Tahuila no se ha visto ningún problema de detenciones de ICE. Puede ir tranquilo, dijo la gente, a poner sus huellas allá en migración. Buenos días, dice, ¿me puede mandar el número del doctor Dorantes? ¿Cómo no? Ahorita en un momento más lo vamos a hacer con mucho gusto. Qué bueno que están yendo con nuestros asesores patrocinadores de El Rey 1360. Muy bien, continuamos aquí, señoras y señores, en El Rey 1360. Y tenemos la buena presencia, que una muy linda visita que estamos contando aquí con Lilia. A ver si lo digo bien, Lilia Ahern.
10: Sí, lo dijo bien.
1: Ah, lo dije bien. Sí, ah, qué bueno, ya tiene una, ya por lo menos.
10: Empezamos bien.
1: Después de 20 y tantos años ya ahí la llevo con el inglés. bienvenida. Platícanos acerca de tu persona, acerca de tu visita, por qué vienes a visitar y saludar a nuestra audiencia y sobre todo pues que nos platiques a qué te dedicas, uh-huh. Que te conozca la gente, ¿qué te parece? Así que eres muy cordialmente bienvenida y gracias, José, por la invitada que tenemos el día de hoy aquí en la radio. Adelante,
10: sí, Lilia, muchas gracias. Sí, uh-huh. Sí. Bueno, empiezo con lo, ¿cómo se llama? Mi carrera o los apodos que le pueden decir. Bueno. Tengo, mi español no es muy bien, pero un bachelor o bachelor degree.
1: Un bachelor degree,
10: yeah. De business management o manejadora de empresas por 4 años y luego unos 5 años de productora de lo que es manejar diferentes proyectos en una iglesia que es sacramentales, básicamente cosas de fe. Uh-huh. De ahí después empecé a ser fotógrafa, soy fotógrafa de matrimonios, de familias, de fashion photography y eventos. Y después de eso también un poco de modelo y luego actriz. Y en este momento empecé la jornada de ser productora de películas, uh-huh. Pequeñas y una película larga que es un feature film que se llama Starlet and You. Y eso una razón porque estoy aquí, uh-huh. Porque quiero hablar un poquito de eso y también un evento que vamos a tener en agosto 16 en Oregon sobre esta película y bueno, puedo hablar más después de eso.
1: Claro que sí, pero me da mucho gusto estar frente a una persona bien preparada en su actividad profesional y sobre todo pues tienes ya la base del manejo de empresas, como dices, sí. En tu bachelor. Y después de fotografía, que no es cosa fácil eso.
10: Oh, no. Es una combinación. Uh-huh. Hay muchas personas que son artísticas y muchas veces no tienen la parte de negocios. Y algunas personas son más negocios, sí. Es todo. Y no hay mucho artista. Entonces yo soy un balance de las dos. Yo creo que por eso te digo, me ¿no? encanta.
1: Sí. Estás haciendo muy buena combinación. Y aparte de actriz, que también tienes que introducirte en el... Dicen que uno de los éxitos de los actores viene siendo que se meten en el personaje. Oh, hacen sí. como una metamorfosis, vamos a decirlo así, que sí. Ahora voy a hacer este personaje en este presentación, vamos a decir, de uh-huh. algo que está escrito, algo que a veces es basado en hechos reales, pero a veces no.
10: No, hay métodos, dos que yo sé. Una uh-huh. es la imaginación que los niños tienen y es algo fácil, al mismo tiempo difícil, pero es la imaginación donde donde uno actúa basado en lo que uno se imagina. Uh-huh. Pero también el otro método se llama method acting, que es el que está hablando se me hace, donde uh-huh. uno se basa a historias personales que tuvo. Entonces, como decir, si vas a hacer una acción donde tienes que llorar, porque no sé si esto en novelas o películas que rápido enseñan la lágrima,
1: sí.
10: muchas veces se basan a una historia personal que trae muchas memorias y fácil, es como un trigger, fácil te acuerdas y empiezas a llorar.
1: O sea, tienes que recordar algo que te dolió en tu sí. vida para poder que entren en función las glándulas lagrimales,
10: sí,
1: ¿no?
10: Sí, muchas veces, pero tienes que tener cuidado porque también obviamente es una manera de tener, psicológicamente tienes que estar preparado, como si ya tienes que sanar de eso, si no uh-huh. te empiezas de nuevo como que te lastiman. So, tienes que cuidar también tus emociones porque hay personas que quedan atrapadas ahí.
1: Sí, necesitamos saber también un poquito más, ¿verdad, José? De conocimiento de artistas locales, del cine local, la importancia de poder ayudar a los artistas en Washington, José.
11: Claro que sí. Fíjate que a propósito quise participar ahorita en esta interesante conversación, uh-huh. agradeciéndote, Horacio, el espacio para uh-huh. recibir aquí a Lilia. Porque antes platicaba con ella fuera del aire. Viene de Port Orchard en este momento.
1: Okay. Mm-hmm.
11: Vino desde muy temprano
1: para
11: estar aquí con nosotros. Y afortunadamente en unos días más va a estar acá viviendo prácticamente sí. cerca de Seattle, uh-huh. en la ciudad de Renton. Pero sí. aprovechar efectivamente eso que mencionaste, los talentos locales sí. que necesitamos identificarlos uh-huh. y saber qué están haciendo también para poder dirigir esos esfuerzos a los que ellos se dedican a la comunidad, cómo beneficiar a la comunidad a través de esta actividad que realizan. Y en el caso de Lilia es interesante porque está produciendo una película uh-huh. que tiene un costo, obviamente, sí. pero que tiene temas interesantes de lo que sucede hoy en parte de la temática de la comunidad. ¿Qué está sucediendo con la relación matrimonial, por ejemplo, plasmada oh, sí. en esa película, sobre todo de los matrimonios jóvenes? Jóvenes. Sí. Entonces, la relación en donde, a través de esta historia que ella va a platicar mejor que yo, es como se entrelazan esos aspectos hasta lograr que, pues lograr la felicidad de la persona, de la relación de pareja.
1: Es muy importante.
11: Del ser humano, ¿verdad? Mantener una relación por muchos años es difícil, no es sencillo. Entonces, equilibrar en esa balanza de sentimientos, de aspectos de ayuda mutua, es un planteamiento que se genera a través de una persona que ella misma escribió la historia. Entonces, Lilia ha estado
1: escritora también,
11: produciendo sí. este gran esfuerzo junto con otros talentos en la dirección, en manejo de actores, por ejemplo, y me gustaría que platicara sobre este proyecto de cómo se origina uh-huh. y qué es lo que tiene como objetivo para que la comunidad lo uh-huh. pueda ver y sobre todo la comunidad latina.
10: Sí, sí. Bueno, sí, la película en inglés se llama Starlight and You o Entre las estrellas y tú. Y el origen es basada en mi vida de romántica, que es muy cinemática, es muy como una película. Muchas personas me han dicho, ¿por qué no haces una...?
1: Es tu vida, es una película, ¿verdad? Te han dicho, ¿verdad?
10: Sí, como dice, es una novela tu vida.
1: Eso.
10: So, digo, sí, hay muchas áreas de drama, hay muchas áreas de chiste. No sé si han visto la película de Your Fat Greek Wedding. Es una película griega chistosa entre muchas familias, todas se meten. Es como sí, chisme, no sé, es fácil, es chistosa.
1: ¿Cómo se llama? La boda de mi hija, algo así, ¿no?
10: No, sin,
1: sí, ya, vi, algo sí, así, vi, algo sí, así. Está bueno, muy chistosa.
10: Sí, es uh-huh. un poquito de eso mixteado con, obviamente, con la vida personal, que sí. basadamente es obviamente, cuando uno escribe una película tiene que ser un poquito diferente, porque obviamente la vida muchas veces ecuatoriana es muy, ¿cómo se llama?, no tan divertida, es como...
1: ¿Vida ecuatoriana? ¿Por qué dices vida ecuatoriana?
10: ¿De cada día?
1: Ah, la vida diaria.
10: Diaria,
1: dices,
10: oh, ok.
11: Sí, cotidiana.
10: Cotidiana.
1: Cotidiana.
10: Como dije hace rato, mi española, bueno, yo no creo que así entendemos, ¿ok?
1: Sí.
10: Bueno, la escribí a la película, tardé como unos 3 meses para poder hacer el script, el libreto,
1: sí.
10: Y tengo como 9 meses produciéndola. Uh-huh. Entonces, la razón que quise hacer eso es como dije, mi background o lo que he hecho en el pasado, es trabajar mucho con familias, con matrimonios, preparando matrimonios uh-huh. y entonces siempre he visto que cada vez en cada año hay menos y menos matrimonios que se están formando.
1: Y aparte que duran menos últimamente, oh, sí. también, pero te voy a decir una cosa, y José y yo lo sabemos por lo que estudiamos, que la familia es la base de la sociedad.
10: Oh, sí.
1: Pero la base de la familia es el matrimonio, ¿no? Entonces, al final de cuentas, sí. Ya todo en conjunto, y me da mucho gusto que te haya plasmado esa idea de tu propia vida para poderla enseñar a través de imágenes, que es lo que más deja.
10: Oh, sí. Sí, muchas personas cuando tienen una experiencia bonita, uh-huh, hacen un libro. En este caso yo quiero hacer una película porque como que llama más la atención algo visual. Muchas personas no leen, entonces mejor que hay que hacer algo más físico. Y aparte de la película estoy produciendo un documentario que básicamente este documentario se habla la historia de atrás de la película, la razón que se está haciendo y por qué es necesario en la comunidad. Y la vamos a poner en film festivals y distribuirla para poder ayudar un poco a enseñar y el mercadeo y enseñar por qué queremos hacer esto. Uh-huh. Es básicamente preparar el público para que la reciba bien.
1: ¿Con qué actores estás produciendo esta película? ¿Actores locales? Oh, sí. ¿Cómo estás promoviendo al talento local?
10: Sí, con 80% de la comunidad es de aquí, de Washington.
1: Ah, qué bien.
10: El director, obviamente yo, la coproductora, todos básicamente, nomás algunos, tengo como unos 4 actores, que uno es de California y otros de Colorado. Uh-huh. Y luego los actores principales son 2, ahorita estamos buscándolos, cualquier actor de cualquier parte del mundo básicamente que han tenido mercadeo y uh-huh, se reflexionan en el tipo de historia que ya han hecho ellos en otros tipos de películas. Uh-huh. So estamos ahorita casting lo que son los leads. Pero sí, es la mayoría de toda la gente es de aquí, de Washington.
11: Yo quería hacerle una pregunta a Horacio. Uh-huh. Esta historia está basada en algún aspecto, y es pregunta, sí, de tu vida personal, algo que sucedió contigo, y pensando en eso, ¿lo quieres proyectar en la pantalla también?
10: Sí, bueno, sí. La razón que la he hecho es porque quiero que las personas, muchas veces cuando miran una película es como ficción, esta no es ficción. Entonces cuando una persona mira esto dice, bueno, si pasó en ella puede pasar en mí. Es una semilla de esperanza. Básicamente empieza, muchas personas han tenido una relación que no sirve y muchas personas se quedan en depresión o algo, uh-huh, quieren hacer con su vida que no es muy positivo. Entonces eso pasó en mi vida personal y mi familia y la comunidad estuvo allí para ayudarme. Ah. Y después de eso, muchas bendiciones vinieron. Hay que decir milagros, muchas cosas bonitas que pasaron. Entonces, es como enseñar que uno no está solo, siempre hay algo, alguien que te ayuda. Y también muchas veces hay bendiciones que ni esperas llegan en tu vida.
1: Bueno, porque si esa es una película de ese tipo, a nosotros nos gusta mucho películas que dejan mensaje,
10: sí,
1: que dejan una huella, que son de enseñanza sobre todo, y sí, me gusta mucho cuando sale ahí literalmente casos que fueron reales, ¿no?
10: Sí.
1: Que no son así ficción, sino que eso puede pasar, pero lo que me gustó que acabas de decir es que todo puede tener una solución terminando con grandes bendiciones y apoyo.
10: Sí, exacto.
1: O sea, ¿das esperanza en esa película?
10: Sí, hay mucha esperanza y también hay arte porque la actora siempre se viste, bueno, la actora, sino la que va a ser personaje,
1: sí,
10: se viste siempre como un fashionista, you know, vestidos bonitos y todo eso, para reflexionar en que entre que esta persona fue lastimada anteriormente, siempre exteriormente quiere enseñar su dignidad. Entonces, eso es un tipo de ayuda también psicológico a la persona, que cuando uno es dañado, de todos modos tienes que con recordar tus valores y no dejarte pisotear básicamente por alguien, claro, o nadie.
11: Oye, ¿cuándo va a salir esta película? ¿Cuándo se va a poder, sí, ver? Platícanos de eso.
10: Sí, la vamos a, bueno, está, tenemos como dije 9 meses produciéndola, ya vamos a 10 y tenemos el plan de empezar ya lo que es firmarla aquí en el estado de Washington, entre el área de Tacoma, Seattle, Kitsap County, en junio 2027. Uh-huh. Y bueno, un proyecto de una película normalmente siempre toma como un año o 2 máximo.
1: Sí.
10: Entonces, en el principio del libreto hasta cuando ya esté distribuida. Entonces, cuando sea producida, you know, los toma como unos 10 días, 12 días para poder hacerla, y después de ahí se va a hacer lo que es la editarla,
1: la edición
10: y los film festivals y luego la distribución. So ese es el plan, y obviamente pues todas las películas tienen un costo, y una manera que estamos tratando de ayudar, y muchas personas que quieran ser parte de la película en diferentes maneras, como actora, ¿cómo se llama? Background actor, actora de atrás, no sé cómo se llama en español.
1: Sí, actor de reparto.
10: De reparto, uh-huh. Okay.
11: Ah, bueno, aquí, sí. Bueno, al menos las voces aquí, mira, tienes voces privilegiadas aquí.
10: Oh, sí, mira, sí, sí.
11: Mucho talento.
10: Bueno, como le dije hace rato, después de estar en el aire, el plan de la película es que va a ser en inglés, porque lo estamos haciendo aquí, pero también sí. Después que ya esté hecho en inglés, uh-huh. Vamos a agarrar actores que hablen español, porque la vamos a doblar, uh-huh. Y también la vamos a doblar en portugués, porque se van a ver en Brasil.
1: Tendrías actores de doblaje, vamos, sí, a decirlo. Sí. Ah, mira, está interesante.
10: Uh-huh. Bueno, ya tengo voluntarios aquí, sí. No, de verdad, se puede.
1: Sí. Y qué bueno que lo vas a hacer en español también, sí. Porque realmente no, el Rey 360 está buscando aquí lo puede confirmar José, de que estamos buscando siempre el beneficio, uh-huh. Para nuestra gente hispana,
10: sí, habla español,
1: independientemente, sí. Del país que sea, o de la gente que sea de aquí, que
10: habla español,
1: español, sí. Exactamente, de llevarle cosas que sean de beneficio, positivas, uh-huh. Y sobre todo en estos instantes que estamos viviendo tiempos difíciles, vamos a decirlo, y sobre todo con nuestra gente, tú, sí. Lo sabes.
10: Bueno, también, ¿no? Como digo, este momento es el momento para poder hacer, sí. Este tipo de, sí. Película,
1: así es.
10: Pero no nomás, es también, como digo, la parte hay una parte de fe en esta película, es que es catolicismo, muchas, uh-huh. Personas que hablan español tienen esa parte, o culturalmente, pero no hay muchas, también hay muchas cristianas, no hay muchas católicas, uh-huh. Eso es una parte de demanda, pero también en la habla hispana, tiene cultura hispana.
1: Independientemente, venimos también de un libro en general que es el manual que Dios nos ha dejado a todos, y ahí viene cómo actuar en el matrimonio.
10: Es universal.
1: Sí. Es universal, exactamente. Sí. Pues la palabra católico significa universal.
10: Por eso esta película es en verdad es una película con intención ser internacional, porque la vamos a tener en esos tres lenguajes, pero, uh-huh. Obviamente, pasado como va, podemos traducirla más y más para que se mire a todas partes del mundo. Pero siempre empezamos con el lugar local.
1: Y déjame decirte algo, hace falta eso, porque, uh-huh. Pues muchas veces nosotros ya en nuestro descanso, ya tarde, ponemos, sí. Una película que a veces dijo, qué vergüenza si estuviera mi hija ahorita aquí, no sé, sí. Dónde iba a poner mi cara y todo, ¿no es así, José?
11: Así es, hace, entonces, falta películas con buena temática, diría, exacto. Yo, ¿no? Sí, sí. Que nos haga analizar, que profundicemos, uh-huh. Un poquito en los valores, sobre todo. Hemos visto, lo mencionó Horacio y lo repetimos todos los días prácticamente, en diferentes horarios con los demás compañeros también aquí, uh-huh. De la programación, de que hay una falta a veces de sentido comunitario, social, problemas en la calle, con los niños, con los jóvenes, los mismos adultos, ¿no? En una sociedad que entendemos que debe tener buenas relaciones, buen sentido de vecindad, por ejemplo, ¿no? Uh-huh. Respeto a las leyes, a las personas, y eso no está sucediendo en muchos lugares.
10: No, es una película de morales, es para ayudar a eso, porque es lo que falta, eso es la moralidad de que muchas veces se considera un tipo de estilo de vida en que sea incorrecta, y luego obviamente las consecuencias vienen, ¿y por qué me pasa eso? Oh, ¿por qué hice esto? No, cada cosa tiene su consecuencia.
1: Además, si está hecha en hechos reales, valga la repetición, sí. Pues dice, sí está pasando eso.
10: Sí.
1: O sea, pero esto me va a ayudar a tratar de que evitar hechos reales, valga la repetición, sí. Pues dice, sí está pasando eso.
10: Sí.
1: O sea, pero esto me va a ayudar a tratar de que evitar.
10: Como Mateo, que es el nombre del actor allí, uh-huh. O quiero ser como Pedro, que es el que se va a casar. ¿Qué tipo de persona estoy? ¿Estoy lista o no estoy lista? Porque si encuentras la persona que es perfecta, la persona que es adecuada, o tu bendición, pero tú no estás listo o lista, se te va a ir. No puedes darle nada porque no te has invertido en ti mismo.
1: Ayer comentaba precisamente, están saliendo muchas noticias falsas ahorita, y he estado advirtiéndose a la gente con las voces, precisamente, uh-huh. Con la inteligencia, sí, artificial, sí. ¿No? Está diciendo la presidenta de México que iba a cobrar 100,000 pesos a aquella persona que fuera infiel y fuera a hacer más uso del contrato matrimonial, y aparte, gosh. Que le tenía que dar todos sus bienes por, uh-huh. Haber cometido esa infidelidad, uh-huh. Vamos a decirlo. Yo dije, yo me reí porque luego se vio, uh-huh. Que no, pero
10: fácil.
1: Pero la pregunta, sí. Es, ¿estás preparado para casarte?
10: Bueno, exacto, bueno, por eso, bueno, hay personas que se casan nomás lo que es la parte de la ley, y otros que son y no tienen su fe, que tienen que ir por bien, y algunos no, pero también depende de la persona si quiere hacer eso, ¿no? Y en que no tengas fe, hay muchos retiros también que uno puede tomar, ya que está casado también puedes tomarlo, para poder regenerarte y ayudarte, porque también, como digo, yo he estado ya casada por 7 años. Si no estuviera casada todavía no podría ir a la película, porque no hay final bonito, pero sí estoy casada todavía.
1: Hice un curso para matrimonios y todo. ¿Y sabes qué dije yo con mi orgullo? Dije, ¿ajá? No. Y como yo daba conferencias en empresas, decía, ¿qué me va a enseñar ese señor a mí? De
10: ¡wow! ¿Eh? ¡Qué
1: gacho! Y más 6 de novio, son 51 ya en total, ¿no?
10: ¡Oh, wow!
1: Sí, eso es bueno. Estoy muy feliz, la verdad, ¿sí? Muy enamorado de mi esposa, y lo digo públicamente. Y realmente, ella empezó a ir a eso, ajá, que tú estás diciendo, sí, que es muy importante.
10: Te ayuda personalmente y interior, más.
1: Y vi

0: que ella empezó a mejorar
1: el matrimonio,
0: ¿sí? Claro. Porque muchas veces uno se cierra en algún paradigma de yo soy las cosas que sí. la hago como yo quiero,
2: sí.
0: y no es así.
2: No, eso,
0: uno, eso es muy importante para la familia, te felicito.
2: Muchas gracias. Sí, el punto es inspirar a cada uno, porque pues el punto es, you know, es este mejorar y te casas para que te ayude, porque bueno, está la vocación de ser soltero para siempre. Si es feliz, si uno es mejor en esa manera, mejor. Pero si sientes que alguien te va a ayudar, no que te va a ayudar, sino te va
0: pero,
2: o lo más cerquita que
0: sí,
2: pueda.
0: Además, necesitamos, el hombre nunca va a entender a la mujer. Si vas, no. pasamos en, dice aquel libro, ¿cómo dice? Las mujeres de Venus, los hombres de Marte.
2: Oh, sí, sí.
0: Bueno, pero independientemente de eso, uh-huh. tenemos que conocer a la sí. persona que va a vivir con nosotros, uh-huh. no para conocerla en realidad como es, sino para comprenderla.
2: Sí.
0: Entonces uno se evita, verás cómo se evita uno, pues... enojos.
2: 70% se duerme y el hombre 70% se duerme. Y el otro.
0: Y se me hace que más.
2: Y otro como más.
3: Que Horacio, el 95% se duerme.
0: Sí, sí, lentamente. Yeah. No, yo sí, caigo.
2: Sí, pero. Sí. Un poquito para atrás, uh-huh. también, en verdad, el proceso es trabajar en uno mismo antes de empezar a noviar, buscar parejas. Porque si no se conoce sí. uno mismo, sabe cómo manejar su enojo, su orgullo. Entonces es muy fácil. Y luego también te dejas de todos los traumas, lo dejas para atrás, ya. Y te encuentras una nueva persona que...
3: De nuevamente que hayas venido, ¿por qué no abrimos una nueva oportunidad que vengas a platicarnos ya, no antes de que te... familia acá, como vecino,
2: oh, sí, sí.
3: pues puedas participar nuevamente y aportes comentarios interesantes que yo considero que pueden ayudar mucho sí. a quienes amablemente nos escuchan y además de aprovechar tus conocimientos y tu experiencia.
2: Sí, y como dijo hace rato de la comunidad entre artistas o cupo para una persona, porque en verdad un actor es un ejemplo de todas las personas en la vida, siempre es. A ver.
0: Me gustan las palabras que escribiste aquí en el escrito que uh-huh. me pasaron, dijo, no busco hacer una... que pueda unir a la comunidad, crear oportunidades para artistas y permitir que las personas sean parte de una historia que nos que nace aquí en el estado de Washington.
2: Sí.
0: ¿Cómo se va a llamar en español la película?
2: Entre las estrellas y tú.
0: Entre las estrellas sí. y tú.
3: Esa es buena observación y uh-huh. el comentario que has hecho. Ya hablamos de esto y cuando hay alguien que es parte de la comunidad que propicia uh-huh. esa buena relación, tenemos que aprovecharlo, desde luego, ¿no? Identificarnos entre unos y otros.
0: Cosa por lo que está haciendo.
2: Gracias,
0: y
2: sí.
0: se ven en los hechos, no en las palabras, y tú quieres convertir en imagen todo eso. Muchas gracias,
2: sí,
0: ¿eh?
2: Sí, sí.
0: Pues ya, muchas gracias, José, vamos a
3: gracias,
0: pasar.
3: Gracias, Lilia, vamos a pasar ahora a hablar de otros temas actuales bien. En los deportes con Carlos Tapia, pero gracias por la visita y por la oportunidad de platicar contigo.
2: Sí, muchas gracias a todos ustedes.
4: Muy, muy buenos días. Buenos días para toda la auditoria que a través del Rey 1360. Aquí voy a comenzar con lo que ocurrió ayer en Toluca. Este paseo que le dieron los Diablos a los Seattle Sounders en la primera jornada de la primera ronda de la Leagues Cup. Pudieron ser más anotaciones. Sus Gallardo al minuto 2, Eliño al minuto 63 y el uruguayo Federico Viñas. Esto al minuto 92. 3-0, séptima derrota consecutiva de los Seattle Sounders, 6 seguidas en la liga y ahora esta en la Leagues Cup. Prácticamente el equipo Esmeralda pues no aspirará a obtener el bicampeonato. Debe tener un paso prácticamente perfecto o si no de unos 7 u 8 puntos. Estar entre los primeros 4 de la Major League Soccer para poder avanzar a la ronda de cuartos. Así que bueno, 3-0 la derrota del equipo Esmeralda, que el próximo domingo a las 12 del día jugará contra los Gallos Blancos del Querétaro en la cancha Emerald Queen Casino de Lumenfield. Y bueno, hablando de Querétaro, el rival de los Seattle Sounders el domingo perdió 2-0 contra el equipo de FC Dallas. En otro resultado, el Guadalajara perdió en penales ante el equipo de Los Ángeles FC. 1-1 quedó el encuentro en los 90 minutos. Denis Buanga puso arriba al conjunto aurinegro y el Piojo Alvarado empató por el equipo Guadalajara. Ya en la tanda de

penales. Fallaron Kevin Castañeda y Luis Romo por los rojiblancos. Y el portero Tala Rangel casi le detiene el primer penal a Denis Boang, el primero de la tanda. Y en el resto se tiró a todos al mismo lado, hacia su derecha. No tapó ninguno, vino una falla. En la que falló el equipo de Los Ángeles FC fue enviada por arriba de la puerta. Y que bueno, ayer un punto nada más para el equipo del Guadalajara. Y el punto extra, dos puntos se los lleva el equipo de LAFC. El León derrotó 1-0 a Nashville. Orlando le ganó 2-1 a los Rayados del Monterrey. Y Miami derrotó 4-2 con dos goles de Lionel Messi al Atlético de San Luis.

Y los juegos para hoy son los siguientes. 4:30 de la tarde, el equipo de Santos Laguna juega contra el New York City. El campeón del fútbol mexicano, la máquina celeste del Cruz Azul, va a Chester, Pensilvania, al Subaru Park para enfrentarse al Philadelphia Union. Chicago Fire y Robert Lewandowski jugarán contra los Rayos del Necaxa. Austin juega contra Gilberto Mora y Tijuana. Las Águilas del América, en la cancha del Estadio Azteca, a las 7 se enfrentan a San Diego FC. Y a las 7:30, en Portland, los Timbers reciben a los Camoteros del Puebla.

0: Ahora vamos con el preolímpico y premundial de la CONCACAF. Ayer México consiguió su pase al Mundial Sub-20 que se llevará a cabo en Uzbekistán y Azerbaiyán el próximo año. Ya tienen la mitad de los objetivos cumplidos, que es el pase al Mundial. Les falta el boleto olímpico y ese probablemente este viernes lo puedan ya conseguir enfrentándose al equipo de Canadá. Canadá ayer le ganó 3-1 en tiempo extra a la selección de Jamaica. Y digo este viernes lo pudieran conseguir porque la otra semifinal la juega el equipo de Estados Unidos contra Costa Rica. Si Estados Unidos gana el partido que será a primera hora, ya el partido entre México y Canadá, que será el estelar de la jornada del viernes, servirá para el boleto olímpico. En caso de que Estados Unidos quede eliminado con Costa Rica, hasta la final se va a definir el boleto olímpico, porque los Estados Unidos tienen, por ser anfitrión en Los Ángeles 2028, ya el boleto olímpico asegurado. Así que el día de mañana, viernes, México podría, con una combinación de resultados, tener su pase a los Juegos del 2028. Fútbol de Europa, vamos con la UEFA Conference League. Hoy, el equipo de Efraín Juárez estará enfrentándose como visitante al Riga de Letonia. Y bueno, esto en la segunda ronda clasificatoria rumbo a la Conference League. Desafortunadamente Efraín no pudo seguir en la ronda clasificatoria pre-UEFA Champions League. Y ahora, bueno, está por lo menos tratando de entrar vía Conference League a competiciones europeas. El partido hoy a las 10 de la mañana, Riga de Letonia contra el Giorgetto de Hungría, el equipo del técnico mexicano Efraín Juárez. En el béisbol de las Grandes Ligas, ayer los Marineros de Seattle ganaron su encuentro, le ganaron 4-2 al equipo de los Tigres de Detroit. Con esto emparejaron la serie en el parque T-Mobile. Se dio ayer el salvamento número 20 de la temporada para el sinaloense Andrés Muñoz. Conectó Julio Rodríguez un cuadrangular de 3 carreras y Cole Emerson pegó su cuadrangular número 8 de la temporada. El día de hoy, el tercero y último de esta serie, se jugará a la 1:00 p.m. con 10 minutos. Seattle consigue pues ayer la victoria. Perdieron los Astros, así que Seattle está a 2.5 juegos del primer lugar. Houston es el líder de la división oeste en la Liga Americana. A 1.5 juegos están los Rangers de Texas y a 2.5 pues están los Marineros de Seattle. Ayer, en otros resultados, ganó Toronto al equipo de los Astros de Houston en un duelo donde tuvieron participación los 4 mexicanos de ambos equipos. El caso de Brandon Valenzuela, el caso de Luis Urías, Alejandro Kirk e Isaac Paredes. Los Cubs le ganaron a los Dyers por 7-6. Es la 6ª derrota consecutiva de los bicampeones de la pelota caliente en los Estados Unidos. Texas le ganó 6-0 a San Francisco. Tampa Bay derrotó 4-0 al equipo de los Rockies de Colorado. Sencillo productor en este compromiso del bajacaliforniano Jonathan Aranda. Ayer también ganó Baltimore, ganaron los Mets, ganó Cincinnati, ganó los Cardenales, los Nationals de Washington, Boston, que obtuvo su 7ª victoria de manera consecutiva, ganaron los Bravos, ganó Kansas City, ganó Milwaukee y ganó el equipo de Arizona. En México, hoy termina la temporada regular en la Liga de Béisbol. Unión Laguna y Aguascalientes van por el último boleto a la etapa de los playoffs. En el básquetbol femenil de la WNBA, volvió a perder Seattle Storm. 6-27 en esta temporada. Cayeron 92-86 contra el New York Liberty. Segundo juego consecutivo que tuvieron allá ante el equipo neoyorquino. Y volvieron a perder en esta que ha sido una tormentosa temporada para este equipo de Seattle Storm. Para concluir con la información deportiva, Juegos Centroamericanos y del Caribe. México sigue En la cima, de manera amplia, 142 medallas de oro, 92 de plata y 87 de bronce. Colombia segunda, 69 de oro, 78 de plata y 64 de bronce. Hoy en el fútbol femenil, México juega por la medalla de oro ante la selección de Colombia, mientras que por el bronce se enfrentarán Venezuela y el equipo del Salvador. Y en cuanto al fútbol varonil, mañana serán los encuentros por las medallas. Por el oro, México va a jugar contra Venezuela. México ayer le ganó 4-0 a Panamá en el preolímpico y le ganó 4-0 a Panamá en las semifinales de los centroamericanos. Así que bueno, 4-0 el triunfo ayer del equipo mexicano, que jugará la gran final contra Venezuela. Venezuela que ayer derrotó 1-0 al equipo de Colombia. Ayer estuvimos siguiendo el partido. Estaba aquí Dionel Bequini antes de comenzar la transmisión del partido de los Sounders, muy al pendiente de su selección venezolana, que se califica a la final de los centroamericanos derrotando 1-0 a Colombia. Así que bueno, el bronce lo disputarán Panamá y Colombia mañana, y el oro México contra la selección de Venezuela. Así concluimos con los deportes, pero recuerden amigos que el día de hoy, aquí en las instalaciones del Museo de la Cultura Chicana Latina de CIMAR, habrá un evento importante comunitario donde podrán ustedes conocer al presidente de la Universidad de Washington. Si usted tiene alguna inquietud respecto a la educación de sus hijos que van a entrar a la universidad o que ya están cursando la universidad, pues es un buen momento de conocer al presidente de la Universidad, Robert Jones. Un evento para la comunidad latina de 5 a 7 de la tarde aquí en las instalaciones del Museo de la Cultura Chicano Latino de CIMAR, evento organizado por la Universidad de Washington y por CIMAR, Clínicas de la Comunidad. Puede registrarse para este evento en la página de Facebook de El Rey 1360. Vamos a pausa y regresamos el informativo 1360 el día de hoy con Mercedes García. Pausa y volvemos.
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6: Muy bien, continuamos con más con la programación de Comentando las Noticias. Tenemos más información, por supuesto. Permítanme un segundito. 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
6: Muy bien, continuamos con más, señoras y señores, aquí en el Rey 1360. Con mucho gusto, seguimos comentando las noticias para todos ustedes. Bien, pues según las autoridades, el fuego que fue iniciado con un fósforo y un encendedor. Qué cosa, sí, yo creo que sí, ya se declaró culpable, ¿eh? Hago la aclaración. Ojalá que pronto puedan terminar. Bueno, están comenzando también aquí la construcción del primer ferry nuevo en Washington. En 11 años no hemos estrenado ningún ferry, ya están empezándolo a construir. La verdad de las cosas es que según la oficina del gobernador, comenzó a dar instrucciones el primero de los transbordadores híbrido eléctrico. Será con capacidad de 160 vehículos en el astillero de Panama City en la Florida. Y el gobernador tenía previsto asistir a la ceremonia de corte de acero, se le llama, pero canceló el viaje debido a la emergencia de los incendios aquí en el estado de Washington. Según funcionarios estatales, Washington contaba con 25 transbordadores en el 2015, pero para el 2025 la cifra se redujo con 4 menos, a 21. Retiraron embarcaciones por su estado que tienen 11 transbordadores con más de 40 años de antigüedad. Y hay uno que tiene 67 años, imagínese usted. Así es que el estado contrató inicialmente a Eastern Shipbuilding Group para la construcción de 2 transbordadores nuevos y dejó abierta la opción para el tercero. Ferguson, el gobernador, declaró el miércoles que ahora también seguirá adelante con la construcción de también ese tercer buque, que es muy importante que estén pues más seguros, más que otra cosa, ¿no? Muy bien. Por otro lado, fíjense que un hombre en el

0: Ahora dijera usted, esta persona, pues que no está, tiene 66 años, caramba. Es residente de Brush Prairie y fue acusado este martes 4 de agosto de violar la ley federal de matar un águila de esa, de ese tipo, o cualquier tipo que sea, hombre. Esto es terrible. ¿Cómo se le ocurre dispararle a un águila cabeza blanca? La fiscalía alega que disparó y mató al águila con una escopeta el 5 de febrero. Había sido citado ya. Y según consta los registros judiciales, los agentes del Departamento de Pesca y Vida Silvestre de Washington acudieron a una propiedad en Brush Prairie, la pradera pues de los arbustos, tras recibir un aviso sobre una águila calva muerta con sangre alrededor de la cabeza. Un testigo declaró haber oído un disparo ese mismísimo día. Los investigadores dijeron que Allen tenía gallinas cerca del lugar donde se encontró el águila. Posteriormente, agentes especiales del Servicio de Pesca y Vida Silvestre en los Estados Unidos entrevistaron a Allen sobre el águila muerta y sus acciones de aquel día. Un examen veterinario reveló que dos perdigones de escopeta estaban alojados en el cerebro del águila. Y lo que, según los investigadores, lo causó la muerte al ave, pues por lo menos, ¿no? Imagínense. Así que el señor Allen está acusado de delito menor de clase A por violar la Ley Federal de Protección de las Águilas, tanto en cabeza blanca como dorada, y un delito menor de clase B por matar ilegalmente a una ave migratoria. El delito menor clase A lleva una pena de un año en la cárcel y una multa de hasta $500,000. Un delito menor clase B se castiga con hasta 6 meses de prisión y una multa de 5,000. Entonces este señor, que le apliquen las dos, año y medio en la cárcel y $505,000 de multa. Por bruto, de veras, en serio. ¿Cómo hay gente así, eh? ¿Cómo hay gente así? Es increíble, pero cierto, señoras y señores. 66 años sin pensamiento. Buenos días, adelante.
1: Sí, don Horacio, buenos días.
0: ¿Qué tal, mi estimado? Buenos días.
1: Buenos días. Le iba a preguntar a usted si, por favor, me podría proporcionar dónde se puede uno contactar con la persona que estaba hablando de las películas.
0: Ah, muy bien, muy bien.
1: Creo que sí. Lilia, ¿o cómo se llama?
0: Bueno, se llama Lilia, ella, ¿sí? Lilia Haren, no me dejaron aquí de momento dónde comunicarse con ella, pero puedes buscarla, sí, como Lilia A y luego una comilla arriba, H-E-R, como Thomas Hearn, ¿te acuerdas? Hearn, H-E-A-R-N.
1: H-E.
0: Ajá. R, perdón, H-E-A-R-N, Earn.
1: Ok. La razón por la que le estoy pidiendo información es que tengo un familiar que le pues anda en ese ámbito de ser extra en las películas.
0: Sí. Bueno, pues cuando estemos, ajá, ahí, José, pues la ha invitado para acá y pues si tenemos más, cuando inicien el rodaje aquí, pues vamos a estar, yo creo que si ella lo permite, buscando, sí, participantes ahí.
1: Y, ¿no? y alcancé a escuchar parte de la conversación porque se perdió la señal por un momento, uh-huh, pero pues le digo que su voz debería estar en el background, ahí como haciendo el doblaje, que dice usted que la van a hacer a español también.
0: Imagínate nada más, ahí no,
1: sería doblada al español por don Horacio Ahumada.
0: Sí, me encantaría para saber eso, pues ya uno maneja la voz en el micrófono, creo que sí se facilitaría el asunto, ¿no? Y meterse en el personaje, como lo platiqué con ella, ¿no? Entonces, dependiendo del personaje, te tienes que transformar tu voz, porque déjame decirte que los actores normales de película son exactamente igual a los actores de doblaje de voz.

0: creo que es la más difícil, el de doblaje de voz, ¿no? Porque en la voz tienes que sacar todos los sentimientos o las expresiones que tratas de decir con tu, ¿cómo se llama?, idioma del cuerpo, ¿no? Entonces, el enojo, la risa, la tranquilidad, la paciencia, la impaciencia, todo eso tiene que ser comunicado con el tono y la tesitura de la voz, como tú lo dices, ¿no?
1: Excelente, don Horacio. No, pues, buen día para usted. Y alcancé a escuchar un poquito ese de que hablan del señor ese Martín, pero lo que quizás ese señor busca es nomás atención. Mejor no hablemos de él, ¿verdad? Porque...
0: No, lo puedes escuchar. Acuérdate que estoy en Facebook, en el Rey 360 Oficial, y ahí búscale el momento que él está hablando. Lo que pasa es que yo ya, la verdad, las cosas ya venía un poquito con picante. Desde que este señor, que yo creo que no está muy cuerdo, que digamos el que comanda este país, diciendo que los nuevos que van a costar, los nuevos barcos de guerra, destructores, se van a llamar clase Trump. ¿Cómo la ves?
1: Increíble.
0: Es increíble.
1: Sí, increíble. Lamentablemente, don Horacio, por muchos años, la era de la industrialización y todo eso, lamentablemente que se estén usando los avances tecnológicos y de la industria para destruir al ser humano. Entre unos está uno destruyendo y el planeta y todo eso. Es muy lamentable, pero pues es el egocentrismo del ser humano.
0: Así es, mi estimado, es el egocentrismo. Ahí está. Gracias, mi estimado, que tengas muy buen día, ¿eh? Gracias.
1: A usted, don Horacio, sí, buen día.
0: Buen día, mi estimado. Hallan un cadáver, señoras y señores, a lo largo de un sendero en las montañas de Sound, y la policía decía, lo está investigando después que los bomberos encontraron ese cadáver que estaba quemado, vamos a decirlo así, anoche. Según la policía, los bomberos de Seattle respondieron a un incendio de maleza cerca del puente de South Oldgate alrededor de las 18 horas con 26 minutos. Tras, pues, extinguir el fuego, se dieron cuenta que estaba el cuerpo de una persona quemado, un adulto, y avisaron a la policía de inmediato. Cuando llegó la policía, no pudieron determinar el sexo de la persona en el lugar de los hechos, ya que los investigadores tampoco pudieron precisar cuánto tiempo llevaba ese cuerpo calcinado ahí. Ni las quemaduras también daban chance, pues, de poder identificar, y dado que la medicina del médico forense del condado de King no ha llegado a un veredicto de quién es. Estaba bastante chamuscado, vamos a decirlo así. De tal manera que la policía indicó que las circunstancias eran lo suficientemente sospechosas como para justificar que haya sido un homicidio. Y está basado en eso la investigación. Aunque no han determinado la causa todavía de la muerte, quedó en claro de inmediato si el incendio forestal estaba relacionado con el fallecimiento. Probablemente sí. Hay gente que comete crimen en un carro y van y lo queman. Hay gente que ha cometido crimen en una casa y queman la casa para que no quede, pues, la menor evidencia de cómo fueron estos hechos. En este caso, yo creo que dejaron tirado ahí a esta persona y pues a prenderle fuego a toda la maleza seca que hay ahorita. Vamos a ver quién resultó, si hay alguien que no sabe del paradero de alguno de sus amigos, familiares, no sé, conocido. Pues ahí está el departamento de policía, decir, chéquenlo como fulano de tal, porque no sabemos nada de él. Ahí están avisados, señoras y señores. Dos personas fueron arrestadas después de que un agente detectara una arma y un utensilio de cocina durante un patrullaje nocturno que se dio aquí en el barrio Tremendo de noche, que es peligroso, Capitol Hill, ¿eh? Muchos bares, muchas gentes extrañas que andan deambulando por ahí. Así es que estas dos personas están relacionadas con armas de fuego y con drogas, les digo. Esto fue durante el patrullaje que dio el distrito de la vida nocturna en Capitol Hill. La madrugada del viernes pasado informó la policía que, según esto, los agentes que patrullaban esa cuadra, la 1000, en East Pike Street, para atender quejas por tanto ruido de música de alto volumen proveniente de un coche cercano que estaba ahí. Yo no sé por qué habrá gente así. Siempre este mundo se descompone con gente que rompe las reglas. Y hay mucha gente que rompe las reglas. Son las 2 de la mañana, están en un vecindario ahí. Y porque le da su regalada gana, por no decir más feo, le suben a todo lo que da, boom, boom. ¿Qué piensa esa gente? ¿Cómo gustaría introducirme al cerebro de esta gente a ver qué tipo de cerebro tienen? No es ni el momento ni la manera de pasarla bien faltándole el respeto a los demás. Ese es el problema. La falta de respeto a los demás. Adelante, buenos días.
2: Muy buenos días, Horacio. ¿Cómo amanecieron esta mañana?
0: Muy bien, Sergio. Pues ya ves, no sé si escuchaste el programa en la mañana cuando inició.
2: Sí escuché como de las 6:20 en adelante que desperté.
0: Lo que pasa es que estaba checando las últimas noticias y sí me enchiló la verdad de las cosas y debo reconocerlo. No lo debo de hacer. Pero ya ponerle a un 275 mil millones y bautizarlos como embarcaciones de guerra destructores, clase Trump.
2: Clase Trump, ok. Un buen jerarca, ¿no? Los buenos jerarcas hasta... Los buenos jerarcas hacían imágenes como Nabucodonosor, ¿no? Que mandó a hacer la imagen de oro de él mismo.
0: Así es,
2: la estatua. Para que la gente lo adore. Lo adoraba.
0: Y acuérdate que Ramsés se le quería poner firme a todas las pirámides y mandó borrar todo lo demás. Así como echó para abajo el nombre de Kennedy, pues a él arriba, luego ahí, ¿no?
2: Sí, exactamente, el centro espacial. Bueno, sí, lo que yo me preocupaba era no tanto por el nombre, Horacio, antes que comentaste, sino que lo que van a costar, ¿verdad?
0: Sí, 275.
2: Lo que van a costar.
0: Deja tú. Y yo saqué, en ese momento, yo saqué cuentas que para un negocio es 33% de producto servicio, 33% de administración, sueldos, costos y 33% de ganancias. Si no es así, no es negocio.
2: Sí, así es.
0: Entonces me salió de ese negocio de ganancia, mi estimado Sergio, 91 mil millones de dólares. ¿Quién se va a quedar con ellos?
2: Ya, pues. Mr. Trump, sí, es un negociazo increíble.
0: No, es que eso es una burla para todo Estados Unidos, realmente.
2: Es a lo que entró, ¿no? Él entró a robar y de pasadita, es tan, bueno, yo no sé realmente si decirle tonto o muy vivo, nosotros somos los tontos, porque se metió allá a la otra guerra, metido por Israel, según, ¿verdad?, por el Benjamín Netanyahu, y no quiero cambiar el tema, pues está relacionado porque han habido unos gastos increíbles. De hecho, Abdullah El Saeed, así creo que se llama el candidato demócrata socialista, sí, que va para senador.
0: Ha arrasado.
2: En Michigan,
0: exactamente.
2: Uh-huh. Fíjate, en Nueva York, Mandoni, yo ni me acuerdo.
0: Sí, de Nueva York, sí.
2: El alcalde de Nueva York.
0: Sí.
2: Mandani. Ahora el para el senador del estado de Michigan en noviembre los demócratas tienen a Abdul El Saeed.
0: Sí, sí.
2: Y luego allá abajo tienen en Texas tienen a James. Digo, no tiene mucha relación, pero es lo que está pasando, lo que está causando esto de Trump. Allá abajo en Texas tienen a quién, a James, que sería Hamilton el rico, ¿no? A James el rico.
0: Ajá.
2: Como para senador también, igual en Georgia y en North Carolina hay otro par que están para lo mismo. Pero el asunto, Horacio, volviendo a los estos nuevos, ¿cómo es que se llaman? ¿Buques qué? ¿Buques Trump, pero...?
0: Sí, clase Trump se van a llamar esos buques.
2: Clase Trump, sí. Lo que van a costar... Fíjate de que con... dime, Horacio.
0: No, te iba a decir, a mí no me dio tanta... no sé, incomodidad, vamos a decirlo así, en el costo. Me dio la incomodidad el nombre que le quiere poner a esos
2: el Trump,
0: bancos.
2: Sí,
0: hombre.
2: Sí.
0: Ah, este señor y, ya y es fíjate, una burla para todos nosotros.
2: Y fíjate que el costo, pues el costo es una incomodidad también para nuestros nietos.
0: Claro, claro.
2: Porque son los que nietos o bisnietos que se van a terminar pagando esto. Y este Abdul el Said, y por eso lo traje a la plática. Ajá. Abdul, con eso se ganó al estado de Michigan.
0: Ay, dijo, ¿de veras, eh?
2: ¿Qué dijo? Sí, dijo, en vez de estar gastando esas billonadas, miles de millones de dólares en bombas, dejándose los caer a otros, ajá, dijo, nada más así dijo a otros, dijo, ¿por qué no usamos ese dinero para acá, para la salud, para el bienestar de la juventud, para los estudiantes, para esto y lo otro? Que es una buena idea. El único problema, Horacio, uh-huh, es que no hay dinero. Tú puedes revisar ahí rápidamente cuál es la deuda externa de Estados Unidos. Ahorita será como 40 trillones.
0: Anda en 40 trillones alrededor, si tienes 40, razón.
2: Más o menos, ¿no? Sí. Unos 40 trillones. Entonces, 40 trillones, ¿cuándo se va a pagar eso? Se está pagando de interés diarios, $1 billón diarios al día de interés.
0: Ponle,
2: o sea, mil millones.
0: Ponle que no se pagara, uh-huh, eso, y ponle que esos 275,000 millones de dólares, nada más para estudiantes, para salud, para necesitados, para tantas necesidades que tenemos en,
2: ¿sí?,
0: estos momentos.
2: Medicare, Medicaid, las niñas, las mamás solteras que tienen guardería.
0: Le tienes que sumar, uh-huh, todavía el mantenimiento y el sueldo y todo eso de esos 15 destructores que quiere fabricar, uh-huh, Donald Trump. Ahora, ¿quién los va a fabricar? O sea, ¿qué ondas ahí? Oh, las licitaciones, no. ¿Y para qué?
2: Como tú
0: ¿Para
2: dices,
0: qué si están haciendo una vergüenza ahorita con esta guerra con Irán?
2: Sí, como tú dijiste, con los refrigeradores, ¿verdad? Con tu mamá, que valen 700 por los dos.
0: Sí.
2: Y aquí valían 15 mil o 17 mil
0: por, sí,
2: los mismos refrigeradores. La mano de oro, ¿quién los va a fabricar?
0: Sí, sí.
2: Pues aquí, ¿verdad? Entonces, de hecho, digo, esa fue la razón que Abdul ganó en Michigan, porque dijo, ese dinero lo podemos ocupar aquí. Bueno, entonces de ahí uno se mueve y dice, bueno, ¿por qué paró ahora Trump paró de bombardear y ya no volvió a bombardear a Irán? Horacio, escuchaste, mucha gente lo había escuchado, que dicen que usaron el 80% de los sistemas aéreos o antiaéreos, los que se llaman TAD, que son, uh-huh, THAAD. Uh-huh. Esos TAD son unos defensas antimisiles.
0: Sí, sí.
2: Le llaman defensas aéreas, sí, de gran altitud, terminales. Terminales porque...
0: Ajá. Ajá. Son interceptores, dime. Pues también se le conocen así, ¿no? Como interceptores,
2: sí, exactamente,
0: de misiles. Sí, sí, sí.
2: Sí, nomás que son de gran altitud terminal, o sea que esos destruyen al misil entrando ya en la fase terminal del misil.
0: O sea, cuando ya, o sea, viene de picada, vamos a decirlo así.
2: Ya viene exactamente cuando viene de picada. Uh-huh. Entonces van estos misiles, lo que tienen es la cualidad de que van, ellos buscan y chocan. El impacto los hace explotar, no tienen nada más que eso. El puro impacto con el otro misil los hace explotar y eso destruye el misil. Pero 80%, cada misil de esos vale de 12 a 15 millones cada uno.
0: Uh-huh, uh-huh.
2: Entonces ahorita, si seguía atacando Estados Unidos a Irán, Irán iba a seguir atacando a Kuwait, a Jordania, a Bahrein, a los Emiratos Árabes Saudita, y ya no tienen... Ya no tienen de esos misiles para defenderse de esos de los otros misiles.
0: Sí.
2: Hay 80%, ya no pueden seguir ocupando más. Entonces, por eso se detuvo ahorita.
0: Sí.
2: Por eso se detuvo ahorita el hombre, porque 80% se acabaron sus misiles ya. ¿Cuánto van a llevar para reconstruirlos? Unos 10 años, tal vez, ¿no? Mínimo, hasta el paso que los construimos aquí.
0: Sí.
2: Entonces, todo se le ha complicado demasiado y sigue con sus payasadas. Ahora sí que una flota de destructores Trump. ¿Quién nos paga? Nuestros nietos, bisnietos, yo no sé, pienso en mis nietos, bisnietos, pero, y no los míos, ¿verdad? Pienso, uh-huh, en todos, pero es una forma peculiar de decirlo uno.
0: Claro.
2: Mis nietos, ¿cómo le van a hacer? Si a nosotros no aguantamos con las deudas que hay ahorita aquí en este país, ¿cómo le van a hacer ellos? Y él sigue llenándose las bolsas y llenándose.
0: Están diciendo
2: que por
0: año le están calculando al presidente 500 millones de ganancias para su bolsa.
2: 500 por año, y eso en el primer año y medio.
0: Sí, sí, sí.
2: El primer año y medio, gracias.
0: Y ha pasado más de eso, porque dice son 1.500 millones, ¿eh?
2: Sí, más de mil, que ya iba como 2.000 millones ahorita.
0: Es lo que te digo, entonces.
2: Si le checas, ya iba más, ya iba más de como 600 por cada 6 meses, ¿no?
0: Donald Trump ha sido catalogado en el pasado con su... A mí ya me habían platicado de él, inclusive un caso de un fraude que hizo allá en Ensenada, Baja California, iba a ser unos complejos.
2: ¿Un fraude?
0: Sí, fraude, o sea, dejó...
2: ¿Nomás uno? Nada más
0: no,
2: uno.
0: No, te digo, tiene fama de tranza, vamos a decirlo así, ¿no?
2: Sí, es lo que es, siete bancarrotas.
0: Ahora,
2: siete
0: bancarrotas. ¿Cómo tenemos a una persona que va a poner clase Trump y que van a gastar, no invertir, van a gastar 275 mil millones más los 90 mil millones de no sé qué, más los 70 mil millones de headset que pidió para... No, es una rebatinga que están haciendo.
2: Corrupción.
0: Pero bueno, ¿quién está poniendo el punto de estar en contra de eso? Es mi pregunta, ¿no?
2: Fíjate, me gusta lo que estás platicando. Fraude, robándole a quien puede, donde puede, a donde el que se deje le roba a Trump. Y al doctor Fauci, ¿sabes quién es el doctor Fauci?
0: Sí, claro.
2: Mucha gente lo conoce. ¿Sabe quién es el doctor Fauci? Era el director de la Centro de Enfermedades
0: CDC.
2: Contagiosas.
0: Sí.
2: Para hacer la CS. Ok, entonces al viejito este, porque está viejito, ¿verdad?
0: Sí.
2: Lo están acusando de enriquecimiento ilícito. Y por eso lo quieren meter en la
0: cárcel. No, es tremendo. Bueno, seguimos platicando luego, Sergio, porque tengo aquí a mi invitado.
2: Ya viene yo estoy. Ahí saludos a Frank por ahí.
0: Pues ahí está tu saludo. Gracias. Interesantísimos temas. Lolo, vamos a continuar, ¿eh? Ahí está. Bueno, vamos a recibir a Marisol. Buenos días, Marisol.
3: Muy buenos días, señora. ¿Cómo amaneció?
0: Pues aquí un poco enchiladón, vamos a decirlo así, por tanto gasto que ya digo, no, es que ya de plano.
3: Estamos todos iguales, ¿verdad?
0: Y sobre todo me da mucho coraje que ya mi carro, que es chico, motor 1.5, es un Toyota Yaris, ya se pasó de $50 y yo me acuerdo cuando decía, ¡ay! ¿Cómo gasté? Le eché $35 al carro. Acostumbrado a echarle 30, ahora estamos hablando de $50. Entonces yo estoy platicando que todas estas cosas, cómo nos están afectando directa e indirectamente a nosotros. Vea, bienvenidos. Okay. ¿Está el abogado Frank contigo?
3: Sí, está el abogado Frank.
0: Good morning, Frank.
4: Good morning, señor.
0: Muy buenos días, señor. A ver, dilo tú, Frank.
4: Sí.
0: Buenos días, así.
4: Buenos días.
0: Eso sí. Ya ves, es good Spanish for you, ¿eh? You try and try and try, y tú vas a lograr la meta. Ahí está. Gracias, Frank, gracias, Marisol. 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Está el abogado Fran y está Marisol aquí en español con nosotros, que viene a anunciar el teléfono y los servicios que ofrecen. Es tuyo el micrófono. Adelante, Marisol.
3: Gracias, señora. 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
0: Muy bien. Bueno, pues vamos a comenzar con las dudas existentes acerca de en los casos de que hay un accidente automovilístico, lesiones, etcétera, y consecuencias. ¿Estamos? Muy bien. Hay un accidente. Y tú sabes, por ejemplo, se entra mucho la adrenalina, el desconcierto, el no me lo esperaba, etcétera, y de repente, ¡pum!, se llevaron mi carro. Todo chocado. Y en ese momento me acordé que traía 2 laptops ahí, que traía documentos muy importantes, traía mi chequera y todo eso. Cuando fui por el carro, anda, vete, nada. ¿Qué se puede hacer en ese momento? Adelante.
3: Frank, your first scenario, say for example, you were involved in an accident. Obviously, you have a lot of adrenaline running through your body, and your car gets towed. But say for example, in that car, you have 2 laptops, and you had important documents and other valuables. Turns out after I attempt to pick up my card, I notice that the items are not in there. Is there something that our office can do, or is there something I'm supposed to do? What would be your recommendation?
4: When when you have a car that has to be towed, in general, it is a good idea to get every item out of the car. Sometimes, and a lot of times, people get so, you know, they're in a car accident, they're in shock, and they don't remember that, oh my gosh, I had my computer, laptop, work bag, whatever else in the car. And if it turns out that you lose those items, then it would have to be determinant upon where did you lose the item. So if you think the tow yard was negligent in losing your items, like your items were not secure, somebody at the, you know, tow yard stole your items, then you would need to file a claim against the tow yard. If you think the tow truck driver is the one that's took your items, then you would need to file a claim against the tow truck driver's company. The other thing, too, is that, and this happens a lot with people who are like construction workers or day workers, they might have a bunch of tools in their car. And so if the car accident damages your tools, then, yes, you can claim your tool damages and replacements from the auto insurance company. So it really depends, but I would say that it's very, very individually based upon when you remember the items, where you lost the items. It's very tough, but in general, you should always claim everything against the car insurance first and say, my items are lost. 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And if the tow yard denies, then maybe you need to go through the towing company. And it just, it can get very messy. But yes, it is something we can claim.
3: Así como acaba de mencionar el abogado, si usted se ve involucrado en un accidente automovilístico y tiene cosas valiosas en su carro, típicamente sería recomendable que saque todas sus cosas del automóvil antes de que se lleve el carro a la grúa. Y usted puede hacer el intento, supongamos después de recibir su automóvil, sacar su automóvil de la compañía de la grúa, y usted nota que sus cosas ya no están en el carro, usted puede hacer un reclamo con su propia aseguranza de carro, y ya dependiendo si la aseguranza quiere o no abrir un reclamo para sus preferencias y les dice que no se quieren ser responsables, entonces la cosa recomendable sería tratar de averiguar cuándo es que sus cosas valiosas desaparecieron. Uh-huh. Si usted piensa que fue el dueño de la grúa o la compañía de la grúa, entonces tendría que hacer un reclamo con ambas identidades. Ahora, hemos visto situaciones similares donde hay gente que se involucra en un accidente y trabajan en construcción y después de un accidente ven que sus herramientas se quebraron o posiblemente se perdieron o se dañaron. Uh-huh. Entonces usted puede hacer un reclamo con su aseguranza para que los ayuden a reemplazar todos sus artículos. Obviamente les recomendarían tener, si usted tiene recibos para comprobar o tiene fotos de los artículos que fueron dañados o robados, uh-huh, eso sería recomendable para someter a la aseguranza.
0: Muy bien, de acuerdo. Ahora, fíjate que el día martes, allá por las 5 en Everett, hubo un accidente de un muchacho de 21 años que iba en su motocicleta, me imagino que a gran velocidad. Chocó 5 vehículos, 2 resultaron con lesiones y el muchacho falleció. ¿Sí? Vamos a suponer que alguna de estas personas que sufrieron lesiones y el carro en mal estado, golpeado por esa moto, imagino yo, chocó 5 vehículos, imagínate la velocidad que iba, Marisol. ¿Y qué pueden hacer los que tuvieron lesiones en este caso? ¿Cómo actuaría el despacho en caso de defender a estas personas que no tuvieron la culpa? Y el muchacho está muerto. Adelante.
3: Muy buena pregunta. Frank, your next scenario, I guess there was an accident in Everett of a person who was driving a motorcycle but at excessive speed and ended up crashing onto multiple vehicles. Some people were injured and other people weren't, but there was a lot of property damage and the motorcycle driver actually passed away. What would be your recommendation, a firm's recommendation to help those people who were injured as a result of the accident?
4: when a motorcyclist is at fault for an accident, it's usually very difficult to collect because motorcycle insurance is usually, they don't have a lot of coverage. And so it's important to, number one, verify with through your attorney how much insurance coverage they have, and also verify if the individual had personal assets like money, either, you know, property or businesses or investments. Because a lot of times, you know, motorcycle insurance is very, very small coverage, even if they're at fault and they hurt somebody. In a situation like that, it's very, very important that the person that was injured by the motorcyclist has uninsured motorist or underinsured motorist coverage on their policy, so they can use their own insurance to treat for medical damages and go through their own insurance to collect money. If they don't have that, then yes, it becomes very, very difficult, and it's a bad situation for everybody.
3: Como acaba de mencionar el abogado, sabemos que típicamente la póliza que cargan muchos motociclistas esencialmente no es la póliza adecuada, ya que no tienen mucha protección para cubrir ciertos gastos, como en este caso. Uh-huh. Supongamos que si fueron varias personas lesionadas al mismo tiempo por el motociclista, y sabemos o tenemos conocimiento que la póliza del motociclista no es muy grande, entonces, típicamente les preguntaremos a nuestros clientes si también tienen el tipo de protección necesaria para cubrir en estos casos. Ahora, supongamos que simplemente tienen protección para cubrir como culpabilidad y no tienen protección propia, entonces sería muy difícil de tratar de colectar por parte del defendiente, en este caso el motociclista. Uh-huh. Pero también esa oficina averiguaría si posiblemente esa persona que sería tenía o es dueño de algún negocio, posiblemente tiene bienes raíces o tiene propiedad. Uh-huh. Esa es otra manera que nuestra oficina puede hacer el intento de colectar por parte del defendiente.
0: Ah, muy bien. Muchas gracias. Ahí está. A ver, anuncia por favor el despacho, mi estimada Marisol.
3: Claro que sí. 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
0: Perfecto, 1-800-800-2222. Muy bien. ¿Qué pasa con un cliente que toma los servicios del despacho de abogados Carpenter en Zuckerman? ¿Qué pasa cuando queda inválido de por vida? ¿Qué procede ahí?
3: Frank, your next question is, for example, we take in a client who was involved in an accident, but turns out to ends up his injuries turned out to be very grave, and ends up paraplegic. What are ways that our office will make an effort to compensate this person?
4: 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So we got to verify who the defendant is, if there's shared liability between any other people there that may be at fault, verify all insurance coverages, and also verify any money that the individual may have through businesses or investments, so that we can collect, attempt to collect, recover more money for them. Because usually, most people in the state of Washington only have $25,000 per person per accident. Some people get lucky. They might have $100,000. Some people have $250,000. Some people may have $1 million. But I would say 80% of people have $25,000 or less. So in a situation like that, we have to find ways to maximize the client's compensation if there's a limited amount of insurance money. 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It is a very comprehensive plan.
3: Okay, como acaba de mencionar el abogado, si alguien sale seriamente lesionado, posiblemente sale hasta inválido o ya no tiene uso de sus piernas, sus brazos, entonces obviamente esto es un caso donde nuestra oficina extensivamente tendrá que buscar todas las avenidas por parte del defendiente para posiblemente cubrir los gastos médicos y posiblemente hasta gastos en el futuro. Sabemos que típicamente, obviamente una de las cosas que primero se nuestra oficina haría es averiguar o investigar qué tipo de póliza tiene el descendiente. Dice el abogado que típicamente alrededor de hasta el 80% de la gente en el estado de Washington tienen una póliza básica de $25,000. Hay instantes donde alguien tenga posiblemente una póliza mucho más grande, algo de $100,000 para arriba, pero típicamente es de $25,000. Ahora sabemos que esa cantidad obviamente no sería adecuada para compensar al cliente. Entonces averiguaríamos si el cliente tiene posiblemente también tipo de póliza o cobertura bajo su propia póliza para tratar y cubrir los gastos. Y obviamente también a nuestra oficina haría la investigación por parte del descendiente para averiguar si el descendiente tiene propiedades, tiene negocios o tiene inversiones para de ahí pagar al cliente. Obviamente, nuestra oficina no simplemente sería a cargo de averiguar todas las avenidas para compensar al cliente, sino tratar de ayudar al cliente en el futuro, posiblemente ayudarlo para aplicar para aseguranza por parte del Estado, si es que va a necesitar atención médica por toda la vida.
0: Ah, caray. Bueno, pues ahí está. Vale más, ¿no? Es un liazo ese realmente, ¿no? Por último, le pediría al abogado Frank que me diera por lo menos un ejemplo o dos, como él guste, acerca de dolor y sufrimiento. ¿Cómo podemos identificar dolor y sufrimiento?
3: 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When you declare pain and suffering, what are examples that can be included in a pain and suffering claim?
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3: Okay, dice el abogado que cuando la oficina hace un reclamo para dolor y sufrimiento, eso es mucho muy diferente a, supongamos, uno reclamar el daño que utiliza su automóvil o posiblemente otros artículos. Ya que dolor y sufrimiento hay muchos aspectos. Una de las cosas que se consideraría es si supongamos que usted sale inválido a resultar del accidente, si usted perdió posiblemente una pierna o usted perdió un brazo a resultar del accidente, si usted ahora tiene cicatrices donde ahora usted piensa que se le va a ser difícil salir a la calle o a salir a su trabajo o a salir con sus amigos, sabemos que eso causa mucha angustia. También posiblemente supongamos que se haya perdido a una pareja, entonces también se puede hacer lo que le dicen, un reclamo de consorcio, donde obviamente usted ya no tiene la habilidad de tener una vida feliz con algún familiar, su esposo, amigo, hijo, posiblemente, dependiendo de la situación. Uh-huh. También se puede reclamar la angustia, si usted ahora tiene padece de miedo de manejar o conducir o salir usted. Sí. A volver a regresar al mundo. Entonces hay muchos aspectos que se pueden considerar para hacer un reclamo del dolor y sufrimiento. Posiblemente también si usted ya tiene daños emocionales o posiblemente mentales, si usted ya, y todo resultado del accidente, esas son algunas de las cosas que nuestra oficina puede abogar para que usted obviamente sea apropiadamente recompensado.
0: Excelente explicación. Muchísimas gracias. 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A ver si aquí hay algo más. Dice, permíteme un segundito, por favor, para abrir este mensaje que dice, una pregunta para el abogado. Dice, para el seguro del auto, ¿qué es mejor, collision o motorista sin seguro en una aseguradora junto con el PIP de $35,000? Gracias.
3: 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Is it just easy just to buy liability, to buy full coverage, or to buy PIP and underinsured insurance?
4: 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And most people, if not all, should always look up the best insurance coverages before you buy. I would recommend everybody purchase full coverage if you can. Now, if you have to choose between paying your insurance and feeding your family, feed your family. But if you can purchase car insurance, if you can afford it, you absolutely need to buy PIP insurance, PIP. Absolutely need to buy UM uninsured motorist coverage. And there's two reasons for this. Number one, most of the time, if you're in a car accident, you're going to get injured. So you need medical bills to be paid for. PIP is not that expensive. It costs you maybe $10 extra a month, maybe 20. And it'll give you a bare minimum of $10,000 in coverage. That also includes wage loss for upwards of $200 to $400 extra a week after 2 weeks is up. So it's very important to get PIP insurance. Number two, you absolutely need to get uninsured motorist coverage or underinsured motorist coverage. The reason why is because there are a lot of people in Washington State who drive without car insurance. And if you get hit by somebody who has no car insurance and you do not have UM uninsured motorist coverage, then you have nobody to collect money against. And usually somebody who drives without insurance are not going to be sitting with hundreds of thousands of dollars in their bank account that you can recover against. Even if they own a house, you can't collect against their house because there's a homestead exception law in the state of Washington. So absolutely, please buy PIP insurance, and please buy uninsured, underinsured motorist coverage. 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So that will cover you for your loan difference if you have a very expensive car.
3: Okay, como acaba de mencionar el abogado, sabemos que hay mucha gente ahorita que está pasando por problemas como financieros, ya como está la economía, pero sin embargo, dice el abogado, que siempre es recomendable comprar la aseguranza o la póliza más adecuada para el para su vehículo, pero incluso también para su familia. Debería, una de las cosas que recomiendas comprar aseguranza que se dice bajo asegurado, si es que alguien, el descendiente le pega a usted y el descendiente no tiene toda la póliza adecuada para cubrir usted, esta aseguranza bajo su póliza lo puede ayudar a cubrir. O también incluso si alguien le pega a usted que el descendiente no tiene aseguranza, lo que le dicen la aseguranza que no tiene el descendiente, entonces esa póliza también puede entrar a valor para ayudarlo a compensar. Uh-huh. Dice el abogado que la razón, otra de las cosas que recomienda es si hay pensiones o que supongamos que esté lesionado y perdió horas de trabajo, ese es un reclamo que se puede someter a la aseguranza para que lo recompense para pérdida de salario. Y por muchas razones, obviamente queremos que al final del día usted sea cubierto financieramente, mentalmente o cualquier manera que se haya salido lesionado, pero incluso para protegerlo usted. Una de las cosas también que le recomienda el abogado es comprar gap insurance. Supongamos que usted compra una camioneta nueva, supongamos que cuesta $80,000, va a salir 6 meses después de usted comprarlo, se daña su automóvil y es una pérdida completa. Y si usted no tiene la protección de gap, entonces usted todavía se va a ser responsable para pagar el resto de la cantidad que se olvide de la camioneta. Por eso es que es preferible usted comprar gap. Y es el abogado que no cuesta más de $1 para arreglar a su póliza.
0: No, está muy bien. Por último, nos quedan 2 minutos nada más. Dice, con un sí o con un no, ¿y con quién? También, ¿ustedes pueden tomar casos si una persona se lesiona, se cae en el trabajo?
3: Frank, the next question is whether it's a yes or no. If somebody ends up falling at the workplace, is that something that office would be able to assist them with?
4: Potentially, not for certain, but it's a possibility.
3: Dice el abogado que potencialmente, probablemente sí, pero tendríamos que tener un poquito más de información de cómo es que sucedió el incidente.
0: Muy bien. Pues muchas gracias, Frank. Muchas gracias también, Marisol. 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
3: 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Y como recordatorio, todas las consultas son gratis.
0: Muchas gracias. Gracias, Frank. Gracias, Marisol. Que tengan lindo fin de semana. Gracias.
3: Igualmente.
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0: Bienvenidos, 10 de la mañana ya con 7 minutos. Gracias a Dios, es jueves. Saludamos con mucho gusto a nuestra audiencia. Y vía telefónica ya nos acompaña Carla Mora Laveaga, cónsul de comunidades, de alcance comunitario. Y pues nos encantaría, para empezar, platicarle que el Consulado de México es mucho más que trámites. Hay siempre muchas actividades para conectar con nuestros connacionales, con nuestras connacionales. Y bueno, aquí se viene el tema del programa Mexicana Emprende. Y bueno, estamos listos para poder saber de qué se trata. Carla, bienvenida, ¿cómo estás?
1: Muchas gracias, Mercedes. Muy buen día. Un saludo a la audiencia también.
0: Pues bienvenida, y nos encanta que el día de hoy vamos a estar aquí conversando acerca de este programa Mexicana Emprende. Y bueno, es muy grato poder compartir esta información valiosa con nuestra comunidad. Adelante.
1: Claro que sí, con muchísimo gusto. Pues realmente este programa de Mexicana Emprende, pues hoy les voy a contar un poco de cómo se lleva a cabo, ya que hemos tenido mucha gente interesada en saber un poco más del programa. Y justamente esta semana, el día martes, tuvimos la clausura de la séptima edición del programa. Entonces, les hablaré un poquito acerca de esto para que también se preparen para la edición del próximo año, que nos manden de una vez sus mensajes si es que tienen dudas de cómo aplicar, de qué hacer. Y les voy a platicar también un poquito acerca de otras dos convocatorias que ahorita tenemos presentes, a las cuales se les extendió se les hizo una prórroga para entregar la documentación. Entonces, para que quienes están interesados en estas otras dos convocatorias nos manden lo más pronto posible sus documentos para que puedan participar. Pero primero platicándoles

0: la mayoría en línea, vaya, y con aliados tanto en México como aquí en el estado de Washington y de Alaska, aliados comunitarios. Y al finalizar este programa, quienes lo cursan terminan con un plan de negocios establecido y justamente al cierre del programa se lleva a cabo un concurso para las mujeres que lo cursaron y pueden exponer su plan de negocios ante un jurado. Y este fue el evento que tuvimos, como te menciono, el día martes. Apenas tuvimos este año a 15 participantes y me enorgullece contarles que estas 15 participantes pues fueron seleccionadas después de un arduo proceso de selección y de entrevistas a partir de 180 postulaciones que recibimos este año. Entonces, pues es un orgullo también mencionar que estas 15 participantes finalmente lograron acabar el programa, esta séptima edición, que es la tercera edición para Seattle, pero séptima edición para todos los consulados participantes. Y pues estuvieron aquí dentro del consulado concursando y el jurado seleccionó a tres mujeres ganadoras en este concurso. Entonces, yo invitaría a todas las mujeres que están interesadas, que traen una idea de negocio, que no saben por dónde empezar, que ya tienen su negocio, pero les gustaría tal vez darle un giro, hacerlo crecer, y justamente que se quieren capacitar un poco más en el tema de emprendimiento, pues las invito a que nos escriban para que se enteren un poco más acerca del programa. Este año nosotros lanzamos la convocatoria en marzo y empezó el programa, las actividades empezaron en abril. Y estuvimos desde abril hasta este 4 de agosto, desde el 21 de abril hasta este 4 de agosto, dando seguimiento a todas las emprendedoras. Entonces, para aquellas que quieran participar para la siguiente edición del próximo año, las invito de una vez a que nos manden un mensaje al área de comunidades, un correo, y nosotros les podemos ir explicando, las podemos poner en la lista de espera para cuando salga la convocatoria, que les llegue luego la convocatoria a sus correos. Entonces, bueno, ese es mi primer anuncio del programa de emprendimiento para mexicanas en el exterior.
1: Bien, bien, bien, qué interesante. Y bueno, siempre también enfatizamos la importancia para que nuestra comunidad siga en redes sociales Consulado de México en Seattle. Busque ahí las convocatorias, busque la información. Puede encontrar ahí también tutoriales. Siga la página en Facebook y también en sus diversas plataformas de Consulado de México en Seattle. Para aquellos que acaban de prender su radio, estamos hoy conversando con Carla Mora Laveaga, cónsul de Asuntos Comunitarios aquí en Seattle, y estamos platicando sobre el tema Programa Mexicana Emprende, y tiene también otros avisos aquí para compartir con nuestra comunidad. Adelante.
0: Sí, claro, ahora sí voy con los avisos que son recién salidos del horno, están estos avisos. Se nos avisó ahora que la séptima semana del Cine Migrante 2026 obtuvo una prórroga. Esto quiere decir que quienes quieran participar en esta séptima semana del Cine Migrante van a tener la oportunidad todavía de mandarnos su documentación hasta el 19 de agosto de este año. Todavía nos pueden mandar sus materiales y la documentación requerida. Yo les sugiero que si tenían ganas de participar, de una vez ya anoten esa fecha en su calendario, porque quedan menos de 2 semanas para que todavía nos puedan mandar la información. Contándoles un poquito acerca de este programa, pues este es también un programa que impulsa el Instituto de Mexicanas y Mexicanos en el Exterior y sirve, bueno, el objetivo principal es fortalecer los vínculos de la diáspora mexicana

0: a través de la expresión cultural de las comunidades mexicanas en el exterior. En este caso, pues expresión cultural a través del cine. Esta edición pues está dirigida a las personas mexicanas y de origen mexicano que residen en el exterior, a colectivos, a productoras, a organizaciones culturales, y pues cualquier institución o persona que esté interesada en realizar una obra cinematográfica para expresar pues la migración en el exterior, ¿no? ¿Por qué participar? Pues el año pasado nosotros, con mucho orgullo también lo digo, el año pasado tuvimos un cortometraje seleccionado de aquí de Seattle que pudo ir a la Cineteca Nacional y ahí se pasó el corto que salió desde nuestra circunscripción. Mercedes, ya sabrás muy bien acerca de esto también. Y pues justamente los invito nuevamente a las personas que nos están escuchando, si tienen alguna idea, aunque nunca hayan hecho un cortometraje, puede aparecer su proyección en la Cineteca Nacional en caso de ser elegidos. Y esta es una oportunidad única que pues es muy difícil también para cualquier persona, incluso para quienes se han encontrado en el mundo del cine por largo tiempo, es difícil que sus proyectos sean proyectados en la Cineteca. Entonces, pues esto es una gran oportunidad. También hay un conversatorio inaugural, se exhiben los proyectos de manera itinerante. Y pues también se les da la constancia de participación. Toda la información también la pueden encontrar en la página del IME. La convocatoria está abierta y también el día de hoy en nuestras redes sociales publicamos el flyer de la prórroga donde se pueden meter al QR para ver la convocatoria y saber todo lo que tienen que entregar, cuáles son las bases de participación, las categorías, etcétera, etcétera. Entonces, se les invita también a que se echen un clavadito en la página del IME, a que vayan, como ya dijiste bien, Mercedes, a nuestras redes sociales para que vean nuestras convocatorias, la información que les compartimos a través de Facebook, Instagram, Twitter, o bueno, ya X, y se puedan informar un poco más acerca de esta gran convocatoria.
1: Sí, pues ahí está, amigos. Sigan las páginas, las redes, las plataformas digitales de Consulado de México en Seattle para que puedan así saber de lo que se trata, las bases, esta prórroga que se extendió, tengo entendido, déjame ver, hasta el
0: 19 de agosto.
1: 19 de agosto, correcto. Pues ahí está, amigos, están a tiempo para poder realizar un trabajo, enviarlo. Y bueno, que este trabajo, esta historia, pues permanezca siempre, ¿no? En la memoria viva en México, en la Cineteca Nacional. 10:19, Consulado de México en Seattle, aquí con su espacio cada jueves. Hablemos con el consulado y a nuestros amigos que están escuchando, gracias. Pregunta, tengo un pequeño negocio, puedo participar, me interesa y ayudan también económicamente. Gracias.
0: Claro que sí, nos pueden mandar un mensaje al correo de comunidades.sea@sre.gov.mx. Ahí nos pueden mandar un correo quienes tengan interés en participar en este programa y nosotros les responderemos un poco más sus preguntas. Ya sabiendo que tienen interés, pues las pondremos en nuestra base de datos para que una vez que salga la convocatoria el próximo año se les pueda incluir. Como ya mencioné, la convocatoria normalmente sale a partir del mes de marzo cada año. Entonces todavía tienen un poco de tiempo para informarse, para saber qué requisitos hay, si todavía tienen una idea, si quieren participar en algún otro programa antes para capacitarse un poquito más antes de entrar al de Mexicana Emprende, también con mucho gusto lo pueden hacer. Entonces, les repito el correo es comunidades, en plural, comunidades, y luego SEA, arroba SRE, punto GOB de bueno, punto MX.
1: Excelente, aquí lo tenemos ya. Muchísimas gracias. Por aquí dice, habrá consulado sobre ruedas para Mount Vernon. Saludos y gracias.
0: Ah, muchas gracias. Hablando de consulado sobre ruedas, por el momento tenemos únicamente atención aquí en sede, por lo cual pues no tenemos calendario todavía para asistir a Mount Vernon este año, pero nuevamente les invitamos a que estén atentos a nuestras redes sociales, ya que ahí es donde publicamos cuando vamos a los consulados sobre ruedas, a las distintas zonas de la región, tanto en Washington como Alaska. Entonces, síganos por favor en Facebook e Instagram para que estén enterados cuando vayamos a ir a sus comunidades en consulados sobre ruedas.
1: Muy bien, excelente. Nos quedan 8 minutos para cerrar el programa. ¿Te parece si hacemos un resumen de lo que has compartido hasta el momento? ¿Tienes otros avisos por ahí pendientes para compartir? Adelante.
0: Claro que sí. Les hago un último aviso, ya que estamos también platicando acerca de cultura. Tenemos otro concurso también del cual nos están dando una prórroga para entrega de documentos. Este concurso es el 5º concurso de literatura para la diáspora mexicana 2026, al cual también tienen hasta el 19 de agosto para entregarnos sus documentos, sus proyectos. Y bueno, el lema de este concurso de literatura es historias mexicanas que cruzan fronteras, raíces que permanecen. La idea es, bueno, como ya saben, aquí en el área de comunidades, nosotros manejamos todos los programas, todos los concursos que son iniciativa del Instituto de Mexicanas y Mexicanos en el Exterior, quien en esta ocasión, para este concurso, pues está convocando a escritoras y escritores de origen mexicano que se encuentran fuera de México. Y pues es un concurso que se ha llevado a cabo desde 2022. En esta edición lo que se busca es que se incluya en la creación literaria mediante 2 categorías principales, que es obra escrita y obra gráfica y narrativa visual. Esta, como ya les dije, va a estar todavía vigente hasta el 19 de agosto, y también todos los requisitos de participación, la información que nos tienen que mandar, toda la pueden encontrar en la página del IME, que es ime.gov.mx. Ahí pueden buscar tanto el concurso de literatura como la convocatoria de la 7ª semana del cine migrante. Ahí pueden ir a buscar cuáles son las categorías de participación, la información también de cómo se llevará a cabo el concurso, el jurado, los criterios de evaluación, la premiación. Entonces, pues más que nada les invito igual a visitar la página del IME, a que vean pues todas las convocatorias que están vigentes todavía. Y pues en resumen es eso, aquí en el área de comunidades del Consulado de México en Seattle, estamos constantemente compartiendo justamente estas convocatorias que nacen del Instituto de Mexicanas y Mexicanos en el Exterior. Algunos de estos concursos pues se llevan a cabo aquí en Seattle, tanto presencial como en línea. Entonces, también para que estén atentos a nuestras redes sociales, si a alguien tiene interés en alguno de estos programas o concursos, les invitamos a que nos escriban a los correos de comunidades. Repito, es comunidades en plural, SEA, arroba SRE, punto GOB de bueno, punto MX. Y bueno, el otro correo de comunidades también es comunidad SEA, sre.gov.mx. Y pues mi mensaje final sería pues invitarlos nuevamente a que nos sigan, también a que sintonicen este espacio aquí en el Rey 360 que tenemos los días jueves para enterarse acerca, pues no solo de la documentación, ¿no?, que manejamos aquí en el consulado, los requisitos, sino también de todos los demás programas y cosas que ofrecemos aquí en el consulado. Yo sé que muchas veces uno piensa que el consulado es únicamente el lugar para sacar su documentación, sus pasaportes, matrículas e INE, pero también tenemos mucha información de protección. Por ejemplo, tenemos el Departamento de Protección que ayuda en traslado de restos. Ahorita también en la situación con los incendios se pueden acercar a este departamento. Y si no lo tienen presente, les comparto también el número telefónico del Departamento de Protección para emergencias, porque sabemos que también nos puede llegar a escuchar gente que puede estar en alguna situación difícil ahorita con los incendios en el estado. Entonces, el teléfono es 206-790-8644. Se los repito, es 206-790-8644. Este teléfono también lo tenemos anclado en nuestra página de Facebook. Ahí pueden ver el teléfono de emergencias de protección. Y pues cualquier cosa, nosotros somos un consulado de puertas abiertas. Si tienen la oportunidad de venir, nosotros aquí les atendemos, les orientamos para lo que necesiten. Y pues más que nada sería eso, Mercedes.
1: Pues muchísimas felicidades nuevamente por estar aquí con ese mensaje. Cada jueves nos interesa mucho que nuestra gente se sienta muy bien acompañada. Y sí, vamos a recalcar que el tema de trámites, pasaportes, INE, doble ciudadanía, sí, todo esto tiene que ver con el trabajo que realiza Consulado de México en Seattle. Pero también tenemos la oportunidad de poder ser parte de espacios, de talleres, de bastantes recursos e información que usted puede conectar a través de Consulado de México en Seattle. Te voy a pedir que me permitas ahí en la línea un momentito, por favor, antes de cortar. Gracias y estaremos en comunicación.
0: Claro que sí, Mercedes. Muchas gracias.
1: Sí, gracias. Bien, amigos, pues aquí concluimos hoy Consulado de México en Seattle. Quédate aquí en tu estación de casa, el Rey 360.

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0: Bienvenidos, esperamos que se encuentren muy bien por allá trabajando, descansando, haciendo sus aerobics, lagartijas, lo que haga por ahí, sus estiramientos. Saludamos a nuestros amigos que están trabajando, pero también queremos saludar a nuestra gente emprendedora. Saludamos a José Vázquez de Growing Contigo, que pues por ahí siembra semillitas, y precisamente aquí tenemos a María Cid de Café Dulzura, ubicados en el 12005 Des Moines Memorial Drive Sur, aquí muy cerca de donde está la radio. Y pues nos encanta poder hablar de festivales, y precisamente se viene el Boulevard Park Block Party. Apunte la fecha, sábado 22 de agosto. Apúntelo, sábado 22 de agosto, a partir de las 12 y hasta las 6 de la tarde. Pues, Mari, qué alegría, muchísimas felicidades. Primeramente por emprender, por dejar el miedo, porque obviamente cuando las personas que están escuchando van a comprender, hay mucho deseo de hacer algo, pero te da miedo salir de tu zona de confort. Háblanos de tu experiencia con este negocio de Café Dulzura, bienvenida.
1: Hola, muchas gracias. Gracias, Mercedes, y gracias a José también por brindarnos este espacio. Bueno, pues sí, el abrir Café Dulzura fue una experiencia que sinceramente se abrió, fue una puerta que se me abrió, pero es un sueño que he tenido desde hace 30 años, desde que tuve mi primer trabajo aquí en la ciudad de Seattle, en Hacienda Sánchez. Los que han estado aquí por mucho tiempo ya lo saben, que aquí estaba en Burien. Pero sí, ha sido una experiencia muy bonita, y he aprendido mucho. Definitivamente el ser un emprendedor y perder el miedo es algo que pues que se necesita de mucho, pero
0: coraje,
1: pues, de mucho coraje,
0: fuerza, ¿verdad?
1: Estaba pensando otra palabra, pero
0: sí, es horario de niños. Sí, pero sí, nos imaginamos, es horario de niños, y sí, se necesita mucho valor, fuerza, coraje, sacar ese ADN, ¿verdad?
1: Uh-huh. Sí, sobre todo perder el miedo y creer en ti, creer en tu visión, y siempre va a saber que va a haber siempre topes en el camino, pero pues así como uno se tropieza, así te vuelves a levantar y tomar lo que aprendiste de esa experiencia y seguir adelante, y pues más que nada nunca perder la visión y nunca dejar de creer en ti.
0: Eso me encanta, me gusta muchísimo. Vamos a hablar ahora de este gran evento que se llevará a cabo el día sábado 22 de agosto de 12 a 6. ¿Qué va a esperar la gente que llegue a este gran evento? Platícanos.
1: Pues mira, estoy muy emocionada, Mercedes, porque desde que abrí Café Dulzura, la ciudad de Burien vino a mí porque querían que se hiciera un evento cultural y comunitario en la ciudad de Boulevard Park, que está muy cerca de Burien. Ahora es parte de la ciudad de Burien. Y este es nuestro tercer año que lo hacemos. Cada año nos va mucho mejor gracias al apoyo de muchas personas y también al apoyo y la presencia de la comunidad, ¿verdad?, que viene a visitarnos. ¿Qué podemos esperar? Bueno, pues creo que una de las atracciones principales, aparte de la comida tan rica, es el show de carros que tenemos. Vamos a tener un show con carros clásicos, de todo tipo de carros. Todas las personas están invitadas, si tienen un carro clásico, un lowrider, un carro que quieran poner a la vista, exponerlo, pueden venir. Las registraciones están abiertas en Discover Burien o también en persona ese día. Vamos a tener actividades para niños, un artista local, Teresa Mendoza, de A Manos en Seattle, va a tener un workshop de piñatas de 1 a 4 de la tarde. Todos están invitados. Esta es una actividad que a mí me encanta, que siento que va a conectar mucho con nuestra comunidad y también con las familias y los niños. Definitivamente es algo que quisimos incluir en este evento, algo que las familias puedan disfrutar juntos y que puedan sentir que este evento no solamente es para adultos y que nada más es de carros, sino que también es para la comunidad y es para, pues más que nada, para conocernos, saber qué es lo que está pasando en nuestras ciudades y también saber que también hay artistas locales que ven esa necesidad familiar en las comunidades.
0: Eso me gusta muchísimo, así que tiene que ser parte, sin duda alguna, de esta actividad para aprender a realizar piñatas. pues vaya con toda la familia, vaya con los pequeños, se requieren este espacio, este tipo de espacios donde te sientes seguro, donde te sientes bienvenido. Tenemos que obviamente dar respuesta a muchas cosas que están pasando en este momento y que no nos gustan y que nos llenan de frustración, de miedo, de rabia, de coraje, de todo. ¿A dónde se va toda esa energía? Realmente tenemos que conectar y vibrar bonito en lugares donde va a haber personas pensando en el bienestar, en el futuro, en la cultura, en nuestra identidad. Hacer un espacio para recargar energía, porque nuestra gente trabaja bastante, Mari, como tú comprenderás, trabajamos mucho y necesitamos ese tipo de esparcimiento con la familia para sentirnos bien. Y sin duda alguna que el llamado es para que usted atienda este gran evento el día sábado 22 de agosto. Les invita a Café Dulzura y habrá bastante pues actividad, qué comer. Y ese día siempre nos gusta convocar, Mari, a que las personas se vayan al menos con 2-3 números de teléfono de paisanos, de amigos, de familia, porque somos una familia migrante y es muy padre tener un lugar donde vas a conectar con ellos, ¿no? Así que también pueden aprovechar para conocer aquí el negocio de María Cid, de Café Dulzura. Agradecemos a José Vázquez de Growing Contigo por el alcance comunitario y también por ser parte de la creación de este evento, la ciudad de Burien, y bueno, los sponsors que están ahí comprometidos, Discover Burien y el resto de sponsors que están comprometidos para que este tipo de eventos pues continúe cada año. Me dijiste que esta es la edición 2, 3.
1: Este es el tercer año que lo hacemos.
0: El tercero. Pues muchas felicidades, gracias. De verdad, por todo lo que se realiza. Y felicidades porque al principio comenzamos la entrevista hablando un poquito de tus sueños, porque realmente venimos acá, dejamos todo del otro lado de la frontera para venir a cumplir sueños. Y es importante también el mensaje que has dejado aquí para las personas que piensan emprender o que están ya como dueños de sus negocios, que a veces hay obstáculos o desafíos, pero hay que vencerlos, porque de eso se trata la vida, ¿verdad? Ir adelante y convertir esos desafíos en oportunidades para seguir creciendo. Si usted acaba de prender su radio en este momento, vamos a pedirle a Mari, María Cid, que nos comparta la información desde cero. Aquellos que acaban de prender su radio, recuérdales por favor acerca del evento, acerca de las actividades, acerca de todo lo que van a poder encontrar ese día, Mari.
1: Sí, gracias, Mercedes. Bueno, pues la invitación es para el sábado 22 de agosto. Este evento se va a llevar a cabo de 12 del día a 6 de la tarde y ahí podrás encontrar desde comida, vas a encontrar booths de información comunitaria, va a estar la ciudad de Burien, también va a estar alimentando el pueblo, ellos van a estar dando verduras y algunas comidas, información de lo que es alimentando el pueblo, también va a estar Discover Burien, la ciudad de Burien. Vamos a tener música, también vamos a tener dos presentaciones por bailadores de bronce durante el día y vamos a tener un workshop de piñatas para toda la familia de 1 de la tarde a 4 de la mañana. Es una actividad que yo los invito a que vayan, a que lo hagan con sus hijos, y si no tienen bebés, pues lleven al novio, al esposo, que sea un momento que ustedes comparten con ellos, pero sobre todo vengan para apoyar a la comunidad de Boulevard Park. Este es nuestro tercer año que lo hacemos y los estamos invitando de corazón. Vengan, vamos a representar a nuestra comunidad latina, vamos a dejarles saber que aquí estamos. Y yo sé que están pasando muchas cosas en este momento, ¿verdad? Y todos tenemos miedo, todos tenemos ansiedad, pero también todos tenemos hijos y tenemos una vida que tenemos que seguir. Y pues vamos a representar, vamos a seguir enseñando nuestras caras, enseñando que aquí estamos y que estamos representando. Y esperamos verlos el 22 de agosto de 12 a 6 de la tarde. Y esto será en el 12005 de Moss Memorial Drive South en Burien, Washington. Es en la, prácticamente es en la 120 y la de Des Moines Memorial Drive. Todos conocen esta área por la esquina donde está el Dollar Tree en la Des Moines y la 120.
0: ¡Gol! Entonces ahí va a ser. Para el Dollar Tree.
1: Perdón, gol.
0: ¡Gol!
1: Bueno, ya lo dije, lo siento.
0: Ya, además ya ni es del dólar, ya le subieron, ¿no?
1: Ya le subieron,
0: sí. Ahí quedó. Bueno, entonces, y mira,
1: nos
0: yo
1: esperamos.
0: Gracias, Mari. Yo además quiero invitar a la gente, tenemos aquí nuestro centro de mensajes, la audiencia se la sabe de todas, todas. Los interesados, mándenme un texto, les puedo mandar el flyer del evento con mucho gusto y también vamos a estar compartiendo los flyers en nuestra página oficial del Rey 1360 para que así nuestra gente pueda tener la oportunidad de ver ahí todo lo que hoy hemos compartido y bueno, que no se les pase sobre todo, guarden en su calendario sábado 22 de agosto para que puedan estar ahí presentes en este Block Party. Muchísimas gracias, Mari.
1: Gracias a ustedes y todavía estamos buscando vendedores o si te interesa, por favor ahí contacten a Mercedes y espero verlos ahí pronto.
0: ¡Yuhu! ¡Perfecto! Yes. Mari, pues aquí es tu casa y hasta la próxima.
1: Gracias.
0: Gracias.
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4: Avanzamos en este jueves. Ay, Dios mío, si les digo de pronto que es viernes, así como que ando enamorada, no sé ni en qué día vivo. Ando enamorada. Vamos a mandarle saludos a nuestros amigos americanistas. Hoy nuestras Águilas contra San Diego, el debut de Leagues Cup de nuestras poderosísimas Águilas del América. Saludamos a Ernesto, el Águila Feliz. Tenemos también saludos con mucho gusto para Javier de Zacatecas, para Chuy de Tecalitlán, a toda la cuadrilla de trabajadores, por supuesto, para el señor Elías López de Pechastín, Washington. Enviamos saludos para

La familia Mora, para Elia Mora y familia, también saludamos al señor Isidro, a Vanessa, a Jerry, a Alex, a Camila, tenemos saludos para Yuridia Gutiérrez, Pedro Morales, Mario Zarco, Israel Gutiérrez, saludamos a Rocío Fruto, saludamos a Felipe de Quintana Roo, tenemos saludos para el señor Adán, para su esposa, sus hijos, a usted, donde nos escuche el día de hoy, por supuesto, al compa Carlos, por allá, hasta Spokane, Washington. Enviamos saludos también a Denise, nuestra sobrina, que ya emprende también su vuelo para prepararse en la universidad, gracias a Dios. Un gran saludo para toda la familia, los logros de los estudiantes, pues es un logro del estudiante, de la familia, de la comunidad entera. Muchas felicidades. Los papás llegan aquí con el afán de darles a sus hijos lo mejor, y lo mejor que se le puede dar a sus hijos es la educación. A todos los papás con hijos graduados y ya a punto de ingresar al colegio, a la universidad, pues muchas felicidades, enhorabuena, vale la pena el esfuerzo, vale la pena el sacrificio. Y bueno, aquí avanzamos con más música, ¿qué les parece? En su estación de casa, El Rey 1360. A las 3 llegará por acá Super Mario, en su hora tráfico de las 3 hasta las 7 estuvo por aquí Horacio Ahumada, de 6 a 10. Carlos Tapia con información deportiva, 8:56 de la tarde. Hoy el noticiero también a las 6.

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2: La neta, con esta me gusta llevar serenata y más cuando traigo la botella aquí al lado. ¡Ahí te va, chiquitita! ¡Arránquense, muchachos!

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Pueden enviar mensajes de texto, WhatsApps y pueden también solicitar alguna información que les interese. La información que nos trajo María, y gracias a Growing Contigo, están ahí ya la información en nuestra página oficial de El Rey 360 para que vayan y nos ayuden también a compartir en sus redes sociales. Es muy importante, siempre, siempre en este tipo de eventos se invierte bastante energía, bastante tiempo. Y mucha gente tiene pues esa emoción de que se ponga bueno el asunto, ¿verdad? Así que pues somos responsables de que sea un gran éxito el Block Party de Boulevard Park. Un gran saludo para nuestros amigos en sintonía siempre. Y avanzamos con la música, avanzamos también con los buenos deseos para usted, donde nos escuche. Gracias por allá para todos. En Quesería Colima, mandamos saludos a mi papá Daniel García, también a Lupe. Ha habido fallas en la internet y también en los teléfonos, ha habido un poquito de viento y bueno, como en todas partes, ¿verdad? A veces falla un poquito la red, pero sabemos que nos escuchan y les mandamos muchos saludos allá, nos escuchan de a ratitos como se puede. A mi mam, Sara García, por supuesto, saludamos a Mario Zarco, a Israel Gutiérrez, saludamos a Emily Manso, saludamos a Víctor, a su familia, tenemos saludos para el señor Ernesto, también para su hijo Ernesto Jr., un gran saludo para ellos, para Mari, Marisela de Guadalajara, Jalisco, también para Marcela Reyes, saludamos a Rita Mora, saludamos a Martita Camarena, a las amas de casa que siempre sintonizan El Rey 1360. ¿Cómo estamos?

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0: Vendrá Super Mario a las 3 de la tarde y hasta las 7 en este jueves, ya 6 de agosto del 2026. Volvieron a perder los Sounders. Válgame Dios. Y bueno, le salió barato, de verdad, ¿eh? Gracias a Stefan Frey, que estuvo como un verdadero, pues haciendo su chamba, ¿verdad? Realmente sí, sacando las papas de la lumbre. Y pues pudieron haber sido fácil unos 10, pero de verdad, qué buen trabajo hizo ayer nuestro portero de Sounders. 3-0 y salió barato, ¿verdad? Mandamos saludos a nuestros amigos que les encantan los Sounders. Y recuerden que vendrán los Sounders a jugar, a continuar con la actividad de Leagues Cup. Vamos a regalarles un par de boletos para Sounders contra Querétaro. Y será pronto, ya vamos a estarles avisando cuando Carlos Tapia esté por acá en la próxima hora. Y bueno, aquí ya Carlos Tapia listo para... Carlos, pues que sean preguntas fáciles, please.
1: De hecho, esa era
0: la inquietud.
1: Esa era la inquietud. Todavía no, ya empezaron las líneas aquí.
0: Un momento.
1: Tranquilos. Gracias por participar, gracias, muchas gracias por participar, pero todavía no.
0: Las líneas empezaron a parpadear
1: nada más en cuanto me escucharon. No, tranquilos, les voy a explicar la mecánica. No van a ser preguntas de fútbol, va a ser una interacción con nuestro público. Va a ser una interacción. Piensen mucho en el animalito contra el cual van a jugar el domingo. Y pues vamos a ver si nos pueden cantar canciones relativas a cierto animal. Pero más adelante.
0: Mira, no.
1: Qué pues, bueno, en nuestra música regional mexicana hay 700,283 canciones.
0: Llegó tengando un viejito.
1: ¿Cómo? ¿A dónde llegó?
0: A las puertas de un palenque.
1: ¡Ah! Yo pensé que llegó rengueando un gallito.
0: No, un viejito.
1: Un viejito. Que
0: llevaba
1: un gallito con sus navajitas. Y de eso va a ser. Para que muchas señoras tengan una gran oportunidad de llevar a sus chiquitines, ¿no? Como el día de ayer. Así que bueno, pero van a tener que cantar.
0: Me gusta.
1: Eso sí, van a tener que cantar. Van a tener que perder un poco la pena.
0: Afina la garganta.
1: Afina la garganta, sí, también. Si quiere cantar como Martín Urieta, igual.
0: Vicente
1: también.
0: Fernández me dio una vez en una entrevista que tuve la fortuna de hacerle precisamente hace pues muchos años. En Pasco se presentó, lo seguimos hasta su hotel. Burlé la seguridad, no me importó, pero yo quería la foto con Vicente Fernández.
1: Bien, bien hecho.
0: Y entre la foto le dije, oiga, don Vicente, canta un montón y pues nunca se le cansa la garganta. Mira, Mercedes, me dijo el finadito don Vicente, pues cuidarse su garganta era primordial. Limón, clara de huevo, clara, no yema, clara. Uh-huh. Limón, clara de huevo. Y unas gotitas de limón. Así que ya les pasé la receta de don Vicente Fernández.
1: Ah, qué bien. Don Vicente, el eterno don Vicente.
0: Don Vicente Forever.
1: El inmortal. Que bueno, es una de las principales figuras de la música de este tipo de animales. Que van a jugar contra los Sounders el...
0: Domingo.
1: Domingo.

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0: Bien, y ya estamos aquí con lo prometido. Vamos a regalar un par de boletos. De hecho, vamos a regalar dos, pero este es el primero.
1: Es el primero, este es el primero.
0: Y pues muy fácil hoy la dinámica, Carlos Tapia.
1: Sí, muy sencilla, muy sencilla. Sí, excelente, claro que sí. Ayer los Seattle Sounders pues fueron derrotados 3-0 ante Toluca y Querétaro fue derrotado ante Dallas en la Leagues Cup. Ya comenzó la Leagues Cup. Así que bueno, vamos a tener boletos para Sounders contra Querétaro. Una dinámica muy sencilla, muy sencilla. No van a ser preguntas de fútbol, van a ser preguntas de música, de canciones. Y pues ya, adelante. Adelante a las personas que quieran ganarse, ganar. Que no hayan ganado en los últimos 30 días. Exactamente, que no hayan ganado en los últimos 30 días. Mayores de edad, por favor. Así que aquí estamos. Bienvenido, buenos días o bienvenida, adelante.
0: Un momentito. Ajá, ajá. Y permíteme porque vamos a felicitar. Tengo aquí una felicitación pendiente para Titi, Marta Díaz, de parte de Martita Camarena, que hoy cumple años.
1: Eso.
0: Titi, un gran saludo para ella. Y bueno, ahora sí.
1: Nada más que le bajen el radio.
0: Bájenle su radio. Hola.
1: ¿Qué tal? Hola, hola.
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1: Bienvenida, ¿cómo está?
3: Muy.
0: Vamos a contestarle hasta que le baje a su radio, por favor. Nos escucha. Sí. Terminación 3819.
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0: ¡Ajá! Vamos a ver si ahora sí le bajo a su radio. Hola, ¿qué tal?
1: Hola, hola. Ah, muy bien.
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0: Por favor.
1: ¿Lista para cantar una canción de gallos?
2: Sí, a ver, déjeme acuerdo una canción. Ay, no me acuerdo el de Joan Sebastián solamente, pero no más y no lo recuerdo.
1: Se llama Reflexiones de este gallo.
2: Ajá. Ah, déjeme ver, sí, porque sí he oído uno que canta Joan Sebastián. A ver, déjeme recuerdo el gallo de oro, que lo cantaba el ¿cómo se llama? ¿Es Valentín, Valentín Elizalde o el que ya murió? Ay, no me acuerdo quién lo cantaba.
0: A él le decían el gallo de oro, Valentín Elizalde.
2: Valentín Elizalde, pero no recuerdo muy bien
1: la canción. No tiene que dar el nombre de las canciones, ¿eh? Si sabe una canción que tenga que ver con gallos, adelante, de una vez cántela con sus gallitos ahí, no importa que se le salgan.
0: Aunque diga gallo, palenque, lo que sea, ¿qué otra? Corral, ¿no? Algún Vicente Fernández.
1: A ver, Eufemia, concéntrese. ¿Lista?
2: Ok, déjenme. Ay, Dios, el de Vicente. Ay, no, es que no me acuerdo para cantarla, solo sé que la canción.
1: Bueno, lo sentimos.
0: Esa
1: mucho,
0: era la clave, claro.
1: Que canten.
0: Era el segundo paso.
1: Quédese muy atenta porque vamos a tener otro par, ¿ok? No se me ponga triste.
0: Sí.
2: Gracias.
1: Muy bien, gracias.
0: Desde Eufemia. Desde la llamada pasada, desde la intervención pasada, dijimos que tenían que perder la pena.
1: Sí, hasta les di la receta de los. De las gargaritas de Don Vicente, exclusiva.
0: Eso, muy bien.
1: Excelente, iremos entonces, Carlos, a la pausa comercial, que es precisamente en este momento, y la forma para que participe no es por el mensajero, tienen que llamar aquí a cabina,
0: claro.
1: Al 1-866-786-1360.
0: Que cueste.

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3: Ya regresamos con el concurso Afine Garganta y piense en una canción que tenga que ver con gallo, con gallito. Hasta Cristian Castro tiene una canción del gallito. Piense cuál canción quiere cantar aquí al aire, un cachito nada más, para poder obsequiarle un par de boletos para que vaya a ver a Seattle Sounders contra Gallos Blancos del Querétaro este domingo a las 12:30 del día aquí en Lumen Field. Saludamos al compa Carlos, que ya se va a descansar a casita, que tenga buen fin de semana. ¡Saludos! ¡Saludos!

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0: Excelente, pues estamos aquí listos, Carlos Tapia y una servidora, para poder regalar un par de boletos para el encuentro de Seattle Sounders contra Gallos Blancos del Querétaro. Carlos Tapia ya está aquí, también ya tenemos a alguien en la línea.
1: Excelente. Muchas gracias, gracias por la sintonía, gracias por participar en esta dinámica, sin preguntas, sencillo, ahora
0: y
1: sí.
0: Y aquí insisten,
1: sencillo, ahora sí.
0: Avísales.
1: Ah, el mensajero.
0: Terminación 1713.
1: El mensajero, me voy al diccionario, mensajero, para mensajes.
0: El mensajero es solo para mensajes. Mensajero. Es que están intentando, de verdad, me da mucha pena con esta persona, pero el mensajero no lo contestamos. Si desea participar, llámenos a cabina al 1-866-786-1360.
1: Si se llamara llamadero, sería para llamadas. Se llama mensajero.
0: Mensajero.
1: Es para mensajes.
0: El mensajero del sabor.
1: ¿Con quién tenemos el gusto? Buenas tardes. Bienvenido, bienvenida.
2: Buenas tardes.
1: Hola.
0: El Rey 360.
1: El Rey 360 me lleva.
2: Me lleva
1: para
2: todas partes.
0: Me lleva la que me trajo. Responda bien.
1: Eso, eso. Muy bien, mi amigo. ¿Cuál es su nombre?
0: Hola.
2: Mi nombre es Mario Valdés.
1: Bienvenido, eso. Bienvenido Mario. ¿Ya tiene listo su correo electrónico para que se enviemos los boletos?
2: Claro que sí, la Excelente. Número uno en todo Seattle.
1: Venga, muy bien. Dinos, primer paso. Dinos el nombre de una canción, porque juegan contra los Gallos Blancos este domingo. Al mediodía es el partido, ¿eh? No se vayan a confundir y se vayan a ir a las 7 de la tarde al estadio. No, es al mediodía, a las 12 del día el juego en Lumen Field. Dinos una canción que contenga cualquier cosa relacionada con los gallos, ¿no? con cualquier gallo, los Gallos Blancos, etcétera.
2: Ok, es la de Vicente Fernández, Hoy platiqué con mi gallo.
1: Ah, bueno, ese es el paso uno. El paso dos, mi amigo, es cantarla. ¡Adelante!
2: Ok, vamos a ver cómo sale.
0: Sí.
2: Hoy platiqué con mi gallo y le dije sinceramente, más o menos.
1: ¿Y qué más? ¿Para qué me cuidaste?
2: Más o menos.
1: ¿Para qué me cuidaste tanto?
2: ¿Para qué me cuidaste tanto?
0: Si y hoy que me mandas a la muerte.
2: Ándale, ay, ay, ay, faltan unas chelitas.
1: No,
0: ¿para qué me cuidaste tanto?
1: Bien. Ese era el punto, que nuestro amigo participara y cantara. Muy bien. Así que bueno, se te estarán recolectando tus datos, mi amigo, mi querido Mario, para enviarte
2: ahí
1: los tickets.
2: Quiero comentar algo que me gusta mucho la estación esa de los Rey 360, porque nos lleva a todas partes, a toda nuestra comunidad. Y me gusta siempre escuchar a Mercedes, porque es muy
1: carismática.
2: Muy amigable, pues. Hasta mero.
1: Eso.
0: Sí. Qué lindo.
2: Y pues un saludo desde acá, desde Five, Washington.
1: Hasta ¿verdad? Five, un saludo, un abrazo, claro que sí.
2: Sí.
0: Pues muchas felicidades, gracias, estamos aquí a sus órdenes desde las 6 de la mañana hasta las 7, don Horacio Ahumada, Super Mario, Carlos, nuestro director, fin de semana, profe Felipe, el señor Bequini, ayer estuvo por acá Carito, sí. Super Mario en la voz de los deportes, de las narraciones de los partidos, así que somos un equipo completo y agradecemos mucho que nos llames, cantaste muy bonito,
2: Gracias, más o menos.
0: Sí, pues gracias, te vamos a tomar tus datos, gracias.
1: No cuelgues,
0: Carlos.
1: Nada más, que no cuelgue nuestro amigo. ¡Ay, mira! Y ahí está su canción, claro. ¡Bien! Vamos a regresar más al rato con un par más, pero a nuestro amigo que se mantenga en línea, gracias.

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3: Bueno.
4: Sergio.
3: Hola, mi amor.
4: Oye, te llamo para decirte que no voy a poder ir a la cena de tu cumpleaños, porque sabes que acaba de llegar una amiga de Puebla y me invitó a salir con unas amigas.

0: Avanzamos, estamos aquí llevándoles las viejas de El Rey con muchísimo gusto, con muchísimo agrado. El número aquí en cabina es 1-866-786-1360 por texto y WhatsApp, 206-718-1486 para nuestros amigos que siempre sintonizan. Gracias. Saludamos a Titi, Marta Díaz, de parte de toda la familia, especialmente de parte de su mamá, de parte de sus hijos, los gemelitos. De parte de nosotros, feliz cumpleaños ahí para Titi, Marta Díaz, que también hoy está cumpliendo años. Vamos a la última pausa comercial de este momento para continuar pues con más de las viejas del rey.
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Arriba Nayarit, sí señor. Saludamos también al señor Roberto Amaral, que se reporta vía texto. Le mandamos un gran abrazo, un gran saludo a toda la familia Amaral, a toda la familia Nayarita, y también saludamos a su nieta Rosario en su cumpleaños. Claro que sí, qué alegría, qué felicidad. Nos conocemos por muchísimos años, más de 30 años. Y no te acabes, banda vagos, un gran saludo para el señor Roberto Amaral y su pequeña nietecita Rosario, con muchísimo cariño.

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Saludamos a DJ Fantasma, que anda por acá por estos rumbos. También para Reina, a nuestros amigos de Ciudad de México, a la gente de todo México, Centro y Sudamérica en general. ¿Cómo estamos? Para Robert, allá en Portland.

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0: bien, vamos a regalar un par de boletos para Seattle Sounders contra Gallos Blancos de Querétaro. El encuentro es este domingo a las 12 del mediodía en Lumenfield. Y aquí está ya Carlos Tapia para regalarles un par de boletos más. Así que si usted desea ganar estos boletos, comuníquese, quédese muy atento. Ya nos va a estar compartiendo aquí la dinámica para regalar este par de boletos. Carlos Tapia, la voz autorizada, la voz de los deportes, la voz de la emoción. Y mandamos saludos al señor, bueno, al profe Felipe Maqueda, al señor Bequini, a Super Mario, a Carito, que estuvieron ayer también aquí en esa transmisión, allá desde México, en suelo toluqueño, toluquense.
1: Wow. Toluqueño, wow. Sí, 3-0 la victoria de los Diablos. Pudieron ser más, pero bueno, la comparación de un equipo tan poderoso y pues la casualidad, ¿no? De que es el primer juego del X Cup que se juega en México y el dominio fue amplio de los del equipo mexicano, ¿no? Aquí el problema es cuando solamente se juega en un solo país y se da a notar cierto dominio de los equipos americanos, ¿no?
0: Bueno, es que realmente jugar en tu casa con tu gente es parte de la victoria, es parte del ánimo y es por eso que te coronas en territorio ajeno y como que te sabe distinto, ¿no? Te sabe bueno, te sabe mejor.
1: Exactamente, claro que sí. Así que bueno, ayer pues se dio esta victoria. Seattle anda bien. Porque es el quiero decir, Toluca anda bien porque ha tenido tres primeros partidos de México, las tres primeras jornadas en tercer lugar, y Seattle pues sí anda terrible. Querétaro ayer perdió, que es el rival de Sounders el próximo domingo a las 12 del día. Así que bueno,
0: ya todo mundo habla, Carlos, de las derrotas de Sounders. Tengo, le comparto a la audiencia, y bueno, tú lo sabes, tengo mi amigo veterano retirado, pues un señor que tuve el gusto de conocer precisamente hace unos 10 años en un partido donde todo el equipo del Rey fue a narrar allá a Portland, un encuentro precisamente de Portland contra Seattle. Yo llevaba mi camiseta de Sounders, obviamente. Y entre que ya a ellos les tocó entrar, acomodar sus aparatos y demás, pues yo busqué un lugar donde ir a refrescarme un poco y pues matar el tiempo afuera, ¿no? Del estadio, porque era muy temprano para entrar. Llego a este lugar, era una barra ahí cerquita del estadio, y pues obviamente yo entré con mi camiseta de Sounders y todos así como viéndome, así como que qué onda, ¿no? Esta, ¿por qué llega aquí? ¿Por qué se mete? Yo así como que, nah, por favor, yo he estado en el acto.

0: Siete al hilo, siete derrotas al hilo de Sounders.
1: Okay. Sí, con la de ayer.
0: Ay, Robert, dime algo nuevo, eso ya lo sabemos.
1: Seis de Liga y una de League Cup. Qué mal anda Sounders, pero bueno, hay la confianza de que pueda ganar los últimos dos de la primera ronda de League Cup. Así que bueno, llámenos para ganarse los boletos al 1-866-786-1360. Van a contestar una...
0: ¿Les ponemos a bailar?
1: Sencilla pregunta.
0: Que bailen contigo al aire.
1: No.
0: Una al aire.
1: La dinámica
0: que llame y se eche un zapateado con nosotros se gana los boletos. ¿Qué te parece?
1: Perfecto.
0: Así ¿te gusta? Es. No, no hay que preguntar nada.
1: Solamente que se escuchen que bailen. Sí. Nada más.
0: Alguien que tenga ganas de bailar, de zapatear, llámenos porque tenemos un par de boletos. Recuérdanos el horario, Carlos.
1: Sí, el próximo domingo a las 12 en Lumen Field. Y no se vayan a confundir, vayan a llegar a las 7, ¿no? A las 12 en Lumen Field el domingo, a las 12 en Lumen Field el domingo. El partido entre Gallos Blancos de Querétaro y el equipo de Seattle. El horario de los meros hombres. Domingo a las 12 del día.
0: Uf.
1: Ahora tienen que jugar a las 5 porque...
0: Bueno, es que el sol calienta más que antes.
1: Pero yo extraño el fútbol de antes, mil veces.
0: El agujero ese gigante que con tanto Aquanet de los 80, bueno, las señoras que están escuchando...
1: Reflejo de la actual generación, los nuevos futbolistas. Reflejo de la actual generación mundial. Son los futbolistas actuales.
0: Se cuida un poco más la integridad de los jugadores, pero tienes razón. Ahora, pues, ahí tienes el mundial. Pausas de hidratación, ¿no?
1: Ya las generaciones nuevas no las hacen como antes.
0: Lo dijo Carlos Tapia. Vamos a una pausa breve. Llámenos, gánese este par de boletos. Si no tiene planes, pues aquí están los planes. Gane un par de boletos para Sounders contra Querétaro este domingo 12 del día en Lumen Field.
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0: tenemos un par de boletos para Seattle Sounders contra Gallos.
1: Exactamente, este domingo 12 del día, así que llámenos 1-866-786-1360, 1-866-786-1360. Tenga usted su correo electrónico listo para que ahí le lleguen los boletos. Mayores de 18 años, que no hayan ganado en los últimos 30 días aquí a través de El Rey 1360. Mayores de 18 años, que no hayan ganado en los últimos 30 días aquí a través del Rey 1360. Que lo tengan en su conciencia el no haber ganado en los últimos 30 días. Si usted ya ganó en los últimos 30 días, pues decir, no voy a llamar. ¿Para qué llamo? ¿No? Exactamente. Ahí está gente en línea. ¿Cómo estás? Buenos días. Buenas tardes, perdón.
2: Buenas tardes.
1: Bienvenida. ¿Cuál es su nombre?
0: El Rey 1360.
2: Ay, el Rey 1360 me lleva a todas partes.
1: Bienvenida. ¿Cuál es su nombre?
2: Mi nombre es Alicia, pero quiero los boletos para mi hijo.
0: Muy bien, Alicia, ¿estás lista para bailar?
2: Sí.
0: Ok, Alicia, pues prepárate.

0: ¡Báilale, Alicia!
1: Ando cocinando y moviendo el bote.
0: Ya le diste por acá un pisotón a Carlos. Más despacito, Alicia, acomódate.
1: ¿Qué?
0: Échale.
2: Bien, muy bien, felicidades, Alicia.
0: Míralo, Carlos, esos pasos no te los conocía.
1: Carlos,
0: vuelta, vuelta, vuelta.
2: Bien. Felicidades.
1: Aquí ando bailando con mi hijo.
0: Claro, Alicia, era de lo que se trataba, ponerlos a bailar. Échate, sácate los prohibidos, Alicia.
1: Eso me da. ¡Ando, Meche!
0: Eso. Perfecto, Alicia. Ya te ganaste los boletos. Aguántame porque te voy a tomar tus datos fuera del aire. ¿Quién te lleva a todas partes, Alicia?
1: El Rey 360.
2: Gracias.

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con los saludos, con los buenos deseos en este jueves. Gracias a Dios, es jueves. Y muchas gracias a ustedes por el favor de su atención. Estamos aquí desde las 6 de la mañana hasta las 7 de la tarde con Horacio Ahumada, con Super Mario, con Carlos Tapia, con una servidora, y a partir de este próximo lunes nuestro director José Ríos también se une a la programación de 2 a 3. No se pierda Panorama Washington. Y esto a partir del próximo lunes de 2 a 3 de la tarde. Mandamos saludos a Titi Marta Díaz de parte de toda su familia, de parte de Martita Camarena. Cumpleaños hoy Marta Díaz. Muchísimas felicidades. Enviamos también los saludos a nuestros amigos que en este momento manejan. Por favor, manejen con mucha precaución. Es una temporada, pues, donde pierdes como la noción. No sé si a ustedes les pasa, pero se te olvida, te emocionas, la adrenalina del verano, el sol, el calorcito, y de pronto, pues ya vas arriba de 70. ¡Ay, Dios, no! Hay que respetar los señalamientos viales y también la velocidad.

0: Te dije y no entiendes. Coyote, aquí en el Rey 360. Vamos a regalarles dos boletos para Grupo Frontera. ¿Quién quiere ir? Bueno, póngase listo porque estamos bien regalones. Póngase bien abusado, bien abusada para que nos pueda llamar aquí al 1-866-786-1360. ¿Ya fueron a ver Spider-Man? Bueno, se dice que está buenísima. No me ha tocado todavía ir a verla, pero está en mis planes. Y está ambientada 4 años después de los eventos de Spider-Man No Way Home. Se recuerdan porque quienes somos fans de El Hombre Araña, en la última película, pues voluntariamente él borró de su mente los recuerdos de personas queridas, lo hizo voluntariamente. En su identidad ya no había recuerdos y ahora Peter se ha entregado completamente a su rol como protector de la ciudad a tiempo completo. Sin embargo, el aislamiento emocional y la inmensa presión diaria comienzan a pasarle factura. Todo se complica cuando el estrés psicológico de ver a sus antiguos amigos Ned y MG, ellos siguen sus vidas sin recordarlo, pues esto detona una sorprendente y agresiva evolución física de sus propios poderes. Y bueno, hay, según los expertos, muchos mensajes y entre ellos, pues, la segregación, de pronto, el aislamiento, el encierro, pues, afecta gravemente tu salud mental. Somos seres sociables y, pues, hay que salir, debemos tener vida y sí, es importante platicar, es importante decir cómo te sientes, es importante tener conexiones, lazos, un círculo donde puedas sentirte seguro de hablar de tus emociones. Vamos a la última pausa comercial, regresaremos en cuanto ustedes escuchen el tema de No se va, no se va, no se va. Llama porque será la llamada número 3 la que se lleve un par de boletos para Grupo Frontera, que llegan el día 16 de agosto al Uamo Theater.
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0: Vamos a la línea telefónica, el Rey 360, buenas tardes.
1: Buenas tardes, el Rey 360 me lleva a todas partes.
0: Muchísimas gracias, gracias por participar. El Rey 360, buenas tardes.
2: Buenas tardes, el Rey 360 me lleva a todas partes.
0: Muchísimas gracias, preciosa, gracias. Y aquí está la llamada número 3, el Rey 360, buenas tardes.
3: Buenas tardes, Jesús Gómez para servirle.
0: Oye, muchas felicidades, ¿cómo estás?
3: Bien, bien, de momento pensé en no llamar y como que de mi suerte está muy buena.
0: ¡Ay, volado! Tienes bastante suerte, sí, ya tienes dos boletos. ¿De dónde nos llamas?
3: De Vanilei.
0: Vanilei, perfecto. Aprovecha, estás al aire, ¿a quién le quieres mandar un saludo?
3: Mando saludo a mis hijos, a mi esposa y a todos los que trabajan en restaurantes Mazatlán.
0: Perfecto, un gran saludo para ellos, cómo no, a toda la gente de Mazatlán Restaurant por allá en Vanilei. ¿Y cómo te llamas?
3: Jesús Gómez.
0: Jesús Gómez. Gómez, perfecto. Muy bien, aguántame porque te voy a tomar tus datos fuera del aire, ¿eh?
3: Sí, gracias.
0: Me saludas a Cristina. Bueno, ahorita hablamos fuera del aire, permíteme.

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Saludos para Jesús Gómez y también a todos los trabajadores por allá del Mazatlán en Bonnie Lake. Felicidades, Jesús Gómez. Saludamos a Jesús López también, que está en sintonía, para él, para Kendra, para Edith. Saludos. Ya nos estamos casi pasando a despedir. A nuestros amigos americanistas también saludos. Hoy vamos contra San Diego en Leagues Cup. Va a ser un gran encuentro, sin duda alguna. El gigante, el grande, el más grande de todos, ocupa el primer lugar general en la liga. Acaban de vencer 3-0 a Santos Laguna y bueno, cuenta con la ventaja de la localía en las alturas de por allá de la Ciudad de México. Venga, venga, Club América. Ya nos vamos, mañana será otro día, estaremos aquí con mucho gusto de poder acompañarles a partir de las 10 de la mañana. Vendrá Super Mario, tendremos también los clasificados de El Rey, el noticiero de las 6, Carlos Tapia con información deportiva. Mañana llega por aquí Horacio Ahumada a partir de las 6 y hasta las 10. Saludamos a Mario Zarco, a Israel Gutiérrez. Saludamos con muchísimo gusto también a Yuridia Gutiérrez y a Pedro Morales. Tenemos saludos para todos los amigos originarios de Hidalgo, a toda la gente de todo México, Centro y Sudamérica. Gracias, estaremos aquí mañana nuevamente para abrochar la semana. Y quédese aquí listo, muy muy pendiente de la programación, porque hay más boletos para Frontera. Está también la oportunidad de poder registrarse para el Meet and Greet y dos boletos de Grupo Frontera. Número en cabina, el mismo para cada locutor en turno, el mismo número para que usted se comunique, 1-866-786-1360. Que la pasen muy bonito y saludos cordiales.

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Me gustas y mucho. Es lo que nos dijo por ahí el Coyote aquí en tu estación de casa, el Rey 1360. Buenas tardes, ¿cómo estamos? Saludando a los Super Mario, acompañándote hoy en este día hasta el punto de las 7 de la noche, cuando tenemos la hora grupera. Y por las líneas telefónicas disponibles para que te reportes, 866-786-1360 y 206-441-3469. La línea también para mensaje de texto o el WhatsApp, 206-718-1486, 206-718-1486, mensaje de texto y WhatsApp. Seis de agosto, jueves. ¿Cómo están hoy en esta tarde? Despidiendo por allá a Mercedes García, que estuvo por acá también desde temprano, por ahí desde las 10 de la mañana con nosotros, de 10 a 3. Temprano también estuvo Horacio Ahumada con Carlos Tapia. Y felicidades ya también a los que se ganaron sus boletos para ir a ver al Querétaro enfrentándose a Seattle Sounders el domingo. Y pues por otro lado, ¿no? Horrible la participación de el X Cup. Decía los Sanders, desafortunado. 6 derrotas ya consecutivas. MLS y ahora una en el X Cup. Sí, para este domingo contra los Gallos Blancos del Querétaro. Y luego el Rebaño Sagrado, las Chivas, para el miércoles, el 12. Uh-huh. Exactamente. Y bueno, felicidades a los que se ganaron sus boletos ya para ir a ver el juego de contra el Querétaro. También los que tenemos boletos para el Grupo Frontera. Y fíjense que también, pues, felicidades a los que ganaron boletos también para Carlos Santana. Y por aquí, fíjate que tengo un par de boletos para ir hoy esta noche. Persona que habló para decir que no podía ir. Tengo un par de boletos para este evento de hoy en la noche, a las 7 de la noche. Carlos Santana and the Doobie Brothers. Así que, ¿quién se quiere ganar este par de boletos? Tiene que tener correo electrónico, pues se los tenemos que mandar por correo y se los gana. Así que si tú puedes ir hoy esta noche, quieres ir y puedes ir a ver a Santana, Carlos Santana, el maestro, la guitarra, el guitarrista, Carlos Santana de Doobie Brothers, en el anfiteatro White River aquí en Auburn. Pues repórtate ahorita, 866-786-1360, 866-786-1360 y 206-441-3469. ¿Sale? De boletón ping-pong, repórtate ahorita aquí a cabina y te damos ese boleto para que puedas ir hoy esta noche a las 7 de la noche en el White River Anfiteatro a ver a Carlos Santana. ¡Vamos con música! Y ya pasé por ahí, Iván Garza. Ya.

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1: Y bueno, pues aquí estamos contigo. Gracias por estar con nosotros en esta tarde. Sí, aquí en tu estación de casa, el Rey 1360. Y pues bueno, vamos a dar la bienvenida hoy en esta tarde a Gaby, que está con nosotros vía telefónica de All Care Family Dentistry. Gaby, muy buenas tardes y bienvenida.
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1: 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Y continuamos con más aquí en tu estación de casa, El Rey 1360.

cuelgan de las paredes como tú los colocaste. Tus sandalias están en su lugar y hasta tu bata de baño está donde la pusiste tú. Lo único que ha cambiado es el espejo. Ahora, cada vez que lo veo, me refleja una figura con unas sombras profundas bajo mis ojos y unas arrugas que empiezan a amenazar mi rostro

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1: Sí, pues aquí continuamos entonces en la hora tráfico en tu estación de casa, El Rey 1360. El lanzamiento de los clasificados, recordate que este segmento es de 4 a 4:30 de la tarde. 4 a 4:30 de la tarde. Puedes llamar 866-786-1360. 866-786-1360 y 206-441-3469. ¿Tienes algo que estás buscando para comprar o algo para vender? ¿Tienes trabajo para ofrecer o estás buscando trabajo? ¿O algo para regalar o algo para intercambiar? 866-786-1360, 866-786-1360 y 206-441-3469. Bien, pues vamos con las líneas telefónicas. Clasificados El Rey 1360, buenas tardes.
2: Hola, buenas tardes.
1: Buenas tardes.
2: Estoy anunciando una traila de venta.
1: ¿Sí?
2: Estoy vendiendo una traila de venta en el área de Auburn, Washington. La traila tiene 4 recámaras y un baño. Está lista para moverse, para vivir. El parqueadero es familiar. Y tiene parqueadero para 3 carros. Tiene chimenea, está todo en orden, todo en regla, listo para moverse, para habitar. Y también estoy vendiendo un trompo para hacer tacos, una máquina para hacer tacos de trompo.
1: Sí.
2: Y mi número de teléfono es 206-650-4646.
1: ¿Con quién?
2: Me llamo Saraí.
1: Saraí. Saraí, nuevamente teléfono, por favor.
2: 206-650-4646.
1: Perfecto, Saraí, pues muchísima suerte.
2: Muchas gracias. Gracias.
1: Buen día.
2: Gracias, adiós.
1: Hasta luego. Gracias. Bien, ahí estamos. Las líneas telefónicas disponibles para que te reportes. 866-786-1360. 866-786-1360 y 206-441-3469. Para que te reportes a cabina. Ahorita que estamos en el segmento de los clasificados, para que te reporte esa cabina, 866-786-1360, 866-786-1360 y 206-441-3469. Las líneas telefónicas en cabina para que te reportes en el segmento de los clasificados. En estos momentos, ¿tienes algo para vender, algo para comprar, o intercambiar, regalar, si andas buscando trabajo? ¿Estás ofreciendo trabajo? 866-786-1360, 866-786-1360 y 206-441-3469. Son las líneas telefónicas en cabina para que te reportes con cualquiera de los compañeros cuando estamos aquí al aire. Y apuntes esas líneas que son importantes, sobre todo. ¿Tienes alguna pregunta que te reportes aquí con cualquiera de los compañeros al aire? O también para que puedas participar y ganarte boletos en concursos, en programas y todo eso. 866-786-1360, 866-786-1360 y 206-441-3469. Son las líneas telefónicas en cabina. Que por cierto, pongan atención porque tenemos más boletos para regalar para el tour de Grupo Frontera para el domingo 16 de agosto en el WAMU Theater, Grupo Frontera. Y que también pues le da los últimos registros todavía hoy y mañana para que te puedas ganar el par de boletos con Meet and Greet para conocer al Grupo Frontera también. todavía los registros hoy y mañana. Todavía mañana estaremos haciendo el sorteo para ver quién se lleva ese par de boletos, y todavía la semana que entra estaremos regalando pares de boletos para que vayas al evento del Grupo Frontera. Bueno, vamos con algo de música. Sí, lo intentamos, pero ¿qué crees? No se pudo. Esto es Espinoza Paz.